Gracias, Señor. Quiere decirle gracias porque para siempre es tu misericordia. Agradecele al Señor ahí donde estás, hermano. Gracias porque su misericordia te alcanzó a ti y me alcanzó a mí. Y ahora somos un pueblo, hermano, con Dios, con esperanza. Antes no éramos ni pueblo, pero ahora somos real sacerdocio. Todo el que es real sacerdocio, levante su mano. Levanta al Señor un cántico de gratitud. Puedes cerrar tus ojos delante de tu Dios y meditar en la grandeza. Dile, Señor, doy gracias en esta hora. Gracias porque has puesto en mí un cántico nuevo, Señor. Alza tu corazón y dile, Señor, gracias.

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1: ¡Tenemos su gloria!

a ti, Señor. Te aplaudimos a ti, Jesús. Alabanza y honor a ti, Señor.

canción de un gran amigo. Esta canción habla de una realidad muy importante, y es que cuando el mundo y los que están a nuestro lado nos dejan, el Señor Jesús siempre estará a nuestro lado. El Señor Jesús siempre llega a tiempo. Quiero que escuchen las palabras de este cántico, y si las saben, que me ayuden a cantar también.

0: ¿Qué más dice?
1: Comienzo a oír esta canción, me va libertando.
0: Diga ríos.

Pero si aquí manda Jehová, da un grito de victoria y comienza a alabarlo. Porque ya nos faltan cinco, ya nos faltan dos, ya nos falta uno. Llegó Jesús, llegó el

していくの。Dino, Dino de toda gloria, Dino de toda honra, Santo, Santo, Santo, Santo, Santo, Santo.Levanta tu adoración, levanta tu adoración al Rey vivo, al Dios eterno, al Dios santo, al que hizo los

cuatro ancianos se postran y dicen: Santo, Santo, Santo. Y aquí en Los Ángeles, tus hijos se

para desnudar nuestra alma en su presencia y poder reconocer nuestra condición para que Él opere un cambio en nuestro corazón. Cierra tus ojos, disfruta este momento delante del Señor.

0: Presencia habita ahí. Él vive en tu alabanza.
1: Hoy tenemos un programa muy especial. 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
1: Ciertamente. 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

0: mucho cariño les saludamos nuevamente, Alberto Ovalle y mi compañera Esther Kelly.
1: Y les damos nuevamente una cordial bienvenida, asegurándoles que el programa de hoy va a ser revelador. Muchas personas, a pesar de haber escuchado sobre el sacrificio y crucifixión de Cristo en la cruz del Calvario, ignoran detalles importantes sobre este acontecimiento.
0: Así es. Por eso ni siquiera pueden comprender su magnitud y cómo es que ha tocado a millones de corazones. Ha tocado almas de manera profunda y lo más íntimo de cada ser humano. Su legado único y universal continúa hoy tan vivo como siempre.
1: Así es.
0: Tenemos el honor de poder escuchar ahora al vicepresidente de nuestro ministerio, Physicians Outreach, que traducido al español es Alcance a los Médicos. Sin más preámbulos, escuchemos al Dr. Walt Larimore en el comienzo de su exposición.
2: Los discípulos de Jesús eran tan comunes, tan simples y en muchas maneras tan tontos. Sin embargo, nos damos cuenta de que cuando se acercaba el tiempo de la pasión de Jesús, ellos empezaron a comprender. Y entonces él y los discípulos comenzaron a caminar hacia Jerusalén. Ellos no sabían para qué iban a Jerusalén, pero Jesús sí. Y él les dice en Marcos capítulo 10, versículo 33 y 34. Ahora vamos rumbo a Jerusalén. Y el Hijo del Hombre será entregado a los jefes de los sacerdotes y a los maestros de la ley. Ellos lo condenarán a muerte y lo entregarán a los gentiles. Se burlarán de él, le escupirán, lo azotarán y lo matarán. Pero a los tres días resucitará. Ahora bien, adelantándonos a otra escena, la de la última cena, y Jesús estaba tratando de comunicarles lo que pronto le iba a suceder. Y hasta este momento él no había podido hacerlos entender. Pero al final de la cena, él hizo algo que parece que de alguna forma les abrió el cerebro para que entendieran. Y sucedió en una forma en que la mayoría de nosotros tendemos a no ver totalmente. Ocurrió durante la cena, y se acostumbraba a tener varias copas durante las cenas de la Pascua, típicamente cuatro, que eran tomadas por los judíos ortodoxos. Pero cuando iban a tomar la tercera copa, Jesús les dijo algo a sus discípulos que los sorprendió completamente. Esto se encuentra en Lucas, capítulo 22, versículo 17. Luego tomó la copa, dio gracias y dijo, «Tomen esto y repártanlo entre ustedes». Les digo que no volveré a beber del fruto de la vid hasta que venga el reino de Dios. También tomó pan, y después de dar gracias lo partió, se lo dio a ellos y dijo, «Este pan es mi cuerpo, entregado por ustedes. Hagan esto en memoria de mí». De la misma manera tomó la copa después de la cena y dijo, «Esta copa es el nuevo pacto en mi sangre». Y nosotros pensamos, hemos oído eso desde que éramos niños. Pero los discípulos nunca habían oído esa declaración, excepto en un contexto, y es este. En su cultura, en la familia judía ortodoxa, cuando iban a casar a un hijo, escogían para ese hijo una esposa, y el proceso de compromiso tardaba más o menos un año. Y el proceso del comienzo de ese compromiso no era que el hijo iba a proponerle matrimonio a esa mujer. No era él arrodillándose y pidiendo su mano en matrimonio. Era un proceso que ocurría entre las dos familias, y la forma en que sucedía era así. La madre y el padre abrazaban al hijo en una hora señalada, y la madre le daba un beso de despedida. Y él viajaba con su padre a la casa de la mujer con la que se iba a comprometer. Entonces había una pequeña ceremonia en la sala, y la madre de la joven la besaba y le decía adiós. Y en la sala solo quedaban los dos padres, el hijo y la mujer que se iba a casar. Y el padre de la futura novia abría un recipiente de vino y le ofrecía vino a los cuatro que estaban allí. Y entonces, en ese momento, el padre del novio asentía con la cabeza y el muchacho tomaba la copa y brindaba por la chica con que se iba a comprometer. Y él decía, «Esta copa que es vertida por ti es mi promesa a ti. Es mi pacto contigo, hecho con sangre. Este era el único contexto en que esa declaración era usada. Así que en medio de la última cena, Jesús tomó la tercera copa de vino y les declaró a sus discípulos que Él estaría comprometido con ellos hasta el punto de sacrificar su sangre. Apenas puedo imaginar la impresión. Ustedes saben la historia del jardín de Getsemaní. ¿Se acuerdan cuando Jesús estaba orando con su sufrimiento tan grande hasta el punto de derramar gotas de sangre, diciéndole al Padre que pasara esa copa de él? Y ya sabemos que la respuesta de Dios fue no. Y ahí empieza la historia de la pasión. Yo escogí la versión de Mateo. Jesús fue presentado ante el sumo sacerdote después de haber sido llevado a Pilato y de ser entregado a la guardia romana. La Biblia dice que Jesús fue azotado y le entregaron para ser crucificado. Es un versículo tan sencillo, un versículo silencioso, pero en la cultura de ese tiempo era una declaración con un impacto profundo para el que lo escuchaba. Porque los hombres y las mujeres que entendían el proceso de los azotes y de la crucifixión eran impresionados fuertemente por esta declaración. Y la razón es que el proceso de los azotes había sido refinado por hombres que habían sido entrenados para producir el nivel más alto de dolor. Eran hombres que estaban entrenados para torturar a los enemigos del Imperio Romano en formas que no solo causarían la forma más dolorosa de sufrimiento, sino que también dejarían un ejemplo para todos los demás que miraban el proceso. Llevaron a Jesús al patio de la guardia. Ahí lo desvistieron. Lo primero que hicieron fue ponerle un manto púrpura y empezaron a burlarse. Esa burla no solo fue abuso verbal, sino que también le escupieron en la cara. Tomaron un palo grueso parecido a un bate, hecho de material áspero, y empezaron a golpearlo en la cabeza. Y el propósito de eso era causar una gran cantidad de dolor, pero no hasta dejar a alguien inconsciente. Gran dolor, ya que hay tantos nervios en la cara que se produce mucho dolor cuando se le golpea. Después de que ellos hicieron esto, tomaron una corona de espinas y se la pusieron en su cabeza. La palabra en griego significa que se la empujaron en la sien. No fue una corona con espinas tiernas. Eran las que fácilmente penetran la piel, muy filosas. Y en registros arqueológicos de otros que tuvieron ese proceso, sabemos que las espinas no solamente penetraban la piel de la cabeza, sino que penetraban hasta el cráneo. El cráneo está cubierto de muchos nervios. Es muy doloroso cuando alguien tiene una herida en esa área. La corona de espinas era presionada en la cabeza de la persona con una especie de martillo para que de esa forma las espinas penetraran la piel hasta el cráneo. Y luego esas espinas, al ser presionadas, no se quebraban, sino más bien se doblaban como en la forma de un gancho, haciéndolas muy difícil de remover. En otras palabras, esa corona se ponía con la intención de que no se quitara hasta que la persona muriera. Después de que le pusieron la corona, continuaron escupiéndolo y, de acuerdo con el apóstol Juan, comenzaron a golpearlo a puñetazos. El propósito de eso, nuevamente, era causar mucho dolor, pero no al punto de que la persona quedara inconsciente. Y el registro nos dice que mientras un guardia le pegaba a Jesús en la cara con el puño, los demás le decían, «Dinos, ¿quién te pegó?». ¿Por qué le dirían, «¿quién te pegó?»? Pues porque su cara ya estaba tan hinchada de la golpiza que seguramente sus ojos ya estaban cerrados, o al menos casi cerrados. Más o menos como le pasa a los boxeadores cuando han sido terriblemente golpeados. Así se le estaba poniendo la cara a Jesús en esta porción de su pasión. y para finalizar el proceso, se golpeaba con el palo los lugares que no habían sido golpeados hasta ese momento. Si la nariz no se había quebrado, entonces con el palo se le quebraba. Si los ojos no se habían cerrado aún, entonces el propósito era cerrárselos a golpes. Después de esa humillación, normalmente el prisionero estaba tan debilitado hasta el punto de que sus rodillas se trababan. Y fue en ese punto que la golpiza y la burla se detenían. En ese punto era cuando azotaban al prisionero.
0: Hemos escuchado al doctor Walt Larimore. La verdad que es increíble que Cristo haya podido tolerar ese tormento y tantas humillaciones. Ser tan torturado. Jamás me podría imaginar tanto dolor.
1: Es muy descriptiva la exposición del doctor Larimore y también muy triste. ¿Cómo pudo el Señor Jesús soportar tanta angustia y padecer lentamente tanto sufrimiento? Y nosotros que nos quejamos por cualquier cosa que nos pasa.
0: Así es.
1: Siempre pensamos que el dolor nuestro es mayor que el de cualquier otro. Este relato, a pesar de ser tan intenso, ha sido a la vez educacional y muy informativo.
0: Cierto.
1: Así, por lo menos, nos formamos una idea de cómo pasaron los hechos. Y yo sé, estimado oyente, que usted no querrá perderse la segunda parte.
0: Lesbia, lo más importante es saber que su sacrificio fue necesario para todos nosotros.
1: Es verdad.
0: Un sacrificio que, como resultado, nos dio la vida eterna.
1: Sí.
0: Y para que usted pueda ayudar a sus niños a entender el significado de este evento, le recomendamos la lectura del libro ¿Quién es Jesús? Preguntas para corazoncitos. Y la autora es Kathleen Long Bostrom. Y es que hay que encaminar a los niños desde temprana edad.
1: Es verdad.
0: Porque, desafortunadamente, hoy confrontan día a día muchos peligros. Ellos necesitan desarrollarse, saber de qué manera lidiar y tener fortaleza para sobrepasar situaciones difíciles.
1: Sí.

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0: Les decimos hasta mañana, cuando continuaremos con el mensaje del Dr. Walt Larimore en una nueva audición de Enfoque a la Familia.

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Jesús es Señor y en el trono está Dios. 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

sí, él no sabía. Israel tenía un secreto. Oró a Dios y cuando oró al Señor, el Señor dijo: no tengan miedo, yo estoy con ustedes. Salieron alabando.

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Aleluya. Aleluya. Hace algún tiempo atrás le dije al Señor: Señor, quiero que me digas qué es lo que tú más anhelas de mí, qué es lo que tú más deseas de mí, qué puedo ofrecerte, Señor, que otros no te hayan dado, qué ofrenda, Señor, alguien no te ha dado para que yo te la pueda dar. En una oportunidad estaba orando al Señor. Estaba en mi casa, mis hijos estaban acostados, mi esposa ya dormía. Me fui a orar y le dije: Señor, ¿qué es lo que tú quieres? Y de pronto empecé a sentir un sollozo, un llanto que me conmovió. Mientras yo lloraba, sentía una presencia tan maravillosa y una unción del Espíritu Santo del Señor, una presencia de Dios me embargó y empecé a llorar junto con ese gemido. Por la mañana le dije a mi esposa: hijita, anoche estabas orando. Me dice: no, me quedé dormida. Me dice. Y en ese momento la voz del Espíritu Santo viene a mí y me dice, era la voz del Espíritu, era el llanto del Espíritu Santo que lloraba junto contigo por aquellos que se están perdiendo. Necesitamos llorar y necesitamos pedirle al Espíritu Santo que nos enseñe. Este cántico se llama así: es mi ofrenda, es lo mejor que puedo entregar. Pero es una súplica al Espíritu Santo para que Él me dirija, para que Él me enseñe, para que nos enseñe.

corazón de la creación. El cielo, la tierra, el firmamento, lleva un registro, una marca que declara la inmensa riqueza de nuestro gran Dios, quien a través de todas las cosas hechas, aún sin palabras, nos declara el tema de su mensaje.

Aleluya. ¿Cuántos creen que Él reina? Pero Él también reina en la vida de los pequeños. Y yo quiero invitar en esta noche al coro de niños a que nos acompañe en esta canción que habla de la verdad de Cristo, que solo Él salva, solo Él sana, solo Él cambia, solo Él liberta, solo Él es respuesta. Él es la luz en medio de toda tiniebla. Quisiéramos enseñarles algunos movimientos con las manos y quiero que usted nos acompañe con los niños. Amén. ¿Cuántos se van a hacer como niños? Amén. De tal manera Dios nos amó que a su Hijo dio para que todo aquel que en Él crea no se pierda, mas tenga vida eterna. ¿Ok? Otra vez, de tal manera Dios nos amó que a su Hijo dio para que todo aquel que en Él crea no se pierda, mas tenga vida eterna.

0: Recibe alabanza, Señor, en esta noche.
1: ¿Cuántos quieren decir al mundo?

0: Por eso vivimos alegres, Señor. Porque vivimos en tu amor.
1: 9:17.

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Oremos. Nuestro Dios y Padre Celestial, te damos gracias porque una vez más nos concedes la oportunidad y la bendición de hacer llegar tu palabra a tantas vidas por medio de esta red de emisoras de impacto evangelístico. Te suplicamos, oh Padre, que hagas prosperar tu palabra en cada corazón y que tu palabra produzca los frutos que tú deseas. En el nombre de Jesús, amén. Leemos unos versículos en la Epístola a los Hebreos en el capítulo 1. Dios, habiendo hablado muchas veces y de muchas maneras en otro tiempo a los padres por los profetas, en estos postreros días nos ha hablado por el Hijo, a quien constituyó heredero de todo, y por quien asimismo hizo el universo, el cual, siendo el resplandor de su gloria y la imagen misma de su sustancia, y quien sustenta todas las cosas con la palabra de su poder, habiendo efectuado la purificación de nuestros pecados por medio de sí mismo, se sentó a la diestra de la majestad en las alturas, hecho tanto superior a los ángeles, cuanto heredó más excelente nombre que ellos. Hazme tuyo el portavoz, hoy que me has redimido con tu sangre carmesí, de hinojos estoy ante ti y te adoro arrepentido. Ingratitud fuera mía si tu amor no proclamara, tu mensaje no llevara a toda criatura impía. Usa tú mi débil voz, usa mis manos y pies, usa hoy todo mi ser, hazme tuyo el portavoz. Nada más me agradaría que almas perdidas ganar y en el cielo disfrutar de eterna paz y alegría.

0: Que escuchan ustedes el gran programa internacional de carácter misionero, Impacto Evangelístico. A continuación escuchemos al hermano Ortiz en el mensaje de la palabra de Dios. Dios no puede mentir, Tito 1:2. Dios es infinitamente justo. Su divina justicia demanda el castigo, la muerte y la condenación del hombre. Dice la sentencia divina, el alma que pecare esa morirá. Ezequiel 18:20. Si Dios fuera a tratar al hombre únicamente conforme a las demandas de su justicia, exterminaría por completo al hombre. Dios es infinitamente misericordioso. Su divina misericordia reclama el perdón para el hombre. Dios dice, venid luego. Si vuestros pecados fueren como la grana, como la nieve serán emblanquecidos. Si fueren rojos como el carmesí, vendrán a ser como blanca lana. Isaías 1:18. Dios es infinitamente santo. En su perfecta santidad no puede ignorar ni pasar por alto el pecado del hombre, pues de hacerlo violaría por completo las demandas de su justicia. Dios es infinitamente sabio. En su divina sabiduría prepara y ofrece el gran plan para la salvación del hombre, atendiendo las demandas de su justicia y de su misericordia. ¡Oh profundidad de las riquezas, de la sabiduría y de la ciencia de Dios! ¡Cuán insondables son sus juicios e inescrutables sus caminos! Romanos 11:33. Dios es infinitamente poderoso. Al impacto de su divino poder, tiembla la tierra y el universo. Dice la declaración bíblica, una vez habló Dios, dos veces he oído esto, que de Dios es el poder. Salmo 62:11. En su infinito poder, Dios lleva a cabo el plan de salvación sin fallar en un solo detalle. Dios es infinitamente recto. En su divina rectitud no impone la ejecución de su divino plan. Y surge la pregunta, ¿quién irá por nosotros? Isaías 6:8. Y viene la respuesta, he aquí vengo, en el envoltorio del libro está escrito de mí, el hacer tu voluntad, Dios mío, me ha agradado. Salmo 40:78. Dios es infinitamente bueno, no pudiendo el hombre salvarse a sí mismo, nos dice la Biblia, que se manifestó la bondad de Dios nuestro Salvador para con los hombres, y nos salvó. Tito 3:4. Dios es infinitamente amoroso. Su divino amor se ha manifestado de modo sin igual, pues de tal manera amó Dios al mundo, que ha dado a su Hijo unigénito, para que todo aquel que en Él cree, no se pierda, mas tenga vida eterna. Juan 3:16. Dios es infinitamente unido. Su divina unidad es perfecta de toda perfección. Siendo tres divinas y distintas personalidades o personas, Padre, Hijo y Espíritu Santo, con vida propia en sí mismos, Juan 5:26, empero, están perfectamente unidos. Esta distinción y a la vez esta unidad del Padre, del Hijo y del Espíritu Santo se advierten desde el principio de la Biblia y satura las páginas del Nuevo Testamento, a la vez que distingue a los tres atribuye divinidad y presenta a los tres unidos, realizando funciones distintas en el plan único de la redención humana. El Padre ama, el Hijo redime, el Espíritu Santo santifica. Esta unidad compuesta es tan perfecta que los tres son como uno, uno en naturaleza, uno en amor, uno en divinidad, uno en mente, uno en propósito, uno en poder. Juan 16:3, 17:11, 21 y 24. En esta unidad perfecta de la divinidad no se puede preferir y escoger a uno de los tres y desestimar a los otros dos. Hay los que escogen al Padre y dicen que nuestro Señor Jesucristo es una criatura como nosotros y que el Espíritu Santo es una influencia. Otros escogen al Espíritu Santo y dicen que el Padre y el Hijo están inactivos y que la Biblia ni hace falta porque y que ellos se guían por el Espíritu. Otros escogen al Hijo, a Jesucristo, y dicen que es el mismo que se manifestó como Padre y luego como Espíritu Santo, y que eso de Padre, Hijo y Espíritu Santo son meros títulos de una misma persona. Esto es inadmisible y sin fundamento, porque la Biblia claramente enseña que Jesucristo existió siempre con el Padre antes de la creación del mundo. Juan 17:5-24, Primera de Corintios 10:4, y antes de toda creación, Colosenses 1:17, que siempre ha existido en un estado de coigualdad con el Padre. Filipenses 2:6, que creó este mundo conjuntamente con el Padre y que sostiene todas las cosas. Colosenses 1:16 y 17, Primera de Corintios 8:6, que para redimir la raza humana Él se hizo hombre. Gálatas 4:4, Juan 1:14, que Él es el Hijo del Padre. Romanos 8:22, y que es Dios Hijo. Romanos 9:5, puesto que la Biblia enseña que el que escoge uno y menosprecia a los otros dos, no tiene a ninguno de los tres. Primera de Juan 2:23, Segunda de Juan 3:9-11, nosotros queremos, amamos, servimos, obedecemos, adoramos al Padre, al Hijo y al Espíritu Santo. Tan distintos y tan unidos son el Padre y el Hijo y el Espíritu Santo que la Biblia nos enseña a orar y pedir al Padre en el nombre del Hijo y con la ayuda del Espíritu Santo. Juan 14:15-16, 16:23, Romanos 8:26 y 27. Tan distintos y tan unidos son el Padre, el Hijo y el Espíritu Santo que se nos ordena a bautizarnos en agua en el nombre del Padre y del Hijo y del Espíritu Santo. Mateo 28:19. Esa unidad compuesta del Padre y del Hijo y del Espíritu Santo es la que el Señor Jesús toma como base para orar al Padre para que los suyos sean uno, así como el Padre y el Hijo son uno. Juan 17:11, 21 y 22. Dios es infinitamente verdadero. Su divina verdad debe ser aceptada tal cual Él nos la ha dado. No puede ser alterada, quitada, añadida, adulterada, ni falsamente interpretada. Es fundamental y básico para la salvación de nuestras almas creer el testimonio de las Sagradas Escrituras con respecto a la distinción y a la unidad del Padre, del Hijo y del Espíritu Santo. El Hijo, o sea, nuestro Señor Jesucristo, dijo: pero cuando venga el Consolador, esto es el Espíritu Santo, a quien yo os enviaré del Padre, el Espíritu de verdad, el cual procede del Padre, Él dará testimonio acerca de mí. Juan 15:26. Mas el Consolador, el Espíritu Santo, a quien el Padre enviará en mi nombre, Él os enseñará todas las cosas y os recordará todo lo que os he dicho. Juan 14:26. Salí del Padre y he venido al mundo. Otra vez dejo el mundo y voy al Padre. Juan 16:28. Padre, yo en ellos y tú en mí, para que sean perfectos en unidad, para que el mundo conozca que tú me enviaste y que los has amado a ellos como también a mí me has amado. Juan 17:23. Y el apóstol Juan escribe, porque este es el testimonio con que Dios ha testificado acerca de su Hijo. El que cree en el Hijo de Dios tiene el testimonio en sí mismo. El que no cree a Dios le ha hecho mentiroso, porque no ha creído en el testimonio que Dios ha dado acerca de su Hijo. Primera de Juan 5:9-10. Hijitos, si alguno hubiere pecado, abogado tenemos para con el Padre, a Jesucristo el justo. Primera de Juan 2:1. Y nosotros hemos visto y testificamos que el Padre ha enviado al Hijo, el Salvador del mundo. Todo aquel que confiesa que Jesucristo es el Hijo de Dios, Dios permanece en él y él en Dios. Primera de Juan 4:14-15. Cuando creemos y aceptamos estas verdades, tal cual están reveladas en las Sagradas Escrituras, tenemos victoria en nuestra vida cristiana, pues la Biblia dice, ¿quién es el que vence al mundo, sino el que cree que Jesús es el Hijo de Dios? Primera de Juan 5:5. Pero cualquiera que se extravía y no persevera en la doctrina de Cristo, no tiene a Dios. El que persevera en la doctrina de Cristo, ese sí tiene al Padre y al Hijo. Si alguno viene a vosotros y no trae esta doctrina, esto es de la distinción y la unidad del Padre, del Hijo y del Espíritu Santo, no lo recibáis en casa, ni le digáis bienvenido, porque el que le dice bienvenido, participa de sus malas obras. Segunda de Juan 1:9-11. Si en la Deidad no existieran el Padre, el Hijo y el Espíritu Santo como tales, entonces tal relación y tal revelación no nos hubiese sido dada, pues Dios no puede mentir ni engañar. Sea Dios veraz y todo hombre mentiroso. Romanos 3:4. Amados, dice la Biblia que ninguna mentira es de la verdad. Primera de Juan 2:21. Quien habla mentira en defensa de su doctrina, queda establecido que su doctrina es falsa. Hay quienes ocultan su doctrina unitaria porque saben que si se declaran públicamente, todo su andamiaje se le va al suelo. Se les oye mencionar mucho el Padre, el Hijo y el Espíritu Santo, pero en su fuero interno los mencionan como meros títulos de una misma persona, pues no creen en la personalidad real y verdadera de las tres divinas personas. Quien oculta lo que cree y lo que es por conveniencias o ganancias, no es digno de confianza, es engañador. Es muy triste que las almas se pierdan sin nunca haber escuchado el Evangelio, pero es más triste que se pierdan conociendo del Evangelio, pero escuchando espíritus de error y doctrinas de demonios. Amados, este es el mensaje, esta es la doctrina y este es el Evangelio que proclamamos por doquier. No lo ocultamos, la Biblia no lo oculta, Dios no puede mentir. Necesitamos la oración de todo el pueblo de Dios para ser fortalecidos en el Señor. Necesitamos la cooperación de todos para seguir avanzando por medio de las ondas radiales, de la página impresa, de nuestro ministerio personal, de la correspondencia, del ministerio de los que colaboran con nosotros y de los obreros que ayudamos en los campos misioneros, de pueblo en pueblo, de ciudad en ciudad, de país en país, de continente en continente. Sí, por los caminos de América y del mundo, llevando este mensaje de vida y de salvación, de sana doctrina y de obediencia a las órdenes del Maestro que dijo, id y haced discípulos a todas las naciones, bautizándolos en el nombre del Padre y del Hijo y del Espíritu Santo, enseñándoles que guarden todas las cosas que os he mandado. Y he aquí yo estoy con vosotros todos los días hasta el fin del mundo. Mateo 28:19-20. Amigo, Dios no puede mentir. Él dice, si no os arrepintiereis, todos pereceréis igualmente. Ven ahora al Señor, arrepentido de todos tus pecados, y Él te salvará. Hermano, mantente firme en la palabra de Dios y en la sana doctrina. Oremos. Oh Dios mío, te suplico, salves estas almas que vienen a ti ahora. Libértales de las cadenas del pecado y del error. Señor, bendice a todo tu pueblo y que sigamos la verdad de tu santa palabra. En el nombre de Jesús, nuestro Señor. Amén.
1: Y así nos despedimos de ustedes hasta la próxima semana, cuando volveremos en este mismo día, a la hora de hoy y por esta misma emisora.
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Porque Señor, queremos en esta noche amarte a través de nuestras canciones, a través de cada instrumento, a través de cada voz. Padre, y ahora te pedimos que tu amada, tu hermosa presencia descienda. Hermano, si hay algún dolor en tu corazón, si hay alguna necesidad, si hay algo que en este momento te impide adorar, este es el momento para dejarlos a los pies de la cruz y pedirle que su amada y hermosa presencia descienda sobre ti. Yo tengo hambre, yo tengo sed de Jesús. Mi alma está sedienta, no de su música, no de su adoración, de Él, de su presencia. Así que, hermano, ahora nada puede impedirte. El precio ya ha sido pagado, la sangre derramada, y puedes entrar y correr confiadamente a la presencia que quiere tocarte en esta noche.

Dios en el libro de Apocalipsis, capítulo número 3, que es el libro que hemos venido estudiando cada semana, y hemos ya pues casi completado el capítulo 3. Este día corresponde a la parte final. Leemos del versículo 14 en adelante, que nos dice: y escribe al ángel de la iglesia en la Odisea, he aquí el amén, el testigo fiel y verdadero, el principio de la creación de Dios, dice esto: yo conozco tus obras, que ni eres frío ni caliente. Ojalá fueses frío o caliente. Pero por cuanto eres tibio y no frío ni caliente, te vomitaré de mi boca. Porque tú dices: yo soy rico y me he enriquecido y de ninguna cosa tengo necesidad. Y no sabes que tú eres un desventurado, miserable, pobre, ciego y desnudo. Por tanto, yo te aconsejo que de mí compres oro refinado en fuego, para que seas rico, y vestiduras blancas para vestirte, y que no se descubra la vergüenza de tu desnudez, y unge tus ojos con colirio para que veas. Yo reprendo y castigo a todos los que amo. Sé pues celoso y arrepiéntete. He aquí, yo estoy a la puerta y llamo. Si alguno oye mi voz y abre la puerta, entraré a él y cenaré con él y él conmigo. Al que venciere, le daré que se siente conmigo en mi trono, así como yo he vencido y me he sentado con mi Padre en su trono. El que tiene oído, oiga lo que el Espíritu dice a las iglesias. Amén. Que Dios nos bendiga a través de su palabra. Pueden tomar su asiento, hermanos y amigos, por favor. Finalmente hemos llegado, hermanos, a la carta que nuestro Señor Jesucristo envió a la iglesia de la Odisea. Y digo finalmente, porque esta es ya la última de las siete cartas que el Señor envió a las iglesias que estaban ubicadas en lo que en esa época se llamaba Asia, pero que hoy vendría siendo la parte más oriental de Europa, más específicamente lo que hoy es Turquía. Y según hemos venido desarrollando el estudio de estas cartas, usted pues estará ya más que consciente que cada una de estas cartas eran el retrato de diferentes etapas
que la iglesia cristiana ha tenido que atravesar en los diferentes momentos de su historia, desde el momento de su fundación en el día de Pentecostés hasta el día de su arrebatamiento. Ahora, si usted ha venido siguiendo estos estudios, recordará que la carta anterior a esta, que es a Filadelfia, decíamos que se refería a la etapa de la iglesia misionera que se ubicaba sobre todo lo que había sido la labor evangelizadora de la iglesia evangélica en el siglo pasado. Entonces, obviamente que si el mensaje a Filadelfia corresponde al siglo recién pasado, quiere decir entonces que ahora el mensaje a la Odisea vendría a ser, hermanos, como la época presente, pues después del siglo pasado, el que continúa es en el que estamos actualmente. De manera que el mensaje a la iglesia de la Odisea vendría a ser la profecía que el Señor le dio a Juan con respecto a cómo sería la iglesia cristiana en la época presente en la cual nosotros vivimos, y que al mismo tiempo es ya la etapa final de la iglesia, porque no hay una octava carta, no hay una novena carta, solamente son siete. De manera que el mensaje a la iglesia de la Odisea nos presenta la iglesia en su última etapa, que es la que actualmente nosotros vivimos, y que culminará con el arrebatamiento de la iglesia a los cielos, lo cual encontramos en el versículo 1 del siguiente capítulo, que es el 4, donde, adelantándonos un poquito, usted puede leer que dice que después de esto, o sea, después de esa etapa de la iglesia laodicense, he aquí una puerta abierta en el cielo, y la primera voz que oí como de trompeta hablando conmigo, que era la voz del Señor Jesús, dijo: sube acá y yo te mostraré las cosas que sucederán después de estas. Pero en esa invitación del Señor a Juan, sube acá, lo que tenemos ahí manifestado es el arrebatamiento de la iglesia subiendo para estar con el Señor. Por eso digo, todas las evidencias demuestran que estamos viviendo este periodo de la iglesia a la Odisea. Ahora, tristemente, de las siete cartas que el Señor envió, es únicamente la iglesia, el mensaje a la iglesia de la Odisea, para la cual el Señor no tiene ni una palabra de elogio. Hay iglesias, hay mensajes, ya los estudiamos todos, a las cuales el Señor reprochaba duramente, pero le hacía ver: pero tienes algunas cosas buenas, pero hay entre ti algunos que han guardado sus vestiduras blancas. Pero en el caso de la Odisea, no hay nada positivo que el Señor pueda señalar a esta iglesia, sino que todo son únicamente reproches y señalamientos de los diferentes pecados y, ¿cómo le diría?, distorsiones que la iglesia vive. Eso significa, hermanos, que aquellas palabras que el apóstol Pablo profetizó a Timoteo, cuando le dijo: debes saber que en los últimos tiempos vendrán días peligrosos. Y se refería no a que iban a andar asaltando en la calle, sino que peligros espirituales.
son los días que ahora vivimos. Es decir, que paradójicamente a lo que uno siempre ha creído, la iglesia está viviendo hoy su peor momento. Y digo paradójicamente, porque podría parecer, al menos en nuestros países, que es cuando el evangelio más ha crecido, cuando las iglesias son más grandes y numerosas, y cuando hay iglesias prácticamente en cada barrio, en cada ciudad, en cada cantón, en cada pueblo, en cada caserío. Hoy es cuando hay como 17 radios, si mal no recuerdo, evangélicas en el país. Entonces, todo parecería apuntar a que la iglesia está en sus mejores condiciones. Mas la realidad es que la iglesia, usted sabe que no es como el hombre la ve, es como Cristo la ve. Viene a ser como la iglesia de Sardis, que el Señor le decía: tienes nombre de que vives, pero estás muerto. Igual la iglesia laodicense, que es la etapa que nos toca vivir a nosotros, es una iglesia que aparentemente va bien, es pujante, es conquistadora, pero al verla a través de los ojos de Dios, resulta que al Señor no le agrada. Pero vayamos por partes. En el versículo 14, escribe al ángel de la iglesia en Laodicea: he aquí el amén. Jesús es el amén, o se le llama el amén, porque Él es el cumplimiento a todas las promesas dadas por Dios. Ya hemos explicado que la palabra amén lo que significa es cierto, es verdadero, así es. Eso es lo que significa la palabra amén. Entonces, cuando uno afirma algo, como por ejemplo en nuestras congregaciones, que uno dice: Jesús es el Salvador, amén, dice. Entonces, ese amén está confirmando que lo que se ha dicho es verdadero. Jesús es el amén, porque a todas las promesas que el Padre dio, Jesús las cumplió de tal manera que a lo anunciado por Isaías, Jesús le dio el amén. Lo anunciado por Zacarías, Jesús le dio el amén. Lo anunciado por Juan el Bautista, Jesús le dio el amén. Así que Él es el amén, el cumplimiento a todas las promesas de Dios. Luego dice el testigo fiel y verdadero. O sea, lo que Él va a hablar, lo hablará en verdad y con fidelidad. El principio de la creación de Dios. Esa es una frase con la que hay que tener cuidado, porque no significa que el Señor Jesús sea una criatura y que Dios lo haya creado como el principio de su creación, haciendo de Jesús la primera de sus obras de creación. No, Jesús nunca fue creado, porque Él es Dios. Más bien la Biblia dice que todas las cosas fueron hechas por Él. Lejos de ser una criatura, Él es el creador. Entonces, si Él es el creador, ¿por qué ahora Él mismo se llama el principio de la creación de Dios? Es por la siguiente razón: porque Dios tiene dos creaciones. La primera creación es la que usted puede leer ahí en los primeros capítulos del libro de Génesis, pero es una creación que se echó a perder por causa del pecado. Entonces Dios ha decidido crear una nueva creación para sustituir a aquella que se echó a perder por el pecado. Entonces, Él está creando nuevos hombres, nuevas mujeres,
y los está creando por medio del milagro del nuevo nacimiento. Usted es una clase especial de hombre, y usted, hermana, es una clase especial de mujer. Somos diferentes a todos los seres humanos que no conocen a Cristo, porque ellos solo han nacido una vez, nosotros hemos nacido dos veces. Y aquel que nació solo una vez tendrá que morir dos veces. Pero los que hemos nacido dos veces, solo moriremos una vez. Si es que el Señor no viene. ¿Entendió lo que le dije? Qué bueno, porque usted sabe de qué estamos hablando. Y en determinado momento, el Señor creará una nueva Jerusalén. No la que está aquí en la tierra y que se están peleando judíos y palestinos, sino que una nueva Jerusalén que descenderá del cielo. Y todavía va más allá. Él creará un nuevo cielo, una nueva tierra, donde morará la justicia eternamente y para siempre.

eternamente. Pero todavía no hemos respondido a la pregunta de por qué Jesús se llama el principio de la creación de Dios. Es porque en la primera creación hubo un hombre llamado Adán, del cual depende toda la raza humana. Así que todos nosotros somos descendientes de Adán. Entonces somos doblemente hermanos. Por el hecho de ser seres humanos, somos hermanos en el sentido de que de alguna manera nuestro tataratataratataratataratataratataratataratarabuelo fue Adán. Pero aparte de eso, somos hermanos porque hemos sido lavados con la sangre del Hijo de Dios. Pero aquí está la cuestión, que así como Adán fue la cabeza de la creación natural, de la humanidad no regenerada, para la nueva humanidad que Jesús está creando, también Él puso una cabeza, un modelo. Y esta segunda cabeza es Cristo. Es por ello que en Romanos Pablo al Señor Jesús lo llama el segundo Adán. Porque del primer Adán recibimos una herencia, la pecaminosa. Qué regalo el que nos dejó papá, ¿verdad? Pero de Cristo recibimos, Él es la cabeza. Y de Él recibimos una herencia, pero es la naturaleza espiritual por la cual ahora podemos tener contacto con Él. Como Adán murió en pecado, todos los que nacieron de Adán nacieron contagiados por el pecado. Pero Cristo es la vida. Y todo el que nace de Cristo nace con la vida eterna, permanente en Él. Entonces, Él es el principio de la creación de Dios, de la segunda creación de Dios. Pero es el principio, porque de ese principio, que es Cristo, depende la nueva humanidad regenerada. Es igual que cuando Dios quiso crear a la mujer, cuando creó a Adán y quiso hacerle una compañera a Eva para que tuvieran descendencia y tuvieran hijos, Dios le abrió el costado y de ahí le sacó una costilla de donde formó a la mujer. En el caso de Cristo, al estar clavado en la cruz del Calvario, también fue abierto su costado, de donde brotó, no una costilla, sino que agua y sangre, que son los elementos que han dado origen a su esposa, a su novia, la iglesia cristiana. Entonces, Él es el principio de la segunda creación de Dios, porque Él es el modelo del cual todos nosotros somos hijos. Por ello es que el profeta Isaías al Señor Jesús le llama el Padre eterno. No está diciendo que Jesús es el Padre, Dios el Padre, sino que es Padre en el sentido que así como Adán es nuestro Padre en la carne, Cristo es nuestro Padre en el Espíritu. Por eso Él es el principio de la creación de Dios. ¿Lo entendió? ¡Qué bueno! Ahora, aquí empieza ya lo bueno. En el versículo 15. Yo conozco tus obras, que ni eres frío ni caliente. Ojalá fueses frío o caliente. El problema de la iglesia hoy en día es que se trata de una iglesia que uno ya no sabe si está formada por cristianos mundanos o por mundanos cristianos. Uno no sabe si es el mundo el que se está cristianizando o si es el cristianismo el que se está mundanalizando. Pero la cosa es que cada vez los puntos
de

0: acercamientos son más y más próximos. Y entonces viene a resultar que la separación que Dios quiso hacer de su iglesia, porque usted sabe que la palabra iglesia en el griego lo que significa es una asamblea que ha sido sacada fuera de, separada. La misma palabra santo lo que significa es separado. Pero el problema es que la iglesia laodicense, la iglesia en la cual vivimos, es una iglesia que se ha ido acercando y acercando y acercando al mundo. Y por ello es, hermano, que uno a veces puede ver deformaciones dentro de lo que debería ser una iglesia santa, pura. Y muchas veces ustedes mismos se sienten sorprendidos y asustados y dicen, hermano, fíjese que yo vi por allá una señora que está en adulterio y sin embargo habla en lenguas y viera cómo Dios la usa. Entonces, es que Dios usa a los pecadores. Pero lo que ocurre es que estamos en el periodo de la iglesia laodicense, donde todo se ha mezclado. Yo no me olvido de un presentador de un programa de televisión cristiano, se supone, ¿no?, donde él estaba presentando a varias mujeres, no sé si llamarle hermana, pero estaba presentando a varias mujeres que habían sido mis Estados Unidos, cada una de ellas en diferentes años. Y entonces decía, esta fulana fue mis Estados Unidos en el año de no sé cuánto, esta otra, y ahí estaban las mujeres encalzonetadas. Y luego viene el predicador, ¿saben por qué ellas llegaron a ser mis Norteamérica? Por la belleza que el Espíritu Santo pone en ellas. Entonces note cómo a veces se puede llegar a tener una confusión en donde cosas que el Señor Jesús hubiera condenado sin dudar un segundo, ahora la iglesia viene y le exalta y dice, aquí tenemos el testimonio de una hermanita chulona que viene a decirnos cómo el Espíritu Santo la ayudó para ganar un concurso de jueces lasciviosos que han tomado a la mujer como un objeto y que la valoran. ¿Qué edad tiene? ¿Cuánto mide de busto? ¿Cuánto tiene de cintura? ¿Cuánto tiene de cadera? ¿Y de altura cuánto? Como que si fueran vacas. Claro, porque esos son los elementos que se toman en cuenta cuando se va a elegir la vaca del año, ¿no? ¿Cuánto pesa? ¿Cuántas botellas de leche da? ¿Si tiene las muelas buenas o malas? ¿Si tiene bien puestos los cachos o no? Lo increíble es que hay mujeres que se prestan para eso. Y entonces dice, ahora desfila en traje de noche, y allá va en traje de noche. Ahora en traje de baño, y allá sale semidesnuda. Bueno, pero el mundo que haga lo que quiera hacer, el problema es cuando la iglesia comienza a decir, es el Espíritu Santo el que le ayuda. Y así uno puede encontrar boxeadores que al terminar de romperle la cara al otro, se ponen de rodillas para darle gracias a Dios por haber maltratado al prójimo. O equipos de fútbol formados por supuestos cristianos que dicen que andan dando testimonio al jugar por aquí, por allá. Como que hubo un momento en que la iglesia perdió la visión y se dejó de entender que el mensaje del evangelio no ha sido encomendado ni a boxeadores, ni a mis universos, ni a futbolistas, ni a sinvergüenzas, ni a adúlteros, sino que el mensaje del evangelio ha sido entregado a hombres de Dios que puedan anunciar las buenas nuevas bajo la unción y el poder del Espíritu Santo. hombres cuyos rostros brillen con la santidad que el Espíritu de Dios les ha dado. Pero hoy usted puede encontrar predicadores hablando vulgaridades en el púlpito, y no conformes con eso, transmitiéndolo a través de medios masivos. Y hay gente que se asusta. Ahora, para la iglesia laodicense, cuando oyen que el pastor dice una vulgaridad, dicen, ¡ah, qué divertido nuestro pastor! Por eso me gusta aquí, porque me hace reír. Pero si reír quiere, vaya al circo. La iglesia no es para contar chistes. La iglesia no es para venir a reír. Aquí es para que el pecador venga a arrepentirse y a reconocer que solo en Él hay perdón de pecados. ¿Usted está de acuerdo conmigo? Gracias a Dios. Porque le digo que hay muchísima gente que no está de acuerdo y que dice, se le está pasando la mano. Entonces, el problema de la iglesia laodicense es que no es ni fría ni caliente. Y el Señor dice, ojalá fueses frío, u ojalá fueses caliente. Pero eso de estar en que no es nada, no es ni chicha ni limonada. Sí, porque mire, el frío es el incrédulo. Usted va al incrédulo, va al ladrón, va a la ramera y le dice, mire, usted es un pecador, necesita de Cristo. Sí, le dice, cierto, yo soy pecador. Pero viene el tibio, el que se supone que es evangélico, y usted le dice, mire, usted necesita arrepentirse. Y viene y le dice, ¿y usted cómo se atreve a decirme eso? Ya le voy a dar su pescozón para que vea cómo estoy lleno del Espíritu Santo. ¿Sí? En el nombre de Jesús le voy a dar su par de cachetadas para que aprenda a respetarme. ¿Qué no sabe que yo tengo más años que usted de ser evangélico? Como es un tibio, no reconoce ser un pecador. Ahora, el que es caliente, ese es el hermano que está ardiendo en el fuego del Espíritu. Entonces, el Señor dice, bueno, ojalá fueses caliente, eso sería lo mejor. Pero si no vas a ser caliente, prefiero, dice el Señor, que seas un frío, que seas un incrédulo y no un creyente que tiene un pie en el mundo y el otro también. Porque Dios siempre ha aborrecido la mixtura. Dios siempre ha aborrecido. O ponían asnos o ponían bueyes, pero no mezclar las dos cosas. Cuando siembres la tierra, no mezcles semillas. O siembras una cosa o siembras la otra. Y digo, la mujer no vestirá traje de hombre. El hombre no vestirá traje de mujer. Porque él quiere o una cosa o la otra. Antes del diluvio, los hijos de los hombres, que eran los descendientes de Caín, se mezclaron con los hijos de Dios, que eran los descendientes de Set. Entonces lo bueno se mezcló con lo malo, y al darse esa mixtura, Dios no la toleró. Envió el diluvio, los mató a todos y dejó solo a los buenos. Entonces, eso es lo que Dios aborrece. O sea, lo aborrece de tal manera que dice en el versículo 16: por cuanto eres tibio y no frío ni caliente, te vomitaré de mi boca. O sea, la expresión es fuerte. Otra versión de la Biblia dice, te escupiré de mi boca. O sea, no nos va a tolerar. Es como cuando usted agarra una fruta y que no sabe que está podrida. Y cuando le da la mordida y la siente podrida.
1: porque no la tolera.
0: Igual al Señor le causan náuseas, le provoca vómito aquellas personas que no se deciden a ser de Cristo. Porque no se puede servir a dos señores. Porque se ama uno y se aborrece al otro. Pero no se puede servir a dos señores. Dios no tolera que una persona esté aquí, amén, gloria a Dios, y adorando y cantando. Y luego al mundo a llevar una vida de pecado, de maldad, de desenfreno, de picardía. Ojalá que no me vayan a ver. Y ahí van, se ponen lentes oscuros, se cambian de ropa, se ponen sombrero, cachucha, a fin de que no los conozcan. Y está bien, el hombre podrá no reconocerlo, pero no hay nada que quede oculto delante del Señor, porque delante de Él todas las cosas, dice la epístola a los Hebreos, están desnudas y abiertas delante de aquel de quien tenemos que dar cuenta. Dios lo sabe. Dios sabe si en usted hay una sinceridad, o si hay maldad, si hay hipocresía, si hay mentira, si solamente está fingiendo. Aquí viene a hacerse el creyente, pero por allá quizás roba, miente, fornica, adultera, desea a la mujer del prójimo, comete mil pecados, dice palabras soeces, barbaridades, daña al prójimo, le gustan las cosas mundanas, anda interesado en las cosas pecaminosas del mundo. El Señor dice: no lo tolero, no lo tolero, te voy a vomitar. Ojalá fueses frío o caliente. Como frío, porque es más fácil convencer a un frío de que necesita a Cristo que convencer a estos creyentes, vamos a decir, para hacerles el favor, que están en que sí y que no, que sí creen al Evangelio, pero que no quieren dejar tal cosa. Y que ahí andan, hermanos, que como que si quieren o no quieren, quieren el bautismo del Espíritu Santo, pero no dejan el cigarro. Quieren los dones del Espíritu, pero no quieren, hermano, abandonar sus prácticas pecaminosas. Dicen: si es que yo amo a Cristo y quiero servirle, pero no dejan al amante, no dejan de pecar, no dejan de andar en malos pasos. Eso es lo que el Señor no tolera. Él no quiere la mixtura. Él viene por una iglesia santa, pura, sin mancha, sin arruga, a la cual no se le pueda señalar nada, nada, nada. Que seamos irreprensibles delante de Dios. Pero el problema de la iglesia laodicense, le repito, es que las cosas se han mezclado. Y ahí están mezcladas el mundo en medio de lo santo, lo profano en medio de lo sagrado, la maldad donde debería haber pureza, y existe hipocresía, fornicación, pecado, inmoralidad, donde lo que debería haber es santidad, oración, búsqueda de Dios, pureza de vida, pureza de pensamientos. A veces uno dice: bueno, le voy a prestar dinero al hermano, porque como es cristiano, pues no hay pena. Toma, hermano, aquí está. ¿Quiere que le firme alguna letra, algún recibo? No, hermano, no tenga pena. Y desaparece el tal hermano. Y uno dice: bueno, ¿y cómo puede ocurrir eso? Pues estamos en una época de una iglesia laodicense, de una iglesia pecadora, de una iglesia que ha menospreciado la doctrina santa de la palabra de Dios, y que lo que importa son las opiniones humanas. Ya no importa lo que está escrito, sino que lo que los hombres puedan opinar o decir. La gente se está dejando llevar por sentires y dice: no, yo no creo que sea pecado lo que estoy haciendo, porque yo me siento bien. A veces uno se encuentra personas que se han alejado del Evangelio y le dice: ¿cómo se siente? Y yo dice: jamás me había sentido tan bien en mi vida.
1: Y ahí andan revolcándose en el lodo y se cumplen ellos lo que la Biblia dice: vuelve el perro a su vómito y la puerca lavada a revolcarse en el cielo. Pero si el Señor nos ha lavado, usted no vuelva al lodo del pecado de este mundo. Si el Señor le ha limpiado, no sea como el perro que vuelve a su vómito para seguir, hermano, volviendo a la maldad. ¿Usted ha visto eso? Que los perros vomitan porque algo les hace daño y terminando de vomitar y se vuelven a comer su vómito. Hay muchos que así son, que abandonan el pecado para volver a él. Y eso el Señor no lo torea. Quizás a usted le resulta repugnante la idea y quizás ha visto perros que hacen eso y usted dice: qué cochinada. Pues igual de cochinos son aquellos que no quieren convertirse de una vez al Señor. Así de repugnante le causa al Señor todo aquel que no es ni frío ni caliente. Dice el versículo 17: porque tú dices, yo soy rico y me he enriquecido y de ninguna cosa tengo necesidad. Como es una iglesia que se ha materializado, todo lo mide en términos de ganancias. Ya no es la iglesia que ve a mayor número de personas, mayor número de almas ganadas para el Señor. No, ahora la cuestión es: bueno, está viniendo más gente, va a estar buena la ofrenda. Y todo lo ven materialmente. Y es una iglesia que se ha enriquecido, como lo dice ahí el Señor. Ya no es aquella iglesia, se recuerda, de Esmirna, que tenían que vivir en las catacumbas y que no podían tener posesiones porque eran proscritos por las leyes de esa época. Ya no es la iglesia del siglo XVI en la era reformada, cuando eran perseguidos, exiliados, pero estaban dispuestos a hacerlo, como Lutero lo dijo en su famoso himno que se llama Castillo Fuerte es nuestro Dios. Una de sus estrofas dice: que se lleven la casa, los hijos, la mujer, no importa, de Dios el reino queda. Pero ahora parece que es lo contrario. La gente lo que quiere es ganancia. ¿Y qué voy a ganar? ¿Y cuánto me van a pagar? ¿Y cuánto me van a dar por ser diácono? ¿Cuánto es el salario que le dan a los diáconos? Y como líder, ¿cuánto voy a recibir? Porque es una iglesia que se ha enriquecido. Y como se ha enriquecido, dice: no tengo necesidad de nada. Usted sabe que el dinero solo compra lo barato y solamente sirve para esta tierra. El gran engaño de la iglesia está en que confunde el poder económico con el poder espiritual, que son cosas muy diferentes. Son cosas muy diferentes. Pero la iglesia laodicense es una iglesia que se ha enriquecido y que puede construir edificios tremendos y alfombrados y con aire acondicionado, y puede echar mano a recursos carísimos, y que fomenta en la gente la vanidad, la avaricia. Y le dice Dios: lo que quiere es que tú seas próspero, que te enriquezcas. Y ahí van los pastores con los grandes anillotes, que ya ni se les ve la mano del gran brillante que andan en el anillo. Parecen modelos, camisitas finas, que con solo una de esas que dejaran de comprar podrían darle de comer a saber a cuántos niños. Pero como se han confundido los valores, cuando las riquezas se multiplican, el carácter del hombre se debilita. ¿Oyó lo que le dije? Para el que no oyó, lo repito. Cuando las riquezas se multiplican, el carácter de los hombres se debilita. Porque muchos que comenzaron bien espiritualmente, pero las riquezas les fueron llenando de orgullo, de un sentimiento que todo lo podían, que llegaron a sentirse amos y señores de todo, y fue como Nabucodonosor, que se fue engrandeciendo y engrandeciendo hasta que dijo: esto yo lo hice. Y Dios le dijo: con que tú lo hiciste, ¿no? Y Dios lo soltó por un momento y quedó loco por 7 años. Porque se había engrandecido, se había enriquecido demasiado. Entonces, esta iglesia, la laodicense, también se ha enriquecido. Y entonces dice: no tengo necesidad de nada, porque lo tiene todo económicamente. Y tiene locales preciosos. Y tiene edificios lindos. Y tiene paredes de cristal. Y los pastores andan en vehículos último modelo. Y viven, hermanos, en casonas, en mansiones. Y entonces ponen de tal manera la mirada en eso, que entonces comienzan a equivocarse y dicen: no tengo necesidad de nada, porque creen que todo lo que hay es lo material, y como tienen el dinero para conseguir lo material, entonces dicen: yo no tengo necesidad de nada. Si quiero un aparato, lo compro. Si quiero un vehículo, lo compro. Si quiero un traje nuevo, lo compro. Si quiero una mujer, la compro. Pero se olvidan que hay cosas que el dinero no puede comprar. Y por andar adquiriendo esto y aquello y lo otro, olvidan su situación espiritual. Pero como eso es lo que Cristo ve, Cristo no ve si el reloj del predicador vale $14,000. Lo que él sigue viendo es el corazón de ese hombre. Por eso, tú dices: soy rico y no tengo necesidad de nada. Pero yo te digo que no sabes que eres un desventurado, desgraciado, miserable, pobre espiritualmente, ciego porque la avaricia lo ha cegado, y desnudo por la desnudez del pecado. Y entonces, aunque pueden aparecer, hermano, ahí pues con trajes muy bonitos y corbatas de seda que valen no sé cuánto, entonces viene y le dice: pero estás desnudo, espiritualmente están desnudos, porque su vida es una ruina, su vida es un desastre. Y yo creo, hermano, que si el Señor entrara a esos templos de alfombra y de cristal, el Señor quizás haría lo mismo que hizo en Jerusalén: tomar el látigo y comenzar a decir: mi casa, casa de oración es, mas ustedes la han vuelto cueva de ladrones. Eso es la iglesia laodicense de hoy en día. Por tanto, dice el versículo 18, yo te aconsejo que de mí compres oro refinado en fuego. O sea, el oro, usted sabe que es un símbolo de la divinidad. Usted le está diciendo que se llene del Espíritu, que refina como el fuego, para que seas rico. Esa es la verdadera riqueza de la iglesia. Vestiduras blancas para vestirte y que no se descubra la vergüenza de tu desnudez. Es decir, que el pecado sea quitado. Unge tus ojos con colirio para que veas. Porque tienen una moneda en este ojo y otra en este. No ven otra cosa, sino que es todo el idioma que hablan. Como la Biblia dice que de la abundancia del corazón habla la boca. Solamente dinero, dinero, dinero. Pero el Señor dice: te voy a dar un colirio, que ese colirio quita las escamas de monedas que la gente pueda tener en los ojos, para que veas. Pero para ver los auténticos valores espirituales. Esa es la verdadera riqueza. No la que se tiene en bienes materiales, sino que el hecho de poder cultivar el espíritu. El hecho que Cristo se mueva en nosotros y pueda usarnos a su antojo con toda libertad. Ese es el tesoro y la riqueza más grande que cualquier ser humano puede alcanzar sobre este planeta. De ahí todo lo demás es basura. Todo es vanidad. El mundo y sus deseos pasan. Y ahí aparecen en los periódicos los anuncios del vehículo último modelo. Cuando ve este vehículo y se va a quedar sin aire. Y el creyente pasa por ahí y nada. Porque él tiene su corazón puesto en otros intereses. Pero ¿seremos de esa iglesia nosotros, hermano? ¿O seremos de esas aves de rapiña que ahí estamos viendo cómo arrancamos y cómo hago dinero y yo me tengo que componer y tengo que hacer esto y lo otro y tengo que ver de dónde rasco y a quién le quito y a quién le pido? Pero la verdad del Señor sigue siendo verdad. Más bienaventurado es dar que recibir. Versículo 19. Yo reprendo y castigo a todos los que amo. Sé pues celoso y arrepiéntete. A pesar del estado calamitoso de la iglesia, todavía el Señor no la desecha. Le da oportunidad y le dice: sé celoso, arrepiéntete, sé celoso, no permitas en medio de ti la maldad, el pecado. Fíjese que fulano anda en pecado. Sí, hermano, pero no diga nada porque es un hermano que da buenas ofrendas. Pero mire, y usted no sabe que él tiene su negocio de cervecería y que de ahí es donde da las ofrendas. Sí, pero eso Dios se lo va a arreglar con él, hermano. Sé celoso, dice el Señor en su palabra. Celoso. De igual manera usted, hermano, sea celoso en la casilla. O sea, esto no es responsabilidad solo del predicador. Es responsabilidad de él, por supuesto, primariamente. Pero también es responsabilidad suya. Si usted ve que anda un líder ahí en malos pasos, en pecado, usted no diga: hermano, fíjese que el líder este anda en tal situación. Pero viene el otro y le dice: sí, pero déjelo, hermano, porque si no se nos va a cerrar un grupo. Mire, que se le cierren 10, 20 si quiere. Pero sé celoso. No permitas el pecado. Un poco de levadura leuda toda la masa. Hay que enderezar lo que está mal. Hay que corregir el pecado de los hombres. Por eso, usted no tenga temor, hermano. Cuando sepa algo de alguien, usted haga lo que la Biblia dice. Vaya directamente al pastor y dígale: hermano, aquí vengo a decirle que el hermano o la hermana fulana está en esta y esta y esta situación, y si quiere llámelo y aquí en la cara de ella o de él le vuelvo a repetir lo mismo que lo he dicho. Eso es lo que usted tiene que hacer. Ahora hay gente que dice: no, yo no digo nada porque no me quiero meter en problemas. Ya se metió. Dios le va a reclamar a usted por ser indolente, por no ser celoso. Ahora hay gente que dice: no, si de nada sirve, si otras veces yo he hablado y nadie ha hecho nada. Dígamelo a mí. Y verá si hacemos o no hacemos algo. Pero sé celoso. Celoso. Entiende, no más pecado. No más maldad, no más inmoralidad, no más hipocresía, no más perversidad, no más robos, no más fornicación, no más adulterio. Tiene que reinar la santidad de Cristo en medio de nosotros. Porque eso es lo que el Señor quiere. Dice el versículo 20: he aquí, yo estoy a la puerta y llamo.
0: Eso es tremendo, hermanos. Y a mí esta tristeza me da cuando lo leo.
1: Cuando Dios dice, porque se lo está diciendo a la iglesia, pero le está diciendo: aquí yo estoy a la puerta y llamo. Es decir, que lo dejaron afuera de la iglesia. Y por eso él está llamando a la iglesia. No me van a dejar entrar. Y está llamando. Estoy a la puerta y estoy llamando. Cristo quiere entrar, pero los hombres lo han dejado afuera porque no lo quieren. Y él dice: no, Jesús, sin ti la pasamos bien. Vieras qué divertida está aquí la cosa. Vieras aquí cómo estamos de chistosos con el pastor. Esto está tremendo, un poco pícaro el hermano, pero ahí vamos pasándola, está alegre, así que no vengas mejor. Y ahí está el Señor afuera, llamando. Y oiga esto: si alguno, dice el Señor, o sea, no le importan grupos, no le importan veintenas o centenas, si alguno, si tan solo uno, dice el Señor, oye mi voz y abre la puerta, entraré a él y cenaré con él y él conmigo. El cenar entre los orientales significaba comunión. Era una expresión de amistad que había entre ellos. Pues Jesús dice: me echaron de la iglesia, me dejaron afuera, pero yo estoy llamando. Si tan solo uno, si tan solo hay alguno que abra la puerta, yo entraré a él, cenaré con él. Pero ese hombre o esa mujer con Cristo sacudirá a esta iglesia laodicense, perversa, mundana y pecadora, que ahora reina sobre el mundo. Ese hombre será vilipendiado. Lo van a señalar como de anticuado, de antropófago, cavernícola y no sé qué más le dirán. Pero no importa, porque tendrá a Cristo morando en su corazón. Ahora él dice: yo quiero entrar a ti y llamo a la puerta. ¿Hay alguno que quiera abrirme? ¿Hay alguno que quiera abrir la puerta de su corazón? Él no está hablando a incrédulos para que se conviertan, está hablando a la iglesia, porque es la carta a la iglesia de la Odisea, para que lo dejen entrar. ¿Dejaremos nosotros que el Señor entre? Para decirle: Señor, si otros te han desechado, si otros te han dado la espalda para ir en pos de la maldad, del pecado, nosotros, Señor, queremos hacer las cosas como tu palabra dice. Aquí está la puerta abierta. Pasa, Rey de Gloria. Endereza lo que haya que enderezar. Limpia lo que haya que limpiar. Si tienes que hacer arder nuestros labios, como lo hiciste con Isaías, hazlo. Si nos es necesario sacar el ojo que nos es tropiezo, cortar la mano que nos es tropiezo, o cortar el pie que nos hace tropezar, lo haremos. Pero bendito Salvador, no te vayas. Quédate. Reina en medio nuestro. Sé nuestro Señor. Y si Él viene, hermano, Él nos limpiará. Porque Él dice: al que yo amo, lo reprendo. Él nos reprenderá, Él nos castigará. Y como yo he dicho en otras ocasiones, creo que es el tiempo cuando la iglesia tiene que comenzar a expulsar de nuevo de su seno a los pecadores escandalosos, a los incorregibles, y a decirle: mire, Señor, aquí no queremos gente sinvergüenza que ande haciendo lo que usted está haciendo. Así que vaya a buscarse otra congregación de su calaña, o vea qué hace, o se compone, se endereza, o de una vez se tuerce de una vez. Pero aquí lo que queremos es que haya santidad, que haya sinceridad. Y si para eso se van a ir 1,000, 2,000, 10,000, 20,000, 30,000, 40,000, no importa, que queden 10 o 20, esos 20 tendrán más peso espiritual que docenas de miles de cristianos apáticos, flojos, carnales, mundanos, pecadores e indiferentes. Pero ahora el Señor dice: quiero entrar, quiero entrar. ¿Quiere usted abrirle la puerta del corazón y decirle: Señor, yo voy a renunciar a las cosas del mundo, ya no voy a estar interesado en que cómo va la novela, en que qué película están dando, sino que abriré mi corazón para ti? Ven, Rey Divino, entra a mi vida, cámbiame, límpiame. Quiere decírselo a Él, levante sus manos al cielo y dígale: ven, Señor, a mi vida, quédate conmigo, yo te abro la puerta de mi corazón. Y Él dice: si alguno abre, si tan solo uno abre, yo entraré a él, entraré a él. Él puede entrar hoy a su vida, cenaré con él, usted tendrá la gloriosa presencia del Espíritu de Dios en su vida. Y al que venciere, le daré que se siente conmigo en mi trono, se sentará en mi trono, así como yo he vencido. El que tiene oído, oiga, oiga lo que el Espíritu dice a la iglesia. Y lo que el Espíritu dice es: quiero entrar, quiero entrar. Cuando Él entre, nos cambiará, nos perdonará, nos limpiará. Pero dígale: yo así te recibo, Señor.
2: Ahora todos vamos a poner nuestra confianza en el Señor, porque en Él...

Eso fue exactamente lo que le pasó al burro. Al principio siempre me ayudaba de buena gana, pero cuando vio que todos le pedían ayuda constantemente, comenzó a quejarse cada vez con más frecuencia. Hasta que una mañana fue él quien se subió a la tabla más alta y comenzó a cantar.

0: Cuando terminó, la mayoría de los animales comenzaron a reírse. La verdad es que resultaba bastante cómico verle ahí arriba, tan serio y cantando aquella canción. Pero él se enfadó mucho y no volvió a ayudar más a nadie.
1: ¡Dios! ¡Dios! ¡Que trabaje otro! Porque ya este burro se cansó de trabajar. Se terminó. Si alguien necesita algo, que llame a Noé. Para eso él es el jefe de esta barca. O que llamen al león, porque esto no es una selva aquí para que él se crea el rey de nada. No, señor. Esto es un barco aquí. Y aquí todos somos iguales. Así que ya lo saben. O díganselo a ese pájaro con cara de dolor de estómago. ¿Cómo se llama? Ah, sí, el ruiseñor ese. Que se deje de llorar y se ponga a trabajar.
2: ¡No!
0: ¡Ay, ay, ay!
3: En esta tarde y glorifiquemos al Señor con todo nuestro ser. ¡Aleluya!

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0: ¿Qué tal, mi amiga y mi amigo de A Través de la Biblia? Qué gusto que me da saludarles. Les habla Lemuel La Rosa y estoy para compartir estos momentos previos al programa de hoy, antes que llegue Samuel Montoya. Estoy para compartir con ustedes algunas cosas de interés que giran alrededor de este programa A Través de la Biblia. En primer lugar, decirles que cada una de sus cartas, correos electrónicos o llamadas telefónicas son muy bien recibidas por nuestro equipo internacional de A Través de la Biblia y contestadas siempre a la brevedad posible. Cada una de las cartas, cada uno de los emails, cada una de las llamadas telefónicas que recibimos y que resultan para nosotros muy gratificantes. Así que aquí tengo, por ejemplo, un contacto telefónico que se realizó en la Ciudad de México y que dice que la señora Rosalía Caires felicita a los integrantes del equipo de este programa y solicita las notas del mismo. Además, agradece a Dios que hay un programa en la radio que manifiesta ser cristiano, sin ser fanático, y que al escuchar los contenidos de A Través de la Biblia, le parece que son muy racionales. Muchas gracias a la señora Rosalía Caires de la Ciudad de México por este comentario. Y justamente esa es la intención de nuestro programa: mostrar el contenido de las Sagradas Escrituras, de la Biblia, palabra de Dios. Otra oyente de la Ciudad de México, la licenciada María de los Ángeles Acuña, supo de las transmisiones del programa a través de Internet e inmediatamente se puso en contacto con la oficina de México para solicitar las notas y agradecer a Dios por el contenido edificante del programa. Incluso ella, la licenciada María de los Ángeles, trajo un donativo para apoyar el programa. Además de su propia iniciativa, ha estado repartiendo tarjetas para promover el programa y está visitando iglesias para hacer publicidad del mismo. Como profesional de la psicología laboral y ya jubilada, tiene mucho deseo de servir a Dios y ha visto la oportunidad de hacerlo a través del programa A Través de la Biblia. ¡Qué lindo testimonio este de la señora licenciada María de los Ángeles Acuña de la Ciudad de México! El trabajo que está haciendo es realmente muy bueno y digno de imitar, hacer conocer a otros de este programa para que lo escuchen en la emisora local. Y por último, tengo otro contacto telefónico que nos llegó a la oficina de A Través de la Biblia en México. Dice, el señor Cipriano Ramos Martínez es un fiel radio escucha que sigue las transmisiones de A Través de la Biblia por Radio Chapultepec en México. El programa es una bendición para su crecimiento espiritual y desea ser un donante del programa con una ofrenda, pero desea, dice, hacerlo de corazón. Gracias, señor Cipriano Ramos Martínez, por su comentario y también por su apoyo a este servicio, a este ministerio cristiano que se realiza en Radio Chapultepec en México. Ahora quisiera invitarles, antes de darle paso a Samuel Montoya, invitarles a buscar sus Biblias y a abrirla para el pasaje de hoy. Primera de Juan, capítulo 4, versos 1 hasta el 3. Primera de Juan, capítulo 4, versos 1 hasta el 3. Vamos a orar en este momento pidiendo la bendición de Dios. Dios y Padre nuestro, te damos gracias por las respuestas de nuestros amables oyentes de la Ciudad de México y de muchos otros países en las tres Américas. Gracias te damos, porque hay mucho interés en muchísimas personas de estudiar tu palabra. Gracias, oh Dios, que nos permites hoy abrir las Sagradas Escrituras en esta primera carta de Juan, capítulo 4, para reflexionar en su contenido. Ayúdanos a entender tu palabra. Te lo pedimos en el nombre de Jesús. Amén.
1: Continuamos hoy, amigo oyente, nuestro recorrido por esta primera epístola del apóstol Juan, y nos corresponde entrar a una sección bastante difícil aquí en el capítulo 4. Y es difícil por muchas razones. Una de ellas es porque estamos tratando aquí con el mundo del espíritu, del cual ninguno de nosotros sabe mucho. La segunda razón es que nos encontramos andando en territorio de Satanás. Hemos aprendido que cada vez que uno habla en cuanto al diablo, este siempre logra causar alguna interrupción en el servicio. Por lo general, comienza a llorar algún bebé o alguna otra persona causa alguna perturbación en el servicio. Es sorprendente cómo él obra. También hay otras razones, pero debemos decir que estamos entrando a una sección muy importante y que uno puede apartarse por la tangente en este asunto. Uno puede volverse más bien fanático. Creemos que ha habido demasiada preocupación en el día de hoy con esto en particular de parte de los creyentes, pero es necesario saber en cuanto a esto. Ahora, el primer versículo de este capítulo 4 de la primera epístola del apóstol Juan dice: Amados, no creáis a todo espíritu, sino probad los espíritus si son de Dios, porque muchos falsos profetas han salido por el mundo. Aquí estamos tratando con el mundo del espíritu, y la Biblia tiene mucho que decir en cuanto a esto. Por ejemplo, en el Salmo 104, versículo 4, leemos: El que hace a los vientos sus mensajeros y a las flamas de fuego sus ministros. Eso es citado otra vez allá en la Epístola a los Hebreos, capítulo 1, versículo 7, donde dice: Ciertamente de los ángeles dice, el que hace a sus ángeles espíritus y a sus ministros llama de fuego. Hay algo más que debemos decir que se menciona un poquito más adelante aquí en este capítulo 1 de la Epístola a los Hebreos, y queremos presentarlo para hacerle recordar de esto porque ya lo vimos cuando estábamos estudiando la Epístola a los Hebreos. En el versículo 14 de este capítulo 1 de la Epístola a los Hebreos dice: ¿No son todos espíritus ministradores enviados para servicio a favor de los que serán herederos de la salvación? Ahora, el autor de estos estudios bíblicos, el doctor J. Vernon McGee, hablando en cuanto a este pasaje, dice: Yo nunca he visto un ángel, nunca he tenido la visita de uno de ellos. Personalmente no creo que ellos tengan algún ministerio para la iglesia. Opino que en nosotros mora el Espíritu Santo, y uno no puede mejorar eso. Yo prefiero tener al Espíritu Santo que no ha sido creado para que me ministre, en vez de un ángel que ha sido creado. Yo creo que necesitamos dar el énfasis al ministerio del Espíritu Santo en nuestro corazón y en nuestra vida. Hasta aquí la cita del Dr. McGee. Pero no solo tenemos ángeles buenos, aquellos que sirven a Dios, sino que también hay ángeles caídos o espíritus. Así son llamados en la Escritura. Los evangelios enseñan mucho en cuanto a que en los días en que Cristo estuvo en la tierra, había espíritus inmundos. Eso es lo que se conoce en el presente como una creencia en los demonios. Nosotros los llamamos demonios porque las Escrituras utilizan ese término. Ahora a nosotros se nos advierte y se nos dice que la razón por la cual debemos colocarnos toda la armadura de Dios es porque nos encontramos en una batalla gigante que es más allá de la carne, ya que es una batalla espiritual. Y el apóstol Pablo dice en su epístola a los Efesios, capítulo 6, versículo 12, «Porque no tenemos lucha contra sangre y carne, sino contra principados, contra potestades, contra los gobernadores de las tinieblas de este siglo, contra huestes espirituales de maldad en las regiones celestes». Ya hablamos detalladamente de eso cuando nos tocó estudiar este libro, y también en el libro de Daniel, así es que no vamos a volver a entrar en ese terreno. Pero creemos que el diablo tiene todo muy bien organizado en este lado. En su ejército de demonios, él tiene sus generales, sus tenientes generales, tiene sus sargentos y tiene sus soldados comunes. Ahora creemos que Dios tiene su ejército también organizado de la misma manera. Tenemos un ejemplo allá en el libro de Daniel. Y aquí en esta primera epístola del apóstol Juan, capítulo 4, se nos dice aquí que no debemos creer a todo espíritu, es decir, a esos espíritus inmundos. Debemos probar a los espíritus. Hace algunos años esto era algo un poco tétrico, pero ahora ya hemos entrado en un área donde lo sobrenatural, que antes era ridiculizado, especialmente en los círculos universitarios, entre la gente inteligente, hoy se ha convertido en algo muy real. En efecto, Satanás se ha convertido en algo muy real, por cierto, y hasta existe la adoración a Satanás. Esto se ha limitado mucho a las universidades y zonas aledañas, y hasta existen algunas ciudades iglesias satánicas. Ahora, hasta hace algunos años, esto era algo muy extraño, por cierto, pero es algo que existe en el presente. Se informa que, por ejemplo, en el estado de la Florida, en los Estados Unidos, un muchacho de 17 años fue asesinado, y esto tuvo lugar para apaciguar a Satanás, porque una sacerdotisa satánica en ese lugar, una joven de solo 22 años de edad, dijo que este muchacho debería morir. Y esas cosas están teniendo lugar en el presente, amigo oyente. Uno puede tomar los periódicos del día de hoy y enterarse de lo que está ocurriendo. Hay muchas cosas que han ocurrido en nuestros días que son realmente tétricas. Por ejemplo, tenemos asuntos mencionados en libros, y podríamos mencionar a Juan Salvador Gaviota. Así se llama ese libro. Su autor es Ricardo Bach. Él dijo que un jovencito le había dictado esto y que ese no era su propio estilo de escritura. Hablando honradamente, amigo oyente, esto es algo que muchas iglesias han comentado hoy. Y varias personas buenas han sido engañadas por esto. Es la historia de un concepto teológico de una gaviota que tiene atributos humanos. Una gaviota que se elevó a una perfección sin límite y descubrió que cada uno de nosotros es nada más que una idea de un gran Dios, y que el nacimiento, el pecado, las enfermedades y la muerte no son verdaderamente cosas reales, sino sencillamente ilusiones. Y que lo que los escritores bíblicos llaman pecado es en realidad virtud. Y que la libertad es en realidad hacer lo que le plazca a uno. Bueno, amigo oyente, eso no es algo nuevo. Pero este libro, por supuesto, es algo que ha salido del infierno mismo, porque es satánico, ya que está en total oposición a la palabra de Dios. En el día de hoy estamos viendo toda clase de manifestaciones del demonio. Es algo que está a nuestro alrededor. Y es algo extraño que esto ocurra en esta edad materialista que no quiere tener nada que ver con lo sobrenatural. Hace algunos años, esto era desaprobado en las universidades. Si uno creía en algo como esto, era nada más que un plebeyo, no importa cuán inteligente fuera. No importaba si tenía buenas calificaciones en las escuelas. Si uno creía en lo sobrenatural, era una persona radicalmente equivocada. Y la gente no vacilaba en decírselo a uno. Pero ahora todo esto ha cambiado. Esto es algo realmente extraño y misterioso. Hay muchos jóvenes que se han entregado a esto, y nunca han tenido ningún estudio en la Biblia. Ahora Juan está hablando aquí a los hijos de Dios. Él nos ha dicho que debemos amarnos unos a otros y que tenemos que ayudarnos, pero que tenemos que tener cuidado. En nuestro programa anterior mencionamos que el apóstol Pablo había orado por los filipenses. Él los amaba, y él dijo, «Yo esto pido en oración, que vuestro amor abunde aún más y más en ciencia y en todo conocimiento». Es algo realmente maravilloso el amar. Pero usted y yo nos encontramos en este mundo malo, y este mundo en el cual vivimos nos puede devorar, nos puede engañar. Por tanto, necesitamos tener mucho cuidado. Así que Juan está diciendo, «Amados, no creáis a todo espíritu, sino probad los espíritus si son de Dios». A veces escuchamos de algunas personas que parecen tener poderes sobrenaturales. Quizá puedan sanar, quizá puedan impartir dones, pero eso no nos entusiasma. Hay personas que nos dicen, ¿y por qué no van a escuchar a fulano de tal? Bueno, no queremos perder el tiempo. Se nos dice que debemos probar los espíritus. Y amigo oyente, sencillamente porque una cosa parezca ser sobrenatural, y hay muchos grupos que están presentándose en el día de hoy, podemos asegurarle que no hay nada sobrenatural en todo eso. Es nada más que un cristianismo camuflado, enmascarado. Debemos probar los espíritus si son de Dios, porque muchos falsos profetas han salido por el mundo. Ahora, los falsos profetas de los cuales Juan está hablando aquí son maestros. El apóstol Pablo lo utilizó de esa manera también. En su primera epístola a los Corintios, capítulo 14, versículo 3, Pablo dice, pero el que profetiza habla a los hombres para edificación, exhortación y consolación. La profecía aquí indica el enseñar, el exhortar, el instruir y hacer esa clase de cosas. Ahora hay muchos falsos profetas que han salido. Y se nos dice aquí en el versículo 1, «Amados, no creáis a todo espíritu, sino probad los espíritus si son de Dios, porque muchos falsos profetas han salido por el mundo». Amigo oyente, hay muchos que por cierto han salido, y tenemos que tener mucho cuidado con esto. La profecía hoy se está convirtiendo en un tema muy interesante, y creemos que esto es correcto, pero una vez más, debemos tener cuidado y notar lo que dijo el señor Roberto Anderson, que en referencia a esto dijo, debemos tener cuidado con las pronunciaciones elocuentes de traficantes de profecías. Pues bien, hay mucho de eso en el mundo en el presente. Esta gente está diciendo más de lo que dice la Escritura. Así es que tenemos que tener mucho cuidado. El que un hombre venga y comience a decir, Señor, Señor, no quiere decir que nosotros debamos amarle. Quizá ese hombre sea mucho más peligroso que una serpiente. Puede estar enseñando una doctrina falsa y no estar enseñando en realidad la palabra de Dios. Quizá pueda llevar hasta una gran Biblia debajo del brazo, pero aún así necesita ser observado con mucho cuidado. Ahora el versículo 2 de este capítulo 4 de la primera epístola del apóstol Juan nos dice, «En esto conoced el Espíritu de Dios. Todo espíritu que confiesa que Jesucristo ha venido en carne es de Dios». Aquí es donde comienza todo. Comenzó en Belén. Él nació en Belén y allí comenzó. Estamos hablando de la encarnación, porque el Calvario y la tumba de este jardín donde se sepultó a Cristo no tienen significado a no ser que Él sea quien dijo ser, a no ser que Él sea el Dios hombre. Y la forma en que usted puede identificar a un falso profeta es que éste negará la deidad del Señor Jesucristo. Aunque esto no quiere decir que ese profeta no hable bien en cuanto a él. Esa gente dice que él fue una clase de joven muy destacado, que él era un niño que había nacido en el mundo y que era superior. Y la gente habla en cuanto al hecho de que él era un genio religioso, de que estaba sencillamente intoxicado con Dios, y que él probablemente tenía un mayor conocimiento de Dios y que puede haber sido alguna otra persona. Algo así como un superestrella. Esta gente puede decir cosas muy buenas y muchas cosas lindas en cuanto a él, pero lo importante es, ¿fue él el Dios manifestado en la carne? El apóstol Juan dice que él era el Verbo. ¿Quién es el Verbo? Bueno, el Verbo es Dios. Él ha creado todas las cosas y él se hizo carne. ¿Dónde? En Belén, en el momento de su encarnación. Allí vino Jesús. El gnosticismo, que es una de las primeras herejías, y Juan la enfrenta directamente, dice que Cristo vino sobre Jesús cuando él fue bautizado y que le dejó en el Calvario. Bueno, amigo oyente, eso no es lo que nos enseña la palabra de Dios. La palabra de Dios dice que ese bebé en Belén era mucho más que un bebé destacado, y que su muerte en la cruz no fue una muerte ordinaria, y que cuando él se levantó de entre los muertos, él se levantó corporalmente de entre los muertos. Él fue entregado por nuestras culpas y resucitado para nuestra justificación. Y como dijo el profeta Isaías, «Porque un niño nos es nacido, hijo nos es dado». Ahora ese niño ya ha nacido, ese hijo ya ha sido dado. Amigo oyente, él salió de la eternidad, el anciano de días. Pero ese niño en su humanidad fue concebido en la Virgen María y él nació en Belén. Unos cuantos pastores y unos hombres sabios llegaron a adorarle. Él era mucho más que un niño precoz. Él era el príncipe de paz. Él logró la paz por la sangre derramada en la cruz. Y un día él traerá la paz a este mundo ya cansado de guerras en el cual vivimos. Lo importante de notar de nuestra parte es que esta es la señal. Esta es la forma en que usted puede saber, puede probar los espíritus para saber si son de Dios. Tenemos que averiguar qué es lo que ellos creen en cuanto a Jesucristo. Luego Juan agrega aquí en el versículo 3 del capítulo 4 de su primera epístola, «Y todo espíritu que no confiesa que Jesucristo ha venido en carne, no es de Dios. Y este es el espíritu del anticristo, el cual vosotros habéis oído que viene y que ahora ya está en el mundo». Esta es la tercera vez que Juan menciona al anticristo, y él es el único escritor que menciona al anticristo y solo lo menciona en esta epístola. Aquí tenemos esto ante nosotros otra vez, y no vamos a poder desarrollar todas las grandes verdades que hay aquí, pero Dios mediante en la próxima ocasión vamos a hablar un poquito más en cuanto al anticristo. Ya hemos visto en esta misma primera epístola del apóstol Juan, capítulo 2, versículo 22, que es un mentiroso, un engañador, que niega que Jesús es el Cristo. Este es el anticristo, el que niega al Padre y al Hijo. Eso lo encontramos nuevamente en este pasaje de las Escrituras, pero creemos que ya hemos tenido una referencia a él antes. Y en el mismo capítulo 2, versículo 18, leemos, «Hijitos, ya es el último tiempo, y según vosotros oísteis que el anticristo viene, así ahora han surgido muchos anticristos, por esto conocemos que es el último tiempo». Ahora, como ya explicamos anteriormente, la palabra anti puede significar dos cosas diferentes, ya que anti puede ser contra o también puede ser en lugar de, o sea, una imitación. Hemos presentado esto tomándolo de las Escrituras. El Señor Jesucristo había dicho que muchos iban a venir en su nombre, es decir, que lo iban a imitar. Y podemos decir que es anticristo en ese sentido, pretendiendo ser Cristo. El otro significado es contra Cristo. Tenemos dos bestias mencionadas en el capítulo 13 del libro de Apocalipsis. La primera bestia es un gran líder político que viene. El anticristo va a gobernar al mundo, será un dictador mundial. Luego tenemos a un líder religioso que vendrá y es llamado el falso profeta. Él hará que el mundo adore a la primera bestia. Él viene disfrazado como un cordero, pero dentro de sí es un lobo. Así es que imita a Cristo. Y creemos que habrá dos hombres y que hacen falta dos hombres para cumplir todo lo que se dice en cuanto al anticristo. Usted tendrá un gran líder político al fin del tiempo y luego tendrá un gran líder religioso. La civilización en la cual vivimos está preparando todo para la venida del anticristo, es decir, que vendrá un gran líder religioso. Todas las religiones del mundo se van a unir y existe ya esa clase de movimiento en esa dirección en el presente. Y también tenemos cierta clase de movimiento político porque se están dando hoy hacia esto de tener un solo líder en el mundo. Él traerá paz, pero será algo temporal para este mundo. Y esa es la meta. Hablamos en cuanto a este líder cuando estuvimos estudiando allá el libro de Daniel, usted recordará. Ese es, pues, el cuadro que se nos da aquí en cuanto al anticristo. Y ya han surgido muchos anticristos, pero esos no son el anticristo. Esos son maestros que están llevando al mundo cada vez más cerca al día cuando el mundo estará preparado para aquel que finalmente aparecerá. Y bien, amigo oyente, vamos a dejar aquí por hoy. Volveremos, Dios mediante, en nuestro próximo programa, en la continuación de esta primera epístola del apóstol Juan. Como siempre lo hacemos, le sugerimos ahora leer los siguientes versículos de este capítulo 4 para estar así mejor informado de lo que consideraremos en nuestro próximo estudio. Creemos que las notas y bosquejos que enviamos a nuestros oyentes les serán de gran ayuda en este estudio. Si no las ha pedido todavía, hoy tiene la oportunidad de solicitarlas a la dirección que daremos en contados minutos. Le recordamos que este material es sin costo alguno para usted. Solo le recomendamos que nos escriba con letra clara y legible, de ser posible con letra de molde o imprenta, indicando sus nombres y dirección completos y en orden, sin que falte ningún detalle, pues de esta manera le aseguramos que el envío de este material llegará a sus manos sin ningún contratiempo. Debemos añadir que recibir su carta compartiendo la forma como el Señor le está bendiciendo mediante este programa será de aliento y bendición para nosotros, además de motivar a otros oyentes a que nos escriban. Quedamos, pues, en espera de sus prontas noticias. Será entonces hasta nuestro próximo programa, amigo oyente, es nuestra oración que el Señor derrame sobre usted sus ricas bendiciones.
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1: Dos y 59 minutos.

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Nuestro Dios y Padre Celestial, te damos gracias por esta nueva oportunidad de proclamar tu palabra a millones de personas a través de esta red de emisoras de impacto evangelístico. Te suplicamos que tu palabra llegue a cada corazón envuelta en el fuego de tu espíritu para que produzca los frutos que tú deseas. En el nombre de Jesús, amén. Leemos en el Salmo 91. El que habita al abrigo del Altísimo morará bajo la sombra del Omnipotente. Diré yo a Jehová, esperanza mía y castillo mío, mi Dios en quien confiaré. Él te librará del lazo del cazador, de la peste destructora. Con sus plumas te cubrirá y debajo de sus alas estarás seguro. Escudo y adarga es su verdad. No tendrás terror nocturno, ni saeta que vuele de día, ni pestilencia que ande en oscuridad, ni mortandad que en medio del día destruya. Caerán a tu lado 1,000 y 10,000 a tu diestra, mas a ti no llegará. De nuestro libro de poemas, Andando y Llorando, el poema De Mal en Peor. Un mundo mejor desea el ser humano y encontrar su dicha material anhela. Disfrutar sin frenos del placer mundano, buscando confort, lucha y se desvela. En su fuerte búsqueda olvida al soberano que todo lo dispone y por nosotros vela, del creador.

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1: El cuidado de Dios y nuestra gratitud. En primera de Pedro 5:7 leemos: echando toda vuestra ansiedad sobre Él, sobre Dios, porque Él tiene cuidado de vosotros. Una radio oyente nos escribió como sigue: hermano Ortiz, desde hace tiempo me encuentro bajo fuertes tensiones y terrible ansiedad.

0: lo cual destroza mis nervios. Termina la cita. Esta es una leve señal de las agobiantes condiciones en que hoy día vive la humanidad a causa de muchos factores como problemas matrimoniales, problemas familiares, soledad, enfermedades, inflación, desempleo, robos, asaltos, crímenes, violencia, terrorismo, drogas. Aquellos que no habitan al abrigo del Altísimo y a la sombra del Omnipotente, pretendiendo hallar alivio para sus tensiones, se entregan al alcoholismo, a la heroína, a toda clase de vicios y de excesos. Y de ahí que cada día en el mundo, 1000 personas recurren al tablero falso del suicidio y casi la tercera parte de la población mundial padece de enfermedades y trastornos mentales. Por otro lado, aquel que ha puesto al Señor como su esperanza y al Altísimo como su habitación, Dios mandará a sus ángeles que le guarden en todos sus caminos y en las manos le llevarán. Salmo 91 del 9 al 12. El verdadero cristiano, en medio de las mayores adversidades, echa toda su ansiedad sobre el Señor, pues Él tiene cuidado de nosotros. Con confianza, seguridad y paz puede decir, porque Él me esconderá en su tabernáculo en el día del mal, me ocultará en lo reservado de su morada, sobre una roca me pondrá en alto. Salmo 27:5. El cristiano puede estar bien seguro del cuidado de Dios, pues Dios le dice, se olvidará la mujer de lo que dio a luz para dejar de compadecerse del hijo de su vientre. Aunque olvide ella, yo nunca me olvidaré de ti. He aquí que en las palmas de las manos te tengo esculpida. Isaías 49 del 14 al 16. Este servidor estaba predicando en una campaña al aire libre en una ciudad latinoamericana. Había miles de personas. La plataforma era alta. Un teniente y dos policías rondaban la multitud guardando el orden. Hubo un momento cuando el teniente se detuvo detrás de la plataforma y se quedó mirando hacia debajo de la plataforma y notó una espiral de humo que subía. Fue acercándose, se metió debajo de la plataforma, vio lo que era, apagó la mecha, tomó el artefacto, lo llevó al cuartel donde lo desmontaron. Luego regresó a decirnos que era una bomba de alto poder explosivo que me hubiese hecho volar en pedazos. El diablo me odia, el Señor lo reprenda, y ha tratado de matarme varias veces, pero el Señor cuida de los suyos. Gloria a Dios. Muchos casos como este podríamos citar, pero Dios siempre nos ha cuidado. Dios cuida de sus hijos, aún con los alimentos y el vestido. Dice el Señor en San Lucas 12, 24 al 29, como sigue. Considerad los cuervos, que ni siembran ni siegan, que ni tienen despensa ni granero, y Dios los alimenta. ¿No valéis vosotros mucho más que las aves? Considerad los lirios, cómo crecen. No trabajan ni hilan. Mas os digo, que ni aun Salomón, con toda su gloria, se vistió como uno de ellos. Y si así Dios viste la hierba que hoy está en el campo, y mañana es echada al horno, ¿cuánto más a vosotros, hombres de poca fe? Vosotros no estéis en ansiosa inquietud. Dios tiene un inmenso universo que cuidar. Se dice que nuestro sistema solar, que es como una pequeña islita en el vasto universo, tiene 6 billones de millas de diámetro. Se dice que nuestra galaxia, llamada la Vía Láctea, y a la cual pertenece nuestro sistema solar, contiene alrededor de 400 billones de estrellas, las cuales son soles, cada sol o estrella con su familia de planetas. Se dice que la estrella más cercana está a 26 trillones de millas de distancia. Se estima que hay 100 billones de galaxias como la Vía Láctea. Esto equivaldría a decir que en el vasto universo hay 40.000 millones de millones de millones de estrellas y soles. Extraordinario. Pensar que Dios creó, que Dios cuida y sustenta un universo tan inconcebiblemente vasto, Hebreos 1:3 y 11:3, y a la vez cuida y defiende a sus pequeñitos, a sus seguidores. Él tiene tanto cuidado de nosotros que conoce el más mínimo detalle de nuestro cuerpo. Dice nuestro Señor en San Lucas 12, 6 y 7, como sigue: no se venden 5 pajaritos por 2 cuartos, con todo, ni uno de ellos está olvidado delante de Dios, pues aún los cabellos de vuestra cabeza están contados. No temáis, pues más valéis vosotros que muchos pajaritos. También Jesús dijo: cualquiera que haga tropezar a uno de estos pequeñitos que creen en mí, mejor le fuera si se le atase una piedra de molino al cuello y se le arrojase en el mar. Marcos 9:42. Desde el Antiguo Testamento, el salmista David sabía por experiencia propia del cuidado divino y oraba: guárdame como la niña de tus ojos. Salmo 17:8. Y Dios por boca del profeta Zacarías dijo: porque el que os toca, toca la niña de sus ojos. Zacarías 2:8. Amados, en la infinita capacidad, poder, amor, cuidado de Dios para nosotros, nada en nosotros pasa desapercibido para Él. El salmista dijo: Jehová es mi pastor, nada me faltará. Salmo 23:1. Y el apóstol Pablo afirmó: mi Dios pues suplirá todo lo que os falta, conforme a sus riquezas en gloria en Cristo Jesús. Filipenses 4:19. Así fue que cuando surgió el altanero diablo, vino el humilde Cristo para molerle la cabeza, y ahora por los méritos de Cristo, para cada caída puede haber levantamiento. Para el pecado también hay perdón. Cuando surge un Caín, también hay un Abel. Para cada diluvio, Dios provee un arca. Para cada tempestad, hay un arco iris. Cuando hay un rebelde Nimrod, también hay un obediente Abraham. Para cada cautiverio, hay liberación. Para cada faraón, hay un Moisés. Para cada mar rojo, hay un camino abierto. Para cada desierto, hay un oasis. Para la sed y el hambre, hay provisión divina. En las tinieblas de mentira, más fulgura la verdad. Para cada río Jordán, hay un intrépido Josué. Para cada Jericó, hay una marcha de victoria. Cuando surgen Madianitas, Dios levanta un Gedeón. Por cada descarriado Acab, Dios cuenta con un fogoso Elías. Para los taimados filisteos, siempre hay un valeroso Sansón. Por cada mañoso Amán, hay un vertical Mardoqueo. En cada horno de fuego, llega un visitante celestial. En cada foso de leones, hay una mano que cierra las bocas. Por cada Herodes adúltero, hay un Bautista que denuncia. Por cada Judas que vende, hay un Juan que ama. Por cada traidor, hay muchos fieles. Por cada obrero falso, hay muchos obreros sinceros. por cada espina punzante hay una flor fragante. Para cada terrón duro hay una gota de lluvia. Para cada dolor hay alivio. Para cada enfermedad hay sanidad. Para cada lágrima hay consuelo. Por cada demonio hay muchos ángeles. Para cada cruz hay una corona. Por todas las tumbas ocupadas hay una tumba vacía. ¿Y qué más diremos? Si Dios es por nosotros, ¿quién contra nosotros? El que no escatimó ni a su propio Hijo, sino que lo entregó por todos nosotros, ¿cómo no nos dará también con Él todas las cosas? ¿Quién acusará a los escogidos de Dios? Dios es el que justifica. ¿Quién es el que condenará? Cristo es el que murió, más aún el que también resucitó, el que además está a la diestra de Dios, el que también intercede por nosotros. ¿Quién nos separará del amor de Cristo? ¿Tribulación, o angustia, o persecución, o hambre, o desnudez, o peligro, o espada? Como está escrito, por causa de ti somos muertos todo el tiempo. Somos contados como ovejas de matadero. Antes en todas estas cosas, somos más que vencedores por medio de aquel que nos amó. Por lo cual estoy seguro de que ni la muerte, ni la vida, ni ángeles, ni principados, ni potestades, ni lo presente, ni lo porvenir, ni lo alto, ni lo profundo, ni ninguna otra cosa creada nos podrá separar del amor de Dios que es en Cristo Jesús, Señor nuestro. Romanos 8 del 31 al 39. Cuán agradecidos debemos siempre estar por el cuidado de Dios hacia nosotros. El salmista, lleno de gratitud hacia Dios, exclamó: bendice alma mía a Jehová, y bendiga todo mi ser su santo nombre. Bendice alma mía a Jehová, y no olvide ninguno de sus beneficios. Salmo 103, 1 y 2. Y en una exhortación a venir a la casa de Dios llenos de gratitud, dice: entrad por sus puertas con acción de gracias, por sus atrios con alabanzas. Díganlo los redimidos de Jehová, los que has redimido del poder del enemigo. Salmo 104, 107, 2. El apóstol Pablo nos exhorta diciendo: sed agradecidos. Y nos dice que abundemos en acción de gracias, con gozo, dando gracias al Padre que nos hizo aptos para participar de la herencia de los santos en luz. Colosenses 3:15, 2:7, 1:12. También se nos exhorta a dar gracias a Dios en todo, incluyendo circunstancias adversas. Dice en 1 Tesalonicenses 5:18, dad gracias en todo, porque esta es la voluntad de Dios para con vosotros en Cristo Jesús. El Espíritu Santo comprende que no es fácil para nosotros dar gracias a Dios aún en circunstancias adversas, lo cual nos resulta como un sacrificio, y explícitamente nos pide tal sacrificio para Dios, pues en Hebreos 13:15 dice: así que ofrezcamos siempre a Dios por medio de Él sacrificio de alabanza, es decir, fruto de labios que confiesen su nombre. Cuando ofrecemos sacrificios de alabanzas, de acción de gracias a Dios, aún en las circunstancias adversas, Él toma esas circunstancias contrarias y las torna en bendición para los que le aman. Por esto dice en Romanos 8:28 como sigue: y sabemos que a los que aman a Dios, todas las cosas les ayudan a bien. Esto es, a los que conforme a su propósito son llamados. Vivimos en un mundo convulsionado, en lo político, en lo social, en lo ideológico, en lo industrial, en lo armamentista, en lo moral, en lo religioso, en todos los aspectos. Pero Dios cuida de los suyos. Y ya cuando el azote del anticristo, de la gran tribulación y de los juicios de Dios sobre este mundo vayan a iniciarse, Dios ha prometido librar a los suyos de tales desastres y cataclismos, diciendo: por cuanto has guardado la palabra de mi paciencia, yo también te guardaré de la hora de la prueba que ha de venir sobre el mundo entero para probar a los que moran sobre la tierra. Apocalipsis 3:10. Cuán agradecidos debemos estar por el cuidado de Dios hacia nosotros. Amigo, si no estás bajo ese cuidado divino, refúgiate en Cristo en estos instantes. Arrepiéntete de tus pecados y recibe a Cristo como tu gran Salvador. Levanta tu mano delante del Señor mientras oramos, y quien esté enfermo, confíe en el cuidado de Dios, que Él le sanará en estos instantes. Oremos. Nuestro Padre Celestial, nos allegamos a ti a suplicarte salves estas almas que reciben a Cristo y que sanes a estos enfermos que en ti confían. Hazlo, Padre, para tu gloria, pues lo suplicamos en el nombre de Jesús nuestro Señor. Amén.
1: Y así nos despedimos de ustedes hasta la próxima semana, cuando volveremos en este mismo día, a la hora de hoy y por esta misma emisora.
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1: Era su perfume favorito, fuerte, pungente. Un perfume varonil, muy del gusto de cierto tipo de mujeres. Y a Gaspar Negrón, de Chicago, joven de 18 años, le gustaba usarlo. Una noche que regresaba a su apartamento, vio en la lavandería pública del apartamento a una joven que lavaba su ropa. Eran como las 12 de la noche. Y con maldad en su corazón simuló tener que lavar él también algunas piezas de ropa. Sorprendiendo a la joven, la asaltó y la violó allí mismo en la lavandería. Él sabía que ella no podría identificarlo porque ella era ciega. La joven ciertamente no lo pudo ver, pero sí olió su perfume. Y días después, en la policía, en rueda de sospechosos, ella lo identificó incuestionablemente. Gaspar Negrón fue condenado a 10 años de prisión por asalto y violación. ¿Cómo pudo ella identificarlo? Fue por su perfume, dijo la joven. A Gaspar Negrón lo perdió su perfume favorito. Estaba traspasado de él, y aunque no se lo pusiese, un día con todo seguía exhalando su esencia. Amigo, hay también muchos perfumes de índole moral. Perfumes buenos y perfumes malos. Perfumes agradables y desagradables. Una persona que es comprensiva y sabe perdonar, y que siempre está dispuesta a olvidar ofensas y restaurar una amistad que se ha roto, es una persona que exhala buen perfume. Por donde quiera que vaya, esa persona exhalará olor de vida. Un hombre adúltero o una mujer adúltera, por más finos perfumes franceses que use, siempre dejará como rastro un perfume de muerte, un mal aroma que supone ruina del matrimonio, del hogar y de las vidas de los hijos. Un ser generoso y servicial despide olor de jardín florido. Un avaro y tacaño, olor de sepulcro. Uno que siempre dice la verdad y jamás ofende de palabra a nadie, despide olor de trigal maduro. Un mentiroso y calumniador desparrama olores de pudredumbre. La gratitud tiene olor de rosas. La ingratitud, olor de carroña, porque a fin de cuentas en el mundo moral solo hay dos olores, los que inventa el diablo y los que crea Dios. Los que viven conforme a Cristo llevan olor de cielo y de vida, los otros olor de infierno y de muerte. Permita, mi amigo, que sea Cristo quien perfume su vida desde hoy.
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Me libra de todo dolor. Sí, me libra de todo dolor. 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

Sí, Señor. Recibimos tu unción. La unción que sana. La unción que liberta. La unción que transforma y restaura. Solo levanta tus manos, mi hermano. Y di conmigo, yo recibo de esa unción poderosa. Yo recibo lo que tú tienes para mí hoy. Espíritu Santo, por tu unción, yo soy libre.

0: 4 de Apocalipsis, versículo número 1. Que dice: después de esto miré, y he aquí una puerta abierta en el cielo. Y la primera voz que oí, como de trompeta hablando conmigo, dijo: sube acá, y yo te mostraré las cosas que sucederán después de estas. Y al instante yo estaba en el espíritu, y he aquí un trono establecido en el cielo, y en el trono uno sentado, y el aspecto del que estaba sentado era semejante a piedra de jaspe y de cornalina. Y había alrededor del trono un arco iris, semejante en aspecto a la esmeralda. Y alrededor del trono había 24 tronos, y vi sentados en los tronos a 24 ancianos, vestidos de ropas blancas, con coronas de oro en sus cabezas. Y del trono salían relámpagos y truenos y voces. Y delante del trono ardían 7 lámparas de fuego, las cuales son los 7 espíritus de Dios. Y delante del trono había como un mar de vidrio, semejante al cristal. Y junto al trono y alrededor del trono, 4 seres vivientes, llenos de ojos, delante y detrás. El primer ser viviente era semejante a un león. El segundo era semejante a un becerro. El tercero tenía rostro como de hombre. Y el cuarto era semejante a un águila volando. Y los 4 seres vivientes tenían cada uno 6 alas, y alrededor y por dentro estaban llenos de ojos, y no cesaban día y noche de decir: santo, santo, santo es el Señor Dios Todopoderoso, el que era, el que es y el que ha de venir. Y siempre que aquellos seres vivientes dan gloria y honra y acción de gracias al que está sentado en el trono, al que vive por los siglos de los siglos, los 24 ancianos se postran delante del que está sentado en el trono y adoran al que vive por los siglos de los siglos, y echan sus coronas delante del trono diciendo: Señor, digno eres de recibir la gloria y la honra y el poder, porque tú creaste todas las cosas y por tu voluntad existen y fueron creadas. Amén. Pueden tomar su asiento, hermanos, por favor. Aleluya. Hemos leído, hermanos, este capítulo 4 de Apocalipsis, con el cual estamos dando inicio a lo que es ya la tercera parte de este libro de Apocalipsis, que según estudiamos en el capítulo 1, se divide en tres partes principales. La primera de ellas es la que el mismo Señor llama las cosas que has visto, y que comprende el capítulo 1 de este libro. Luego le dijo el Señor las cosas que son, que se refiere a los capítulos 2 y 3, que también hemos estudiado ya. Y luego le dice el Señor las cosas que han de ser después de estas, que comprende desde este capítulo 4 que hoy hemos leído hasta el final del libro. Ahora, es interesante, hermanos, que habiendo visto cómo a lo largo de los capítulos 1, 2 y 3 se hace una repetida mención de la iglesia del Señor, porque solamente en los capítulos 2 y 3 se menciona por lo menos 19 veces la iglesia de Dios, la iglesia del Señor. Mas sin embargo, a partir de este capítulo 4, la iglesia no es mencionada ni una sola vez, sino solamente hasta el capítulo 19, donde nuevamente se menciona a la iglesia, pero en esa ocasión se la presenta ya como la esposa del Cordero, y que se encuentra en los cielos, y es la porción donde dice: bienaventurados los invitados a la cena de las bodas del Cordero. Entonces, resulta interesante, le digo, porque después de haber estado hablando tan insistentemente el Señor acerca de la iglesia, que de repente se entre en un periodo tan largo donde la iglesia no es mencionada más, eso nos debe llevar a entender que los hechos que se relatan a partir de este capítulo 4 hasta el 19, que son los que comprenden la descripción de los hechos que se darán durante la gran tribulación, viene a ser una demostración de lo que tantas veces hemos enseñado, lo que tantas veces hemos reafirmado, y es la verdad acerca que nosotros, la iglesia, no pasaremos la gran tribulación. Seremos librados de ella. Es más, en este versículo 1 del capítulo 4 dice Juan: después de esto, es decir, de las siete etapas de la iglesia, miré y he aquí una puerta abierta en el cielo, y la primera voz que oí como de trompeta hablando conmigo, que en el capítulo 1 se nos dijo que era la voz del Señor Jesús, dijo: sube acá y yo te mostraré las cosas que sucederán después de estas. En este arrebatamiento, hermanos, de Juan a través de la puerta abierta que él vio en el cielo, muchos han llegado a entender, y así lo entendemos, que lo que tenemos ahí prefigurado con ese levantamiento, ese traslado de Juan hacia los cielos para contemplar desde arriba los eventos de la gran tribulación, es una figura de lo que será el arrebatamiento de todos los creyentes, precisamente con el fin de ser librados de la gran tribulación. Ahora, si usted recordará, en el capítulo 3 que hemos leído, o que terminamos de estudiar la semana pasada, la última etapa de la iglesia que ahí se describe es el de la iglesia de la Odisea, de la cual hablamos de sus características, de cómo el Señor la ve como desnuda, ciega, pobre, desventurada, y a la vez explicábamos cómo las características de esa iglesia corresponden a las características que la iglesia universal tiene en la época presente. Pero después de esa etapa a la Odisea, vemos que ya no sigue otra etapa más. Ya no hay otra carta que se pueda sumar más, lo cual viene a significar que si después del mensaje a la Odisea, lo que Juan dice que vio fue la puerta abierta y lo que escuchó fue la voz que le decía, sube acá, y dice que luego al instante él vio que estaba ya arriba en la presencia de Dios. Si eso prefigura el arrebatamiento de la iglesia, entonces significa que si estamos viviendo en la época presente, la etapa de la iglesia laodicense, solamente podemos interpretar eso desde el punto de vista que lo que sigue después de esto es el arrebatamiento de la iglesia a los cielos. Ya no hay más historia para la iglesia. Estamos en el principio de, o en el periodo más bien, que el Señor llamó principio de dolores. Pero antes que vengan los verdaderos dolores de la gran tribulación, que darán a luz la nueva era, el milenio, el reino de Cristo sobre la tierra, antes de eso, nosotros la iglesia seremos quitada de la tierra antes que vengan los juicios sobre este planeta. De la misma manera que Enoch, quien caminó con Dios, fue quitado de la tierra antes que se desatase el juicio del diluvio universal. De la misma manera, si estamos ya en la etapa de la Odisea, ¿qué sigue? Pues el capítulo 4. ¿Y qué hay en el capítulo 4? Lo que hay en el capítulo 4 es el levantamiento de la iglesia a los cielos. Y a pesar, hermanos, que vivimos en una época de una iglesia laodicense, la cual el Señor dice que la vomitará de su boca, no obstante, al igual que ha sido en todas las épocas de la iglesia cristiana, siempre el Señor se ha reservado para sí un remanente fiel, un grupo de personas que no es muy numeroso, pero que todavía creen en la santidad, todavía creen que la Biblia es la palabra de Dios, todavía creen que la Biblia se explica por sí misma y que no es necesario que los hombres estemos tratando no de retornar a las Escrituras, sino que de retorcer las Escrituras. Pero hay gente que sabe que las Escrituras no se pueden retorcer y que no se puede justificar lo injustificable y que no se le puede llamar blanco a lo que es negro y no se le puede decir dulce a lo que está amargo. Son personas que siguen temiendo al Señor. Son personas que quizás son consideradas como fuera de sintonía, engranajes que no encajan con el mundo ni con la corriente religiosa que pueda estar en boga en determinado momento sobre el mundo. Es esa clase de creyentes extraños, misteriosos, que tienen comunión con Dios, que tienen el respaldo de Dios, que todavía creen y practican la oración, que todavía creen y practican el ayunar, que todavía creen y practican lo que la palabra de Dios dice. Y aunque parezca que todos se han mundanalizado y que hasta los valientes han caído y han fracasado, pero en medio de todo eso Dios continúa conservándose un remanente fiel de hijos e hijas perseverantes que siguen luchando, rechazando el mundo,
1: venciendo la tentación, reprendiendo al diablo y viviendo bajo el Espíritu de Dios. Son personas que andan en el Espíritu. Pues esta iglesia fiel, a pesar de la Laodicea, que no es ni fría ni caliente, que no es ni mundana ni cristiana, porque si fuera cristiana no fuera mundana, y si fuera mundana no fuera cristiana, pero el problema es que han hecho una horchata de eso y quieren mezclar ambas cosas. Pero hay otra iglesia que sigue siendo eso, iglesia, que como ya explicamos, la palabra lo que significa es una asamblea o un grupo de personas sacadas fuera de, en este caso, fuera del mundo, fuera del sistema mundano, para ser de Dios, para ser olor grato para Cristo Jesús, que son menospreciados, como Pablo decía, que para el mundo ellos eran olor de muerte, mas para los que se salvan, olor de Cristo para salvación, olor de vida. Entonces el mundo puede decir, ¿qué tipo más anticuado? ¿Qué muchacha más fuera de época? ¿No le han dicho alguna vez a usted así? Yo recuerdo una vez que así me dijeron a mí. ¡Qué desperdicio!, me dijeron. En una ocasión que no quise acceder a ciertas insinuaciones, ustedes me dijeron, ¡qué desperdicio!, me dijeron. ¡Está bien! ¡Para el mundo somos desperdicio! Pero el Señor dice, ¡son mi especial tesoro sobre la tierra! Entonces, ese especial tesoro, eso que el mundo llama escoria, o desperdicio, o anticuados, o retrógrados, o cavernícolas, yo no sé cómo nos llamarán, fanáticos, locos, y no sé qué más podrán decir, santurrones y toda suerte de especies. Pero esos raros, esos que van contracorriente, esos que no van conforme a la corriente del mundo, al contrario, esos vienen alrededor, al contrario, vienen ellos de la corriente mundana. Uno va en dirección contraria, allá va toda la gente, ¿y para dónde va? Para la playa. Allá va a estar bueno, habrá carnaval cervecero y van a venir no sé qué grupos y van a ver música, baile, cerveza, muchachas, de todo. Y ellos van para allá, pero uno viene en sentido contrario y le dice, ¿y vos para dónde vas? Te equivocaste. Pero uno dice, voy al servicio de nuestro Dios, voy a servir al crucificado, al que murió por mí en la cruz del Calvario. Entonces todo dice, estás loco, venite, te vamos a llevar para allá para que goces la vida. No, no, si le estoy gozando, no tengan pena y vayan ustedes, que le vaya mal. Pues ese tipo de pueblo, gente rara, son los que Cristo viene a llevar pronto. Y que como dice, bueno, y estos solo oyendo palabra de Dios pasan.

Porque están en otra sintonía, ¿no? A la gente le parece extraño. Porque uno está oyendo otra voz. En tanto que ellos están oyendo otros sones. Pero por estar oyendo los sones del diablo, los chinchines y las matracas que el diablo les suena, no van a oír cuando la voz como trompeta desde el cielo diga: ¡sube acá! Pero los que estamos habituados a oír la voz de mi amado, porque para nosotros es inconfundible, como dice el libro del Cantar de los Cantares, él es hermoso, señalado entre 10,000. Inconfundible. En este momento habemos aquí como 5,740 y no sé cuántas sillas. Y como está lleno, pues más o menos eso hay. Pero la Biblia habla de 10,000, señalado entre 10,000, es decir, el doble de esto. Imagínense el doble de lo que estamos acá, 10,000. Y vienen a la novia y le tapan los ojos. Vamos a ver en cuántos segundos lo encuentran. Ahora, voltea a ver. Allá está mi amado, dice. Porque entre 10,000 señalado, como él es a quien conocemos, mis ovejas oyen mi voz, dice, y mis ovejas me conocen. De cuando oigamos la voz de trompeta, mire hermano, nos vamos de esta tierra al instante. Pero eso sí, uno tiene que salir de la iglesia laodicense y uno tiene que estar ardiendo en el fuego de Dios para que a la hora del llamado podamos ser arrebatados. Y dice el versículo 2: y al instante yo estaba en el Espíritu, y no solo en el Espíritu, sino que ya estaba en el cielo. Acababa de estar en Mariona. Digo, acababa de estar en Patmos, en la cárcel, en Patmos, ¿no? Pero de repente oye la voz: ¡sube acá! Y al instante se ve en el Espíritu. Y ya no estaba en Mariona, digo, en Patmos. Sino que dice: había un trono establecido en el cielo y en el trono uno sentado. Así será. Por eso es que en 1 Corintios capítulo 15 Pablo dice que esta transformación de lo corruptible en incorruptible será en un abrir y cerrar de ojos, lo que nosotros llamamos el parpadeo. Usted sabe que a cada momento estamos parpadeando, pero no nos damos cuenta. Uno siente que todo el tiempo está viendo, porque el parpadeo es tan rápido que no nos obstruye la visión. Entonces dice Pablo, así será la transformación. Es decir, que nuestra transformación en gloria será instantánea. Y será como ahí, que en este momento estamos aquí hablando, y el siguiente instante estaremos ya glorificados en el Espíritu y estaremos en el cielo mismo, en la presencia de Dios. Y como creemos que el Señor pronto viene, no sabemos si la siguiente frase se la voy a terminar de decir ahí arriba, porque nos vamos, ¿verdad, hermano? Nos vamos. Todos nos vamos. Quiera Dios que sí. Amén. No vaya a ser que cuando lleguemos allá los 5,742 se conviertan en 42. Y lo peor, que entre los 42 ni un diácono. No estoy bromeando, pero es verdad. O a lo mejor solo diácono, ¿verdad? Por eso Pablo dice: cada uno examínese si está en la fe.

Pero será así, en un instante, que como que le cambien el panorama. Como que hoy estamos aquí y como que sacan el mantel de debajo de la mesa, ¡flau!, de una vez. Y entonces de repente nos cambian todo. Y en lugar de estar en Soyapango, en el reino de los cielos. En lugar de la luz de candelas, la gloria de Cristo iluminándonos. En lugar de esta ropita que nos queda apretada, vestiduras blancas, como dice ahí, que tendremos. ¡Amén, hermano! Y las hermanas, en lugar de verlo, la corona de oro que el Señor ha preparado. Y para los que aman su venida también. Será un momento de gloria. Hay gente que dice, bueno, ¿y cómo es posible que tanta gente adulta se crea cuentos para niños? Pero eso no es cuento para niños, porque aquí, en este libro, por lo menos el que tengo yo, no dice que sea historias para niños o historias encantadas. Aquí dice que son los libros del Antiguo y del Nuevo Testamento. La palabra de Dios. Esto se va a acabar en un momento en que usted menos se lo imagina, hermano. Como dijo el Señor, cuando digan paz y seguridad, entonces vendrá destrucción repentina sobre ellos. Pero eso es para el mundo, para nosotros es lo contrario. Cuando nosotros digamos, hoy sí se pone difícil, hoy sí ya viene el reventón, hoy sí que a saber cómo vamos a salir, en ese momento será cuando el Señor dirá, paz, se acabó. Para ustedes no más tribulación, no más llanto, no más dolor, no más muerte, no más enfermedad, no más sufrimiento, se acabó. Y Señor, ya no vamos a hacer ayunos, ya no, ya el esposo está de regreso. Ya no habrán vigilias. No, ya no. Ya no habrá más predicación. No, el tiempo es terminado. Mientras estamos aquí, trabajemos, trabajemos, trabajemos, trabajemos, trabajemos, sembremos la semilla del Evangelio. Porque en la hora que no pensamos, el que ha de venir vendrá. Y lo que hemos de hacer, hagámoslo pronto, con todo amor y con todo el corazón. Así que el próximo sábado, si llegamos, y si usted es líder, ve esa enseñanza como que si fuera la última de su vida, porque no sabe si habrá otra. Solo el Señor sabe cuándo es su venida. Nosotros tenemos que estar preparados siempre. Así seremos trasladados. Ahora dice, siempre el versículo 2, cuando he llevado al cielo, dice, he aquí un trono establecido en el cielo, y en el trono uno sentado. Lo primero que notó Juan al entrar al cielo, eso es lo que vamos a ver nosotros. Vio un trono. Y usted sabe que los tronos son para que se sienten los reyes, los que gobiernan. Y este trono no estaba vacío. Había allí, dice, uno sentado, no dos, ni tres, ni cuatro, ni cinco, ni diez. Uno que gobierna. Versículo 3. Y el aspecto del que estaba sentado era semejante a piedra de jaspe y de cornalina. Es decir, que Juan no describe, porque el que está sentado en el trono es Dios el Padre. Entonces él no lo describe. Porque Dios es tan glorioso que es indescriptible. Pero dice, era semejante a piedra de cornalina, de jaspe. Es decir, lo que él veía era que tenía resplandor. Usted sabe que estas piedras les llaman piedras preciosas. Porque por su color, a veces por su transparencia, porque son raras de encontrar, no se ven comúnmente. La gente le llama piedras preciosas. Es como la manera de Juan de decir, no les puedo decir, hermanos, cómo era, porque era indescriptible, pero sí les digo que era precioso. Era glorioso, semejante a piedra de jaspe, de cornalina. Entonces había alguien que estaba sentado en el trono.
Y como le digo, el que se reina en el que se sienta en el trono es el rey. Y el rey es el que gobierna. Juan, como humano que era, quizá le habían sobrevenido algunas preguntas que son las que nos sobrevienen a todos cuando nos vemos en situaciones difíciles. Y quizá Juan, el apóstol, se había preguntado, bueno, ¿cuál será el propósito de Dios al tenerme aquí en la cárcel? Y quizás el diablo había llegado a susurrarle, si es que ya te olvidó. Como tal vez le sucede a usted cuando tiene problemas, aflicciones, quizás no un Patmos literal, pero sí hay ciertos problemas, ansiedades, que lo tienen como en una prisión de aflicción, de dolor. Pero en medio de ello, Juan es llevado al cielo. Y cuando llega al cielo, ve que había un trono y en el trono uno sentado. Claro que eso Juan no lo podía ver en Patmos, porque eso era en el cielo y él estaba en Patmos. Pero cuando mete la cabeza al cielo, ve que sí había alguien en control de todas las cosas. Eso tiene que ser para nosotros, hermano, motivo de consuelo. Como pelotitas tirados en un mundo que rueda de acuerdo al ir y devenir de la suerte, y que a veces la fortuna nos lleva por caminos de bien, a veces por caminos de mal. No, aquí no hay ni buena ni mala suerte. Solamente hay un Dios que tiene control de todo, que ni un pajarillo cae a tierra sin que sea su voluntad, y que dice, hasta los cabellos de vuestra cabeza están contados. Dios tiene a todo el mundo en sus manos. Él tiene el gobierno de todo. Cuando usted se sienta, hermanos, en aflicción, cuando a su corazón surjan preguntas como, por ejemplo, ¿por qué Dios lo ha permitido? ¿Por qué Dios me trata de esta manera? ¿Por qué Dios no me responde? ¿Por qué será que yo estoy en medio de esta situación? ¿Por qué será que el malo prospera? Y yo que quiero servir a Dios, no veo las mías. Solamente recuérdese que arriba en el cielo hay un trono establecido y uno sentado que sabe hacia dónde está dirigiendo el curso de nuestras historias. Y él se rige por una norma. Y esa norma es, aquellos que a Dios aman, todas las cosas les ayudan a bien. ¡Amén, hermano! Dios no dice que nosotros comprenderemos todo. Pero lo que sí dice es que todo nos ayudará a bien. Entonces, si no lo comprendemos, como también dice Jeremías en su libro de Lamentaciones, que calle el hombre y espere en silencio la salvación de Jehová. Él sigue estando en control. Él tiene gobierno, hermano, desde lo más grande hasta lo más pequeño. Si Él lleva contados hasta los cabellos de su cabeza, y Él sabe cuántos se le cayeron cuando se peinó hoy por la mañana. Usted no lo sabe, fíjese. Y Él lo sabe. Entonces, podemos estar confiados que nada ocurre si no es la voluntad del Todopoderoso. ¡Amén! Dice la parte final del versículo 3. Y había alrededor del trono un arco iris semejante en aspecto a la esmeralda. Ese arco iris, lo que está anunciando ahí es la fidelidad de Dios. Porque cuando finalizó el diluvio, se recuerda que apareció el arco iris en el cielo. Y entonces Dios le dijo a Noé que ese arco sería como un recordatorio de la promesa que Dios dio, que nunca más habría otro diluvio de aguas sobre este planeta. Así que nosotros no tenemos que tener temor de un nuevo diluvio, porque el Señor dijo, y lo dijo hace ya como 6,000 años, no habrá otro diluvio, y no lo ha habido ni lo habrá
Y le dijo a Noé: y esta señal yo te doy, que yo cumpliré esta promesa, mi arco he puesto en las nubes. Entonces el arco iris es un símbolo de la fidelidad de Dios a sus promesas. Y por eso es que alrededor del trono Juan vio un arco iris que establece la fidelidad de Dios a sus promesas. Promesas como: el que en mí creyere será salvo. Promesas como: yo soy la puerta, el que por mí entrare será salvo. Promesas como: yo soy la luz del mundo, el que me siga no andará en tinieblas, sino que tendrá la luz de la vida. Promesas como: por sus llagas fuimos curados. Todas las promesas de Dios están ahí. Su fidelidad a esas promesas. Ahí está el arco diciendo: Dios es fiel. Dios es fiel. Dios es fiel. Fiel. Fiel. Fiel. Fiel. Fiel. Y Pablo dice: aunque nosotros fuésemos infieles, Él sigue siendo fiel. Fiel. Fiel. Por eso es, ya lo estudiamos ahí en Apocalipsis, que dice que su nombre es fiel y verdadero. Porque cuando Él dice lo hago, lo hace. Cuando Él dice sí, es sí. Cuando Él dice amén, es amén. Qué bueno tener un Dios que nunca nos fallará. Versículo 4. Y alrededor del trono había 24 tronos. Y vi sentados en los tronos a 24 ancianos vestidos de ropas blancas con coronas de oro en sus cabezas. Los 24 ancianos que están sentados sobre los 24 tronos es o representa la iglesia glorificada del Señor, porque usted la puede ver que ahí está, ya en la presencia de Dios, alrededor del trono del que era, del que es y del que ha de venir. Sucedió que en el Antiguo Testamento, usted se recuerda que los que servían en el templo, en el tabernáculo primero y después en el templo, eran los sacerdotes. Pero los sacerdotes no era una cuestión de llamamiento de Dios, sino que era cuestión de herencia de los levitas y especialmente de la familia de Aarón. Pero sucedió que con el tiempo fueron habiendo tantos y tantos, o sea, esas familias fueron creciendo, que habían muchos sacerdotes. Y eran ya tantos que no podían servir todos al mismo tiempo en el templo. Entonces, durante el reinado de David, él organizó que, puesto que eran demasiados sacerdotes ya y no podían servir todos al mismo tiempo, los dividió en 24 grupos de sacerdotes por familias. Habían 24 grupos y estos grupos se iban rotando uno tras otro. Es decir, estaba un grupo sirviendo en el templo. Cuando este grupo salía, entraba el número 2. Cuando salía el 2, entraba el grupo número 3. Y así eran 24 grupos de sacerdotes que ministraban en el templo. Y eso quedó establecido ya desde la época de David. Pero luego, cuando llegamos al Nuevo Testamento, donde ya no hay sacerdocio según el orden de Aarón, y puesto que tenemos libre entrada al Padre, según dice Hebreos capítulo 4, viene Pedro y en su carta dice que los creyentes, los cristianos, usted y yo, dice, somos real sacerdocio. Entonces, todos los que estamos acá, que hemos creído en Cristo y le hemos recibido como Salvador, somos sacerdotes del Dios viviente. Entonces, la iglesia es la plenitud del sacerdocio de Dios. Y cuando ve los 24 ancianos, esos 24 ancianos están representando la totalidad
de los 24 grupos sacerdotales que hubo en el Antiguo Testamento. En otras palabras, esos ancianos son la totalidad o la plenitud de los sacerdotes de Cristo, que en este caso es la iglesia. En otras palabras, los 24 ancianos representan la totalidad de la iglesia. Entonces, después del rapto, y al ser recibidos en el cielo, en el espíritu, en un instante, veremos tronos alrededor del Todopoderoso, del que es, del que era y del que ha de venir. Y ahí estarán los ángeles de protocolo, que nos dirán: bienvenido, redimido por la sangre del Cordero, pasa por acá. ¿Cuál es tu nombre? Juan Pérez. Muy bien. Irán al libro de la vida. Juan Pérez, cómo no. Trono número 242.322. Pasa por acá. Aquí está. Siéntate. ¡Amén! ¿Cuántos tienen su trono preparado ahí arriba? Eso es lo que el Hijo de Dios fue a preparar. Y fíjese, a todos nos han dado un asiento donde podremos ver cara a cara la majestad del Todopoderoso. Ahí se cumplirá lo que Jesús dijo en el Sermón del Monte, Mateo capítulo 5. Bienaventurados los de limpio corazón, porque ellos verán a Dios. Así que esa es la iglesia. Ahora, ¿por qué la ve en forma de ancianos? ¿Por qué no la ve en forma de muchachones, sino que de ancianos? Porque está hablando de la iglesia que ha alcanzado su madurez espiritual. Usted sabe que aquí todos estamos disparejos. Hay unos que tienen 20 años de ser creyentes, pero espiritualmente todavía andan con diapers. Y hay otros que tienen 2 años de convertido y son ya ancianos, maduros en la fe, bien centrados, bien ubicados. Aquí habemos de todo, bebés. Otros tienen su pacha por ahí, su biberón. Otros andan gateando. Otros pues son ya niños que caminan, otros adolescentes, otros jóvenes, otros maduros, otros ancianos. Pero ancianos habla ya de una madurez total. Pero cuando Cristo venga, nos emparejará a todos. Y al que le faltaba madurez, en esa transformación instantánea, seremos, como dice la Escritura, hechos a imagen del Hijo de Dios. Alcanzaremos la estatura del varón perfecto. Ahí sí, madurez total, por una operación milagrosa del Señor. Por eso los vi en forma de ancianos. Las vestiduras blancas, usted ya sabe, porque fuimos lavados en la sangre del Cordero. Coronas de oro en sus cabezas son los galardones que el Señor ha preparado para los que le sirven. Recompensas para aquellos que con amor se dedicaron a servir al Señor. Ahora dice, versículo 5, y del trono salían relámpagos y truenos y voces. O sea que era majestad terrible del trono. Y delante del trono ardían 7 lámparas de fuego, las cuales son los 7 espíritus de Dios. No hay que confundir estas 7 lámparas de fuego con los 7 candelabros del capítulo 1, porque los candelabros del capítulo 1 son las iglesias. Pero estas 7 lámparas de fuego dice aquí claramente que es el Espíritu de Dios. ¿Por qué 7? Porque según la profecía de Isaías, son 7 las funciones que el Espíritu Santo realiza. Dice que es espíritu de sabiduría, espíritu de consejo, espíritu de conocimiento, espíritu de temor de Dios, y detalla los 7 diferentes ministerios que el Espíritu Santo realiza en nosotros. No es que haya 7 espíritus, Espíritu Santo solo hay uno, porque solo hay un Dios único y verdadero. Pero como sus ministerios son diversos, se presenta como que si fueran 7 lámparas de fuego. Entonces fíjese,
no solo estaremos frente al Dios Todopoderoso, sino que el Espíritu de Dios rodeará e iluminará toda la escena. Amén. Versículo 6. Y delante del trono había como un mar de vidrio, semejante al cristal. Cuando ahí habla de mar, no se está refiriendo a un océano, sino que el mar era el nombre que en el templo que construyó Salomón, pero que diseñó David, había un enorme depósito de agua, como una gran pila, pero realmente tenía como forma de, que le digo, como de huacal, no, pero gigante, donde había mucha agua, porque la ley decía que cuando el sacerdote iba a entrar al templo para ministrar, tenía que bañarse. En ese gran depósito, ese tanque de agua, le llamaban el mar. Entonces de ahí el sacerdote agarraba agua, se bañaba, o sea, se quitaba la ropa, se bañaba. Y cuando ya se había bañado, se ponía las vestiduras de lino. Eso hablaba de una purificación simbólica para poder entrar a servir al Señor. Entonces, ahora el mar de vidrio está frente al trono de Dios. Eso quiere decir que para llegar a Él, tenemos que limpiarnos. Como más adelante estudiaremos en este mismo libro de Apocalipsis, dice que ahí no entrará nada inmundo. Nadie que habla mentira. No entrará el hechicero, el fornicario, el ladrón. Todos esos perros, dice, estarán fuera. Entrarán solamente los que se hayan lavado en la sangre del Hijo de Dios. Porque el camino que lleva al trono de Dios, que lleva a Dios, tiene que pasar por el mar. Ahora, el que no quiera pasar por ahí, aténgase. Porque dice la segunda parte del versículo 6, que junto al trono y alrededor del trono, como una guardia, había cuatro seres vivientes, llenos de ojos delante y detrás. Estos son querubines. Lo que aquí Apocalipsis llama seres vivientes es lo que en otras partes de la Biblia se llama querubines, son lo mismo. Y los querubines son los seres angelicales dedicados, oiga, a la defensa de la santidad divina. Ellos son los que están defendiendo la santidad divina. Y por eso es que están proclamando día y noche: santo, santo, santo. Entonces, ahí no hay quien se salte a la baranda, hermano. No hay quien diga, ah, no, si es que yo no me quiero bañar. Yo no quiero ser purificado, me voy a ir por otro lado. Y se va por allá, cuando no me vean voy a entrar, dice. Pero ¿cómo no lo van a ver? Si ahí dice que estaban llenos de ojos delante y detrás. El versículo 7 lo describe. Es la misma descripción que aparece en el profeta Ezequiel de los querubines. El primer ser viviente como un león, el segundo como un becerro, el tercero como hombre, el cuarto como un águila volando. Es una descripción de los querubines. Y dice, para que quede claro, en el versículo 8, y los cuatro seres vivientes tenían cada uno seis alas, y oiga, alrededor y por dentro estaban llenos de ojos. ¿Quién se les pasa? Y no cesaban día y noche de decir: santo, santo, santo. Es la función de ellos defender la santidad divina. Es el Señor Dios Todopoderoso, el que era, el que es y el que ha de venir, nuestro Salvador. Amén. Así que ahí estaban defendiendo la santidad divina. Por eso bien dice la Biblia: nada inmundo entrará. Pero los que llevemos
la señal de la sangre del Cordero, los querubines se apartarán y dirán a un lado que iba un redimido del Cordero. Pasa adelante al gozo de tu Señor. Pero al entrar la guardia se vuelve a cuadrar. Y ahí no entra ningún diablo, ningún hipócrita, ningún evangélico mentiroso. Nadie que llegue diciendo, ay no, si yo profetizaba. Pues a profetizar el anticristo, porque los que eran redimidos ya entraron. Igual que las vírgenes insensatas, que tenían lámpara pero no aceite. Y fueron a llamar a la puerta. ¡Ábrenos! ¿Y ustedes quiénes son? Las otras, ¿cuáles otras? Las que esperábamos al rey. Pero sí, las que iban a entrar ya entraron. La puerta se ha cerrado y como ya estudiamos ahí en el capítulo 3, cuando el Señor cierra, nadie abre. No nos conformemos con tener solo la lámpara, es decir, la apariencia externa del cristianismo. Preocupémonos por tener aceite, la morada del Espíritu de Dios en nuestra vida. Versículo 9. Siempre que aquellos seres vivientes dan gloria y honra y acción de gracias al que está sentado en el trono, al que vive por los siglos de los siglos, los 24 ancianos, ahí estamos nosotros, miren. ¿Qué vamos a hacer cuando estemos allá? Pues aquí dice, los 24 ancianos se postran delante del que está sentado en el trono y adoran al que vive por los siglos de los siglos y echan sus coronas delante del trono. ¿Entiende? Cuando lleguemos al cielo y después del tribunal de Cristo, Dios dará galardones, dará coronas como recompensa por su esfuerzo como líder, como diácono, como supervisor, como pastor, como predicador de la palabra, como una hermana de Salacuna, de protocolo, comité de apoyo y todos los sabidos por haber. O si no tiene ningún cargo, no se preocupe, es hijo de Dios y no se necesita tener un nombramiento para servir y amar al Señor. Entonces, nos pondrán coronas de oro. Claro que en eso habrán sorpresas, ¿no? Porque hay gente que dice, ay, ese evangelista tremendo, no le va a alcanzar la cabeza para tanta corona. Y usted no sabe si van a terminar dándole un anillito. Y tal vez el abuelito aquel que apenas llegaba al culto, el Señor lo va a coronar con muchas coronas. Y dirá, bueno, Señor, ¿y este? Pero si ni supimos ni cómo se llamaba. Perdón, hermano, ¿cómo es que se llamaba usted? ¿Cómo dijo? ¿Pero por qué tanto, Señor? Ah, porque este era el que oraba y este era el que mantenía encendida la llama, y por él es que yo daba la palabra. No era porque el predicador fuera un tremendo predicador, es porque había un corazón fiel que sabía doblar en secreto la rodilla delante de Dios para interceder y que la palabra fluyera. Amén, hermano. Por eso le digo, habrán sorpresas. Porque cuando uno diga, ahí viene el fulano, el internacionalísimo, saber qué corona el Señor le va a dar. Y quizás, como le digo, nada. Pero otros, que parecían insignificantes, tendrán corona. Pero bien, los que tengan la corona, en el momento de adorar a Dios, dice que se las quitan de sus cabezas y las arrojan a los pies del Señor. No en un gesto de desprecio, no, sino que en un gesto de decirle, Señor, no la merezco yo, eres tú el único digno. Porque en el cielo la gloria es para Él, para Él y solo para Él. Y los 24 ancianos se postran
Es decir, se tiran en el piso, acostados en el suelo, y le tiran la corona al rey. Hermano, le dan ganas a uno de tirarse a los pies del Señor ya, ¿verdad? Y dice el versículo 11 que le decían: Señor, digno eres de recibir la gloria y la honra y el poder, porque tú creaste todas las cosas y por tu voluntad existen y fueron creadas. Fíjese, ahí es la iglesia glorificando al Señor por sus obras de creación. ¿Qué no va a ser cuando le glorifiquen por la salvación? Que eso es en el siguiente capítulo, en el 5. Pero si ahorita está tremenda la cosa, ¿cómo va a estar después? Pero como le digo ahí, la gloria es para Él, para Él, para Él, para Él. Ahí ya no habrán nombres, no habrán títulos. Ya no habrán, hermano, cosas que aquí hay en la tierra. Que don fulano, que el diácono no sé qué, que el bachiller no sé qué, que el licenciado no sé qué, que el ingeniero no sé qué, que el doctor no sé cuánto. Sino que allá la gloria será para Él. Para Él y para Él. Y desde ya deberíamos comenzar a acostumbrarnos aquí en la tierra. Ya que pasaremos allá la eternidad, desde acá deberíamos acostumbrarnos a darle la gloria solamente a Él. A Él, a Él que la merece, no al hombre, porque el hombre es bueno para nada. El hombre solo sirve para echar a perder las cosas de Dios. Pero es a Él a quien debemos dar la gloria, nuestro respeto, nuestro amor, nuestro servicio. Porque Él es el digno de toda alabanza. Amén, hermanos. Porque Él ha creado todas las cosas. Y por su voluntad existen. Y fueron creadas. Así que eso es lo que nos espera pronto a los hijos de Dios. Ya el tiempo se acerca. Quedan pocos minutos. Prepárese para el viaje. Estamos listos. Es un viaje que durará 7 años. Luego regresaremos a esta tierra para ponerla en orden. Pero antes nos vamos para que el Señor ajuste cuentas con este mundo perverso, especialmente con el Israel incrédulo. Pero mientras tanto, nosotros estaremos arriba en la boda del Cordero, rindiendo nuestras coronas a los pies de aquel único digno de recibir alabanza. Amén.

Santo, poderoso y maravilloso eres tú, Señor. Tú eres tú.

0: al Señor, porque Él es digno de toda gloria, Él es digno de alabanza, Él es digno de adoración.
1: Alábalo, alábalo, vamos, vamos.
0: Aleluya.
1: Gloria a Jesús. Dale el aplauso fuerte, fuerte.

aleluya. Tú eres el pan de vida eterna, Jesús. Y queremos de ti, Señor, cada día comer, experimentar tu presencia.

El ruiseñor era un caso aparte. Era como esas personas que siempre lo ven todo negro. Desde el día en que se cerró la puerta, no había parado de lamentarse porque echaba de menos el campo y temía que ya nunca volvería a ver la luz del día. Al escuchar su nombre, voló hasta donde estaba el burro y se sentó suavemente sobre su cabeza. Y el arca entera guardó silencio cuando, con lágrimas en los ojos, el ruiseñor cantó.

0: Desde aquel día, la vida dentro del arca fue un caos total. El burro se declaró en huelga permanente y no volvió a ayudar a nadie. El ruiseñor siguió llorando todas las tardes y aunque su voz era muy bonita, ya empezábamos a estar más que hartos de oírle siempre con la misma canción. Y los demás hacían su propia vida, exigiendo sus derechos, peleándose entre ellos y presentándome a mí las quejas cuando algo no les gustaba. Así que puse unas normas muy estrictas para que todos colaborasen. Establecí una hora para la comida y organicé turnos para servir los alimentos y para limpiar los restos. Pero fue un problema, porque unos querían comer a una hora y otros no. Y empezaron otra vez las discusiones. Sin embargo, el mayor problema lo tenía la tortuga. Yo no sé cómo lo conseguía, pero siempre llegaba la última. Y siempre terminaba la última. ¿Has conocido alguna vez a alguien que nunca llega a la hora? Pues esa era nuestra tortuga. Todos los animales estaban ya molestos por tener que esperarla siempre. Un día la hiena explotó y le dijo...
1: ¡Eres un desastre! ¡Siempre eres la última para todo!
0: Y la tortuga...

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Pero una vez más en esta noche yo lo entrego a ti, Señor. Recibe mi canción, recibe mi adoración, Dios. Recibe, Señor, mi adoración. Recibe, Señor, nuestro cántico en esta noche.

Señor. Amén. Puede dar un abrazo también al que está a un lado de usted, dele un saludo, dile qué bueno que estás en esta noche. Y Dios ha empezado a moldearnos a su imagen y a su semejanza.

Levántate, Señor. Levántate, Señor. ¿Quién es como el Señor? No hay nadie como nuestro Rey. ¿Cuántos declaran con nosotros que no hay nadie como nuestro Dios?

de Jesucristo. Por eso queremos darle toda la gloria, el imperio y la majestad por los siglos de los siglos. Amén.

acércate en su presencia y Él concederá las peticiones de tu corazón. Deleítate en Él. Adórale a Él, porque de Él vienen las bendiciones. De Él viene la sanidad. De Él viene la paz que tú necesitas. De Él viene la

0: Señor, rompemos nuestro perfume de alabastro ante ti. Y somos como esa mujer que llegó delante de ti, con su rostro mirando a la tierra. Y lo único que hizo ella fue romper su perfume y salió su adoración. Y en esta noche, Señor, hay veces que no sabemos ni qué decirte, Dios, pero hemos roto nuestro perfume de alabastro. Y tal vez no queremos ni levantar nuestra mirada, pero con este perfume, Señor, enjugamos tus pies. Y sale este perfume de adoración para ti, Señor. Y cada uno de los que estamos aquí hemos roto nuestro perfume y te hemos dado adoración, Señor. Recíbela, Señor. Recíbela, Señor. Dile conmigo, Señor, recibe mi adoración. En el nombre de Cristo Jesús.
1: ¿Por qué no le da un aplauso al Señor de alabanza? Gracias, Señor. Gracias. Gracias, Señor.

0: Hemos hablado antes en este programa del uso del estímulo como un método para establecer buenos hábitos y eliminar los hábitos indeseables. Pero los niños y los animales no son los únicos que aprenden nuevos modos de proceder por medio de su uso. Los adultos también modifican su comportamiento de acuerdo con sus éxitos y sus fracasos. No es extraño entonces que un niño eduque a sus padres en vez de ser lo contrario, al estimular ciertas actitudes y extinguir otras. Más sobre este tema en nuestra audición de hoy de Enfoque a la Familia. Les damos la más cordial bienvenida a este programa con nuestro anfitrión, el consejero matrimonial y familiar, Dr. Dobson. Les habla Alberto Ovalle. Como en otras ocasiones, escucharemos a Alejandro Alba conversando con el Dr. Dobson, y en esta ocasión sobre el tema, ¿cómo usar el estímulo eficazmente? Aquí está Alejandro Alba y el Dr. Dobson.
1: Doctor, ¿pueden realmente los niños educar a sus padres en lugar de ser lo contrario?
2: Claro que sí, Alejandro. Permítame darle un ejemplo. Cuando el padre y la madre deciden llevar a sus hijos a algún lugar entretenido, como un parque de diversiones o la playa, estos se comportan de la mejor manera posible. Se vuelven dulces y cooperativos en un esfuerzo astuto de estimular el comportamiento de sus padres. En casos extremos, he visto a niños manipular a sus padres por medio de una manera premeditada de estimularlos a hacer lo que ellos desean.
1: Yo sé que nosotros también usamos esa técnica del estímulo en la escuela con nuestros maestros.
2: Seguro. Cuando el maestro dice, vamos ahora a empezar la clase de salud, pueden sacar sus libros de texto. Todos los estudiantes se quejan visiblemente. Para algunos maestros, este tipo de estímulo es muy difícil de tolerar. De modo que esta materia es excluida de sus programas de estudio en el futuro. Los niños también estimulan el comportamiento de sus padres, sin saberlo, como en el caso del padre que tiene un nivel de tolerancia muy bajo en cuanto a sus hijos se refiere. Cada vez que ellos no hacen lo que él espera, les grita, lo cual los hace obedecer. Él ha sido estimulado por su propia gritería y se convierte así en un padre agresivo y gritón. Mi argumento en cuanto a esto es muy sencillo. Los padres deberían ser conscientes de sus propias reacciones al estímulo y asegurarse de estar en control de estas situaciones cuando se presenten.
1: Pero, ¿qué pasa si ellos no son conscientes de sus propias reacciones? ¿No hay peligro de estimular accidentalmente ciertos tipos de comportamiento indeseables?
2: Sí, hay un peligro muy grande. Es extraordinariamente fácil gratificar el comportamiento indeseable de los niños al permitirles salirse con la suya. Supongamos, por ejemplo, que el señor Rodilla Floja y su esposa tienen invitados a cenar hoy y han acostado a su hijito Riquito de 3 años a las 7 de la noche. Ellos saben que, como de costumbre, él va a llorar. Pero, ¿qué más pueden hacer? Tal cual lo esperaban, Riquito empieza a llorar. Comienza con un sollozo, el cual no tiene ningún éxito, y continúa hasta alcanzar un grito de alta intensidad. Finalmente, desesperada y avergonzada, la señora Rodilla Floja le permite a Riquito que se levante. ¿Qué ha aprendido el niño? Que debe llorar mucho, con mucho ruido, si se quiere levantar. Más les vale a los señores Rodilla Floja que se preparen para otra batalla de lágrimas mañana en la noche, porque la táctica de Riquito surtió efecto la noche anterior.
1: Y los niños se pueden aferrar con tenacidad a una técnica que ha tenido éxito en el pasado. Los adolescentes son particularmente buenos en esta área.
2: Ellos son los mejores. Beatriz, por ejemplo, es una adolescente a quien le encanta altercar. Nunca acepta no como respuesta. Todo lo critica. Cuando su madre no está segura de querer dejarla ir a una fiesta o a un juego de pelota, primero le dice que no puede ir. Así no se compromete desde un principio a un sí, antes de haber tenido la oportunidad de pensarlo detenidamente. Siempre es más fácil cambiar de parecer de negativo a positivo, pero es muy difícil hacerlo en la otra dirección. No obstante, ¿qué le indica este sistema a Beatriz? Ella puede ver que no, en realidad, quiere decir tal vez. Sabe que entre más alegue y se queje, más probabilidades tiene de obtener el deseado sí. Muchos padres cometen el mismo error que la mamá de Beatriz. Ellos se dejan vencer por las discusiones, la obstinación, las caras largas, los portazos y las negociaciones. Los padres no deberían tomar una posición definitiva en un asunto hasta que lo hayan pensado bien y después deberían aferrarse tenazmente a su decisión. Si el adolescente aprende que no, en verdad, significa absolutamente no, va a estar menos inclinado a gastar sus esfuerzos apelando su caso a tribunales más altos. Permítame darle otro ejemplo. Es el 10º aniversario de bodas del matrimonio de Ramírez, y la pareja ha decidido festejar la fecha saliendo a cenar. Minutos antes de salir, sus hijos de 5 y 6 años de edad comienzan a llorar a gritos porque no los llevan. El señor Ramírez conoce vagamente un poco acerca de los principios y normas de la técnica del estímulo, de modo que les ofrece dulces para que dejen de llorar. Lamentablemente, lo que ha hecho es estimular las lágrimas. La próxima vez que él y su esposa decidan salir, los niños conocen las ventajas que obtendrán si lloran. Contarán con las lágrimas para obtener los dulces. Una ligera modificación del método hubiera cambiado las cosas totalmente. El señor Ramírez debió ofrecerles los dulces por su cooperación antes que sus hijos comenzaran a llorar.
0: No se deje manipular por el estímulo. Ya regresamos.
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0: Continuemos ahora con el tema ¿cómo usar el estímulo eficazmente?
1: Doctor, ¿y cómo pueden los padres utilizar los principios básicos del estímulo para motivar a un adolescente perezoso a cumplir con sus deberes en casa?
2: Estos principios son particularmente útiles con los adolescentes porque las recompensas les atraen mucho a los jóvenes durante esta época típicamente egoísta de sus vidas. Sin embargo, la pereza es una realidad en la vida de muchos adolescentes. Su falta de diligencia y su apatía general tienen un origen psicológico. Sus energías están siendo utilizadas por su rápido desarrollo. Los cambios glandulares también exigen un reajuste físico. Por varios años quizá quieran dormir hasta el mediodía y después no hacer nada por el resto del día. Si se espera que algún sistema tenga éxito en cargar sus lentas baterías, probablemente requiera una recompensa de cualquier clase. Los pasos siguientes pueden ser utilizados al implantar un sistema de estímulo para un joven de 16 años. Primero, debe decidir usted qué cosas le son importantes al adolescente para usarlas como incentivos. Por ejemplo, una cantidad de dinero que se le dé regularmente es una fuente de motivación muy eficaz. Los muchachos tienen una gran necesidad de dinero en efectivo, ya que cualquier cita con su novia o una amiga puede resultarles muy costosa. Un tercer incentivo pudiera ser una prenda de vestir que esté de moda, la cual normalmente no se la compraría. Ofrecerle los medios de obtener tales lujos es una opción muy agradable en lugar del lloriqueo, los ruegos, los lamentos y la impertinencia que ocurrirían dado el caso contrario. Su madre le dice: la chaqueta es tuya, siempre y cuando te la ganes. Una vez que se ha acordado un motivador aceptable, el segundo paso es formalizar el acuerdo. Un medio excelente de realizar este objetivo es por el uso de un contrato, o sea, poner por escrito el convenio, y ambos deben firmarlo. A menudo se desarrolla un sistema que le permita obtener este fin en un periodo de tiempo razonable.
1: ¿Y puede usted darnos un ejemplo típico de esta clase de acuerdo, doctor?
2: Claro. Supongamos que Vicente quiere una grabadora. Su cumpleaños es dentro de 10 meses y no tiene ni un centavo. El costo de la grabadora es aproximadamente $60. Su padre conviene en comprar el aparato si Vicente se gana 10,000 puntos, lo cual podría tomarle de 6 a 10 semanas. Pueden haber muchas formas de obtener puntos, las cuales se describen con anticipación. Pero la lista puede ser aumentada con posibilidades que se presenten más adelante. Por ejemplo, hacer su cama y ordenar su habitación cada mañana, le ganan 50 puntos. Por cada hora de estudio, recibe 150. Y por cada hora de trabajo en casa o en el jardín, ganaría 300 puntos. Con seguridad que la imaginación de los padres va a encontrar muchas más tareas. Así como Vicente gana puntos con su cooperación, también los puede perder por su rebeldía. Un comportamiento desagradable e irrazonable le quitaría 50 puntos o más. Sin embargo, estas multas se deben imponer justamente, o todo el sistema se vendrá abajo. Puntos extras pueden ser obtenidos por modos de proceder excepcionales.
1: Pero, ¿cómo puede seguir Vicente trabajando hacia esa meta si le va a tomar tanto tiempo alcanzarla? ¿No va a perder su interés y renunciar?
2: Es exactamente aquí que se toma el tercer paso. Los padres deben establecer métodos que provean recompensas inmediatas. Esto es necesario para mantener su interés. Usted pudiera hacer una gráfica de un termómetro mostrando la escala de puntos a un lado. En la parte superior está la cantidad de 10.000 con el dibujo de una grabadora sobre ella. Cada noche se suman los puntos y la porción roja del termómetro se extiende hacia arriba. Es muy importante que no se le aumenten puntos que no haya ganado, ya que esta práctica eliminaría usos futuros de la técnica del estímulo. De la misma manera, sería imprudente negar o posponer puntos una vez que los haya obtenido. Este sistema no es absoluto. Debe ser adaptado a la edad y madurez del adolescente, ya que uno de ellos pudiera sentirse ofendido por un método que a otro le pareciera fascinante. Estos principios son generalmente efectivos. Es el modo de aplicación el que debe variar.
0: Espero con todo mi corazón que ustedes padres hayan recibido ayuda eficaz en este tema tan delicado. Y antes que presentemos el Minuto Familiar, permítame recomendarle del Dr. Dobson el libro titulado Tener hijos no es para cobardes, publicado por Editorial Vida. El autor nos dice: ya basta de humillación y autocondenación. Lo que ahora necesitamos es una sana dosis de confianza en nuestros hijos. También el libro ¿Cuán bueno es suficientemente bueno?, escrito por Andy Stanley y publicado por Editorial Unilead. Descubra cuál es el error en la teoría más popular acerca del cielo y lo que realmente hay que hacer para llegar allí. 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Y ahora les presentamos el Minuto Familiar.
6: Un nuevo estudio de la Asociación Psicológica Americana muestra que la música violenta puede aumentar realmente la hostilidad. Muchos expertos sociales han dicho en el pasado que este tipo de música llena de enojo puede servir como una fuerza positiva. Han sostenido que la música violenta puede disipar el enojo e impedir que la gente agresiva actúe de acuerdo con sus sentimientos. Pero esta nueva investigación demuestra lo contrario. La verdad es que la música violenta y provocativa es una fuerza peligrosa en nuestra cultura, aumenta los sentimientos de hostilidad y enojo y realmente crea un ambiente más antagonista. Todos somos afectados por lo que vemos y oímos, pero los niños son especialmente vulnerables. Así que tenga mucho cuidado con la clase de música que sus hijos escuchan. Este fue el Minuto Familiar de Enfoque a la Familia, valorando lo que más importa.
0: Y así hemos llegado al final de este programa producido por Enfoque a la Familia, con Roberto Cruz en el papel del Dr. Dobson y con Alejandro Alba. 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

0: el poder, las riquezas y la gloria. Bendito Dios, todas tus misericordias son tan grandes.
1: Si no hubiera sido por esa

0: nuestro Señor. Y un aplauso de gozo a Él. Aleluya. Señor, te adoramos, Jesús. Cierra sus ojos un momento. Vamos a alabar al Señor más.
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y a su nombre. ¿Cuántos tienen un Dios grande? Pueden darle un fuerte aplauso al Señor. Quiero que me ayudes con tus palmas.

días antes de mi último cumpleaños, mi esposa me preguntó acerca de que sí que me gustaría recibir en ese día especial. Y recuerdo que mi respuesta fue que no necesitaba nada, que no me tenía que regalar nada. Pero el día de mi cumpleaños me levanté y me senté al piano. Y pensando en la pregunta que me había hecho mi esposa, me puse a pensar en qué le respondería al Señor si Él me preguntara qué es lo que me gustaría recibir el día de mi cumpleaños. Y pensando en esto, escribí esta canción que se llama Este Día Especial.

¿No le gustaría a usted darle la gloria a Dios también? ¿No le gustaría a usted cantar esa alabanza y decir a Dios sea la gloria? ¡Oh, tuya es la gloria, Señor! ¡Aleluya! Levantemos nuestras manos.

40% de la población total que no han escuchado el nombre de Jesús. Esto representa 2.4 mil millones de gentes. No lo han oído ni en una canción. No lo han leído en sus libros de historia. La mayoría ni tiene libros de historia porque ni tienen alfabeto. Una gran parte de ellos son las etnias que viven aislados de la sociedad, en las montañas y en los desiertos del mundo, marginados y olvidados por los demás. Mientras que la iglesia del Señor perdemos el tiempo en discusiones, pleitos y divisiones, estos miles de millones se van a una eternidad sin Jesús. ¿Qué vamos a hacer tú y yo? ¿Seremos la generación?

¡Tanto amor! ¡Tanto amor! ¡Tanto amor! ¡Oh, dígale, esta es tu casa, Espíritu Santo! ¡Vamos, vamos, dígale! ¡Es

su presencia hay descanso. Venid a mí todos los que estéis trabajados y cansados, que yo os haré descansar, dijo Jesús. ¿Quieres ponerte de pie y cantar esta canción con nosotros? Esta canción surgió un día que yo estaba acordándome de mis primeros días de cristiano, y en mis primeros días de cristiano yo me sentía la persona más incapaz del mundo. Yo sé que todos hemos orado alguna vez por inteligencia y sabiduría, pero yo oraba apasionadamente por inteligencia y sabiduría, porque yo sentía que no la tenía. Yo quería que Dios me usara, pero no tenía talento, no sabía tocar ningún instrumento, no sabía cantar o escribir, no creía que podía hablar en público. Me sentía totalmente incapaz de servir al Señor. Y ese día me estaba acordando hace poco, digo, cuando escribí esta canción me estaba acordando de esos días, y me di cuenta que todavía me siento igual, las cosas no han cambiado mucho. Me siento totalmente incapaz, y le escribí esta canción al Señor, que habla de no tener nada para ofrecerle, hablando de talento y habilidad. Y cuando reconocemos que no tenemos nada para ofrecerle, Él llena nuestras manos. Él pone sus dones en nosotros, su habilidad, su poder, su amor, para poder ministrar. Si tú quieres que Él llene tus manos de su poder en esta noche, Él lo quiere hacer.

Evangelio de Juan, capítulo 2. Y vamos a leer la palabra de Dios, versículos 9 y 10, que nos dicen: cuando el maestresala probó el agua hecha vino, sin saber él de dónde era, aunque lo sabían los sirvientes que habían sacado el agua, llamó al esposo y le dijo: todo hombre sirve primero el buen vino, y cuando ya han bebido mucho, entonces el inferior. Mas tú has reservado el buen vino hasta ahora. Amén. Solamente eso leemos. Vamos a orar para que el Señor nos dé su palabra y que Él añada a su iglesia los que han de ser salvos. Aleluya, oremos. Padre que estás en los cielos, te damos gracias, Señor, porque podemos ahora orar a ti por estas peticiones de oración que tus hijos envían, sabiendo que tú eres poderoso para dar una respuesta a cada una de estas situaciones. Por ello, Padre, ahora te pedimos que tú extiendas su mano para que, ya sea que tu pueblo pide respuesta, sanidad, liberación, conversiones, tu nombre pueda ser glorificado, dando a cada uno aquella salida que tu Señor, en tus promesas, has empeñado para con tus hijos. Te pedimos también ahora, envíanos tu palabra para que podamos, Señor, recibir el consejo que ha de orientar nuestras vidas. Señor, habla a nuestros corazones, tanto de los que estamos aquí presentes como los que escuchan a través de las diferentes emisoras de radio, de manera que tu nombre sea así glorificado y sean añadidos hoy a tu iglesia los que tú has ordenado para vida eterna. Señor amado, todo esto lo rogamos en el nombre de Cristo nuestro Señor, por quien te damos las gracias. Amén. Aleluya. Pueden tomar su asiento, hermanos, por favor. Los que lograron algún asiento. Amén. Gloria a Dios. Hemos leído, hermanos, este relato que es bastante conocido, de la ocasión cuando nuestro Señor Jesús convirtió el agua en vino. Esta era una boda que se realizaba en esta ciudad llamada Caná, ubicada en la parte norte de Israel, en Galilea, y sucedió que a la boda fueron invitados Jesús, sus discípulos y también María. Cuando ellos fueron invitados, la fiesta de boda comenzó, pero resultó que o los novios habían hecho un mal cálculo o llegaron más personas de las que se esperaban. El hecho es que el vino se terminó, y cuando esto ocurrió, surgió una preocupación: que qué se habría de hacer.
María, que sabía la forma como Jesús había nacido, ella lo sabía mejor que nadie, fue y le dijo: Señor, no tienen vino. Pero Jesús le respondió: ¿qué tienes conmigo, mujer? Aún no ha venido mi hora. Sin embargo, María fue y le dijo a los criados: haced todo lo que él os diga. Jesús entonces comenzó a dar instrucciones y les indicó que debían ellos llenar 6 tinajas de agua que habían ahí, y luego les dijo: llevadlas al maestresala. Aquellos criados solamente obedecieron porque ellos no estaban acostumbrados a cuestionar lo que las personas les decían. Ellos eran criados, eran empleados, y por lo tanto solo obedecían. Porque ellos podrían haber pensado: bueno, si lo que se necesita es vino, no es agua. Pero llevaron las tinajas y lo llevaron al maestresala. El maestresala era la persona que se encargaba de ser como el responsable porque todos los detalles de la boda fueran desarrollándose adecuadamente. Cuando le llevaron las tinajas de agua, él decidió probarlo, y cuando lo probó, resultó que ya no era agua, sino vino. El Señor había hecho el milagro de transformar el agua en vino. Pero cuando el maestresala probó el vino, se dio cuenta que este vino era de mejor calidad que el vino que se había estado sirviendo anteriormente y que se había terminado. Eso al maestresala le pareció un detalle especial en el novio, de manera que fue donde el novio estaba y lo felicitó y le dijo estas palabras: todo hombre sirve primero el buen vino, y cuando ya han bebido mucho, entonces el inferior. Pero tú has sido muy especial porque has reservado el buen vino hasta ahora, es decir, al final. Por supuesto que el novio no sabía de qué le estaba hablando el maestresala, porque el novio sabía que él no había pedido 2 tipos de vino, él solamente había pedido de un tipo de vino. Y a lo mejor él sabía que ese vino se había terminado. De manera que cuando el maestresala llegó y le dijo que él había servido el buen vino al final, él dijo: ¿el buen vino? ¿Qué vino? Bueno, el que acaban de traer. ¿Ah, sí? Sí. Pero él ni sabía. Él no sabía qué era lo que estaba ocurriendo. Pero dice la Biblia que lo sabían los criados, que habían visto el milagro que el Señor había hecho. Y dice la Biblia que ese fue el primer milagro que él hizo, y los discípulos creyeron en él. Pero en las palabras que el maestresala dijo, que son las que leímos, podemos encontrar una verdad que se repite a diario en la vida. Él dijo: todo hombre sirve primero el buen vino, y cuando ya han bebido mucho, entonces el inferior. Cuando el maestresala dijo esas palabras, lo que él estaba describiendo era lo que
el mundo hace. Y el mundo lo que hace es que siempre presenta el aspecto, por decirlo así, bonito de las cosas, pero reserva para el final la parte negra o la parte oscura. El hombre primero sirve el buen vino, y cuando la gente lo prueba dice: ah, este es un vino de calidad, este es un vino fino. Pero comienzan a beber y a beber y a beber, y cuando ya el vino ha embotado el discernimiento de las personas, entonces comienzan a darle del inferior. Porque puesto que el vino les haya embriagado, el vino les haya embotado el sentido, ahora ellos ya no distinguen la calidad del vino y simplemente continúan bebiendo y bebiendo, y ya no se dan cuenta que es inferior lo que ahora les están dando. Pero el mundo, repito, es así como hace las cosas. El mundo presenta siempre el aspecto atractivo del pecado. La Biblia dice que la paga del pecado es muerte, y todo aquel que comete pecado se acarrea vergüenza, derrota, enfermedad, dolor, sufrimiento a otras personas y finalmente la muerte. Pero si el mundo o Satanás ofrecieran pecado diciendo: mira, te ofrezco este pecado y vas a terminar en el cementerio, o comete este pecado y vas a terminar en la cárcel, hermano, nadie pecaría. Pero lo que ocurre es que el mundo, Satanás y el pecado mismo se muestra como algo atractivo, como algo que produce gratificación, como algo placentero. Y ahí es donde muchos caen en la trampa. Y por eso es que el hombre peca. Peca porque solamente ve un aspecto de la situación, porque considera que el vino del pecado es bueno. Y al principio puede ser bueno, pero luego Dios comienza a darle a la persona el pago de sus hechos, porque todo lo que el hombre siembra, lo cosecha. Y todo hombre, después que ha servido ya el buen vino, entonces comienza a dar el inferior. Así trabajan los vendedores de drogas. Cuando ellos buscan muchachos, jovencitas, para que puedan usar drogas, lo que hacen es que buscan por ahí algún joven descuidado, alguna señorita que anda también descuidada, y le ofrecen droga, pero gratuitamente. Y le dicen: pruébala, te va a gustar. Y la prueba y le agrada. Y luego vuelve a encontrar a la persona y le dice: mira, porque soy tu amigo, te voy a regalar otro. Y le vuelve a regalar. Y aquella persona puede decir: ah, qué buen amigo el que me he encontrado. Y puede regalarle una tercera, una cuarta vez. Pero luego le dice: bueno, ¿te ha gustado? Sí,
Pues entonces de aquí en adelante la dosis vale tanto. Y le pone un precio. Y después que le ha dado del buen vino y se lo dio gratuitamente, ahora debe comenzar a traer dinero. Ahora ya no hay tales de amistad, porque lo que aquel vendedor buscaba era solamente desarrollar en la persona una dependencia de una droga para asegurar un cliente, alguien que consumirá y siempre le comprará. No hay nada gratis en la vida. No hay nada gratis en la vida. Pero el mundo ofrece el buen vino y luego viene el inferior. Después esos jóvenes tienen que comenzar a buscar dinero como sea. Y cuando su dependencia de drogas aumenta, su dinero ya no le alcanza y tienen que comenzar a robar, y luego van a parar a las cárceles, y en las cárceles los ponen a lavar letrinas, y ahí están prisioneros, abandonaron sus estudios, echaron a perder su futuro, sus sueños de infancia fueron rotos, y ahora ahí están lavando letrinas donde otros presos llegan a ser inmundicias, porque después del mundo haberles dado el buen vino, ahora les está dando el inferior, porque el pecado siempre trae consecuencias destructivas. Nadie puede pensar que cometerá pecado y saldrá siempre sonriente. Nadie. Hace poco una persona me decía acerca del pecado, me decía, es una persona que se supone es evangélica, pero no está bien fundamentada. Y yo le hablaba sobre la necesidad de ser fiel.

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2: Siervos que predican tu palabra, Señor. Una vez más te rogamos que en este lugar sigas enviando tu palabra, Señor, a través de mis labios, que sea tu Espíritu Santo ministrándonos y que tu palabra haga la obra en nosotros, Señor. Que podamos ser transformados de día en día, Señor, hasta llegar a parecernos cada día más a ti, Padre. Te lo pedimos en el nombre de Jesús, Señor, y a ti daremos toda la honra y la gloria por siempre. Amén. Hebreos capítulo número 10. Vamos a utilizar la Reina Valera. Hebreos capítulo 10, verso 37 al verso 39. Vamos a estar leyendo. Me dice un amén cuando lo tengas. Bueno, ya lo ponen ahí en la pantalla. Se nos facilita más, ¿verdad? Alguien dijo, nos están haciendo más haraganes porque lo ponen en la pantalla. No, porque usted no lee la Biblia solo aquí. Se supone que la lee en su casa y estudia la palabra. Amén. Aquí lo que nos ayuda de la tecnología es para evitarnos andarlo buscando rápido. Hasta a mí me ayuda porque lo veo más grande las letras ahí. Amén. Bueno, Hebreos capítulo 10, verso 37 dice así. Porque aún un poquito y el que ha de venir vendrá y no tardará. Mas el justo vivirá por fe. Y si retrocediere, no agradará a mi alma. Pero nosotros no somos de los que retroceden para perdición, sino de los que tienen fe para preservación del alma. Amén. Pueden sentarse, hermanos. Un poquito. ¿Qué es un poquito? ¿Qué entiende usted por un poquito? Claro, no estamos hablando de cantidad, estamos hablando de tiempo. Porque aquí está hablando de tiempo, no de cantidad. Si hablamos de cantidad, vamos a decir un poquito de qué, hermano, de harina, de frijoles, de lo que sea. Podemos medirlo así, ¿no? Pero hablando de tiempo. Un poquito quiere decir algo que está a punto de suceder. ¿Amén? Y vemos acá el escritor de los Hebreos que dice, un poquito y el que ha de venir, vendrá. ¿De quién está hablando ahí? ¿Quién es el que vendrá en un poquito de tiempo? Claro, nosotros decimos, hermanos, pero mire, hace más de 2000 años que se fue Cristo. Pero recordemos que la Escritura nos enseña a nosotros que para Dios el tiempo no es igual que el nuestro. Aún la Biblia encontramos, ¿no? Una comparación. Dice que lo que para nosotros son 1000 años, para Él es un día. Entonces, si decimos hace 2000 años, 2 días. Nosotros decimos, 2000 años que se fue Cristo, Dios mío, 2000 años, 2000 años, ¿cuánto tiempo? Y le decimos a Dios, ¿verdad? Señor, ¿por qué te tardas en venir? Ya llevas 2000 años. Ahora, pongámonos en el lugar de Dios. Dios va a decir, 2000 años, solo son 2 días. Y están desesperados, dice el Señor, ¿verdad? Eso es como con nosotros, ¿verdad? Cuando le decimos a los hijos, ¿verdad? Vamos a ir de vacaciones tal día. Ellos están desesperados y cada mañana que se levantan le dicen, y ya, mañana. No, hombre, espérate, todavía faltan 2 meses. Por eso alguien me dijo a mí, fíjese, y tiene razón. Bueno, mis hijas me decían, y todavía me dicen, ¿verdad? Si van a venir para acá a visitarnos, no le digan, por favor, a los niños. Porque si usted le dice que van a venir tal fecha, ellos todos los días en la mañana están preguntando, ¿y cuándo va a venir papá? ¿Y mamá cuándo va a venir? ¿Y cuándo va a venir? ¿Y cuándo van a venir? Entonces, mejor ellos le dicen 2 días antes, pasado mañana viene papá. Se ponen felices ellos. Porque así somos los seres humanos desde pequeños. Nos desesperamos por el tiempo. Pero aquí dice, por un poquito y el que ha de venir, vendrá. No está diciendo, a lo mejor viene. Es una seguridad. Nosotros, hermanos, esto quedó escrito para que tengamos la seguridad de que nuestro Señor vendrá. ¿Cuánto estamos seguros que Él vendrá? Él va a venir y dice, y no tardará. Usted y yo podemos decir, le vuelvo a repetir, por nuestra manera de medir el tiempo, y no tardará. No, hombre, ya tardó 2000 años, hermano. Pero sí está entendiendo lo que dice la palabra. No tardará. Quiere decir, hermano, que nosotros tenemos la seguridad de que Cristo viene pronto. Por eso es que, mire, ahora entendemos nosotros la escudriñar la escritura, lo que, por ejemplo, mi hermano G. Abre decía, ¡Cristo viene! ¡Cristo viene! Y usted dice, todos los predicadores dicen, Cristo viene pronto, Cristo viene pronto. ¿Desde cuándo lo hemos escuchando? Pero ahora entendemos por qué. Porque es una manera de hablar en fe. Y que entendemos que nuestro tiempo no es igual al de Dios. Amén. Entonces dice la palabra, vendrá y no tardará. Eso nos da seguridad a nosotros. Que no importa lo que estemos viviendo, no importa lo que seamos pasando, sabemos que nuestro Señor vendrá a levantarnos. Porque Él dijo, Él lo prometió, voy y vendré. Para que donde yo esté, vosotros también estéis. ¿Amén? ¿Estamos seguros de eso, hermanos? Bueno, qué bueno. Pero dice el verso siguiente. Mas el justo vivirá por fe. O sea, espiritualmente. No estamos hablando de que, hermano, por fe ya comió, hermano. Por fe ya durmió. No. En lo espiritual, nosotros vamos a vivir por fe. Que todo lo que quiere decir eso, que todo lo que nosotros creemos, que lo que hablamos nosotros con respecto al evangelio, es por fe. Tú ya estás sano. Y aquel anda ahí, yo siento el dolor. Por fe. Porque todo es por fe. Por eso dice, el justo vivirá por fe. No por vista. Amén. Pero dice algo más. Y si retrocediere. ¿Qué sucede si el justo retrocede? Dice la palabra. El Señor dice, no agradará a mi alma. ¿Por qué cree que el Señor dice, no agradará a mi alma? Ya va a ver la razón. El siguiente verso dice, mire, pero nosotros, diga usted, nosotros no somos de los que retroceden. Fíjese bien, el Señor dice, si retrocede, no va a agradar a mi alma. ¿Por qué? Porque dice que el que retrocede, dice, ¿para qué retrocede? Oiga, para perdición. No está diciendo de que se va a ir usted al infierno, que perdió su salvación. Perdición de todo lo que usted pueda haber alcanzado. Amén. Perdición, hermano, o sea, está hablando de perder lo que usted había ganado. Por ejemplo, vaya. Si uno empieza una tarea y uno ya va avanzando. Bueno, le voy a poner este ejemplo más práctico. Lo vemos en la tele. Yo me gusta ver series de competición, donde hay competencia. Va a atravesar todo esto de aquí para allá. Se cae a medias. Tiene que empezar de nuevo otra vez. ¿Verdad? Y ya más cansado. Con menos fuerzas. Es lo que el Señor está diciendo acá. Cuando uno retrocede, hermano, retrocede para perdición, ¿por qué? Porque, por ejemplo, voy a poner este ejemplo bien práctico en la iglesia. Un servidor retrocede, se va al mundo, se va a pecar, se aleja de la iglesia y cuando vuelve, no puede empezar de nuevo donde estaba. ¿Me está entendiendo? Por eso dice Dios, no me agrada que retrocedas. No quiero verlos que retrocedan. Quiero verlos a ustedes permanecer para adelante, siempre hacia adelante. Por eso dice acá, pero nosotros no somos de los que retroceden para perdición, sino de los que tienen fe para preservación del alma, para preservar lo que hemos logrado, para preservar lo que hemos alcanzado en Cristo. ¿Me están entendiendo, hermano? Entonces, cuando yo leía esto, decía, Señor, ¿qué es lo que nos quieres enseñar? ¿Qué me quieres enseñar a mí en esto, Señor? Porque como decía nuestro pastor general, nosotros debemos de aprender a leer la Biblia, estudiar la Biblia para que nos hable primero a nosotros. ¿Amén? los que predicamos acá la palabra. ¿Fue así o no fue así, Ixar? Para que nos hable a nosotros. No voy a estudiar yo la palabra para buscar mensajes para tirarle al hermano. Primero que me hable a mí. Y ya lo que Dios me habló a mí, le pregunto, ¿quieres que comparte esto con tu pueblo? El Señor te dice, sí, hazlo. Porque si fue bendición para mí, va a ser bendición para usted. Amén, hermanos. Así que por eso, mire, hemos aprendido. El Señor nos habla a todos. No solo a los que están ahí. Empieza acá primero. Amén. Entonces, nosotros vemos, hermano. Cuando yo le pedí al Señor esto y estaba estudiando, dije yo, ¿cómo pongo de tema? Para poner un poco el tema. Mire, y le puse así. Llamados a no retroceder. Ese es el llamado de Dios, a no retroceder. Porque si retrocedemos, a Él no le agrada. Y como nosotros queremos agradar a Dios. No escucharon ustedes. Nosotros queremos agradar a Dios. Dígale que está a su lado. ¿Ya se te olvidó que fuimos llamados a agradar a Dios? Tenemos que ese llamado nosotros, agradar a Dios, no a retroceder. Ahora, la pregunta del millón, dijo alguien. ¿Conoce usted gente que ha retrocedido? Conocemos gente que retrocede. Desde la historia de la iglesia primitiva, desde que se formó la iglesia del Señor, hasta la fecha, vamos a seguir viendo gente que retrocede. ¿Amén? Ahora, ¿por qué lo hacen? ¿Por qué algunos retroceden? Si yo les preguntara acá, hermano, mire, ¿y usted qué opina, hermano Miguel? ¿Qué opina, Gabriel? ¿Qué opina, hermano Héctor? ¿Qué opina usted? ¿Por qué retroceden? Todos vamos a tener opiniones. Y son valederas. ¿Amén? Tenemos derecho a opinar, tenemos derecho a pensar. Pero creo que la verdad, verdad, que nos debe interesar a nosotros, ¿qué nos dice la Biblia? Como decía el día viernes, ¿no? Lo que la Biblia nos enseña, eso es. Porque la Biblia es el filtro de todo lo que nosotros podamos pensar. La gente puede pensar muchas cosas, tener opiniones, pero lo que la Biblia dice, eso es. ¿Estamos de acuerdo en eso, iglesia? Por eso acá usamos la palabra de Dios, hermano. Acá no van mis pensamientos, sus pensamientos, el yo creo, yo pienso, yo digo. No, hermano, es lo que dice la Biblia. Mire, yo queriendo destapar esto y ya está destapado, pues. Y tú estás viendo, Lorena, que no tiene el tapón y no me dice, ¿verdad? No, no es cierto. Hermanos, ¿por qué algunos retroceden? ¿Lo vemos en la palabra? Bueno, acompáñenme entonces, vamos a recorrer la escritura un poquito. Lucas capítulo 24 y verso 17 al 25.

Lucas capítulo 24, verso 17 al verso 25. Dicen un amén. Verso 17 dice, y les dijo, ¿qué pláticas son estas que tenéis entre vosotros mientras camináis? ¿Y por qué estáis tristes? Respondiendo uno de ellos, que se llamaba Cleofas, le dijo, ¿eres tú el único forastero en Jerusalén que no has sabido las cosas que en ella han acontecido en estos días? Entonces él les dijo, ¿qué cosas? Mire qué interesante está poniendo la práctica. ¿Qué cosas les dice? Y ellos le dijeron, de Jesús Nazareno, que fue varón profeta, poderoso en obra y en palabra delante de Dios y de todo el pueblo. ¿Y cómo le entregaron los principales sacerdotes y nuestros gobernantes a sentencia de muerte y le crucificaron? Pero nosotros esperábamos, oiga, nosotros esperábamos que él era el que había de redimir a Israel. Y ahora, además de todo esto, hoy es ya el tercer día que esto ha acontecido. Aunque también nos han asombrado unas mujeres de entre nosotros, las que antes del día fueron al sepulcro. Y como no hallaron su cuerpo, vinieron diciendo que también habían visto visión de ángeles, quienes dijeron que él vive. Y fueron, perdón, hermano. Y fueron algunos de los nuestros al sepulcro y hallaron así como las mujeres habían dicho. Pero a él no le vieron. Entonces él les dijo, oh insensatos y tardos de corazón para creer todo lo que los profetas han dicho. ¿Por qué muchos retroceden? ¿Por qué iban tristes ellos? ¿Qué iban platicando en el camino ellos? Entre los dos, Cleofas y el otro que no sé cómo se llamaba. Usted ponga el nombre que quiera. ¿De qué iban platicando? De lo que había acontecido. Que habían crucificado a Cristo. ¿Y cómo iban? Tristes. Tristes y aparte de tristes. Desanimados. Porque uno de ellos dice ahí un verso, nosotros esperábamos que él era el que iba a redimir a Israel. Pero miren la respuesta del Señor. En el verso 25. Entonces él les dijo, oh insensatos y tardos de corazón para creer todo lo que los profetas han dicho. ¿Qué es lo que habían hecho ellos? ¿Qué es lo que hicieron? Dice ahí, el Señor está diciendo. ¿Qué es lo que dejaron de hacer? Dejar de creer en la palabra que los profetas habían dicho. ¿Qué es lo que hace que el cristiano retroceda muchas veces? Cuando empieza a dejar de creer en la palabra. Que la palabra es la verdad de Dios. Que la palabra es lo que sustenta la vida del cristiano. Que a la palabra nosotros tenemos que decirle sí, amén, y aunque yo no esté dispuesto a hacer lo que dice. Cuando dejamos de creer en la palabra, hermanos, vamos a retroceder. Cuando el cristiano sentado ahí escuchando empieza a cuestionar y a decir, no, esa no es palabra de Dios, esa es palabra del hombre. Y lo estamos leyendo, lo estamos comprobando. Mas sin embargo, la persona persiste en creer él de que no es Dios el que le está hablando. Mire, yo en este retiro me gocé. Me tocó hablar con un pastor que me llamó y me dijo, pastor, me dijo, quiero hablar con usted. Y él lo escuché junto, él estaba junto con su anciano. Y hablamos, ahí me contó todo lo que le estaba pasando, lo que le han hecho y todo, bla, bla, bla, bla, bla, bla, todo. No le voy a contar a usted. Yo sé que usted está interesado en saber, pero no se lo voy a decir. Pero oiga, lo escuché a él y le escuché al anciano y les empecé a aconsejar. Esto es lo que yo les aconsejo. Haz esto, esto, esto, esto, esto. Que no te importe esto, esto, esto, esto. Y deja esto, esto, esto, esto, todo. Hermano, nos metimos juntos. Entramos al mismo tiempo al santuario que ya el hermano estaba, iba a empezar a predicar el pastor general. Y yo me gozaba, lo miraba a él, que él lloraba y lloraba y lloraba, porque cada palabra que yo le dije, así,
la gloria sea para Dios, literalmente salía de la boca de nuestro hermano pastor. Cuando te suceda esto, cuando te pase esto. Y mire, hermano, yo decía, Dios mío, como que el hermano hubiera oído la conversación. Me habló por teléfono el día viernes y me dice, pastor, mire esto. Y le digo, ¿vas a empezar otra vez con lo mismo? ¿Qué te dije yo allá? ¿Qué te habló la palabra? ¿Te habló o no te habló el Señor? No, sí, sí, parecía como que el hermano hubiera escuchado la conversación nuestra. Entonces, ¿vas a seguir con lo mismo? No seas cabezón, mijo, le digo yo. Eres un pastor. Tiene una iglesia más grande que esta. No seas cabezón, mijo. Le digo, hijo, porque es menor que yo de edad. A veces Dios nos está hablando y dejamos de creer en la palabra. Y cuando el cristiano deja de creer en la palabra, va a retroceder. A muchos les ha pasado eso. Y a veces ni cuenta se dan o no lo quieren aceptar. Que han dejado de creer en la palabra. Es uno de los motivos por el cual el cristiano retrocede. ¿Amén? Vamos a ver otro. Mateo capítulo 26. Estamos viendo el por qué muchos retroceden. Mateo capítulo 26, versos 73 y 74.

Capítulo 26, versos 73 y 74. Dice el verso 73. Un poco después, acercándose los que por ahí estaban, dijeron a Pedro: verdaderamente también tú eres de ellos, porque aún tu manera de hablar te descubre. Entonces él comenzó a maldecir y a jurar: no conozco al hombre. Y enseguida cantó el gallo. ¿Se acuerda de esa porción completa, verdad? Ya es la tercera vez que Pedro negaba. Él ahí está retrocediendo. Ahora, ¿qué lo hizo retroceder a él? ¿Qué vemos en esos versos? Dígalo fuerte usted, hermano, ya lo dijeron. El miedo al peligro, primeramente. No, ¿y qué tal si me matan a mí también? ¿Qué me espera a mí? Y el miedo al qué dirán los demás. Porque la mujer está diciendo ahí, el otro, y todos le dijeron: es que hablas igual que él. Tú eres de ellos, es que hablas, mire, lo que la gente dice. Hermanos amados, nosotros debemos de aprender, y fue una de las enseñanzas también que dieron allá. La gente siempre va a hablar. Y eso le aconsejaba yo a ese pastor también. La gente siempre va a hablar. Pero que te interese lo que Dios sabe de ti y lo que tú estás haciendo. Amén. Pero a Pedro lo hizo retroceder eso. Y eso hace retroceder a muchos cristianos. Yo he visto muchos que han retrocedido. Es que mire, los hermanos piensan de mí esto. Es que andan diciendo esto. Es que aquí, que allá. ¿Y qué te importa a ti lo que piensan los demás? ¿Qué te interesa a ti lo que ellos digan? Pedro tenía que haberse parado ahí. Sí, yo soy seguidor de Cristo. ¿Y qué? Yo sirvo en la iglesia porque amo a mi Señor. Yo sirvo en la iglesia porque sé lo que estoy haciendo. No, pero que fulano dice, que mengano dice. A mí qué me importa lo que diga fulano o mengano. Pero muchos retroceden por eso. Porque alguien anda hablando por ahí, retroceden. Ah, vaya pues, mire, usted retrocede y ellos van a seguir hablando de usted aunque usted se vaya lejos. ¿Sí o no, iglesia? Entonces nosotros, dice acá, no somos de los que retroceden para perdición. Fíjense, este pastor me dijo algo a mí que yo le dije: te admiro, pero no te valido todo lo que estás diciendo. Es que mire, pastor interiano, yo soy capaz de entregar el ministerio contra que la gente deje estar hablando. Y le digo: ¿quién te llamó a ti, la gente o Dios? No, pues Dios. Y entonces, lo que la gente anda diciendo es verdad, le digo. No, me dice. Entonces, no, pero es que dicen que también que yo, el anciano me cubre, que el anciano salga hueta conmigo. Mire, ahí estaba el anciano, le dije: mira, el anciano, usted, le dije, no, el anciano acaba, el anciano de él. Anciano, le dije yo. Le hago una pregunta con todo respeto. Le digo. ¿A usted este hombre, este pastor, lo tiene amenazado para que no diga nada? Y me dice: no. Ah, qué bueno. O tal vez, le dije así, mire, le pagan para que usted no diga nada. Que el Señor reprenda al diablo, me dijo él. Porque hay gente, mire, lo que la gente estaba diciendo. Yo le pregunto aquí al anciano, y él sabe, aquí delante de Dios. Yo lo tengo amenazado a usted, hermano anciano, porque usted, mire, el día que me descubre esto, hermano, va a ver, oye, lo quito su privilegio. O le pago, hermano, para... Ese hombre que tiene ahí sentado sabe que a quién le sirve. Y sería el primero en llamar al hermano Mario Vega. ¿Me entiende? O llamar a las autoridades que están sobre mí. Pero la gente siempre va a opinar, siempre va a decir, hermano. Va a decir de ti lo que quieras, de que eres un servidor aquí, que eres servidor. Hermano, cuando tú sabes que vas, o como cristiano, que estás haciendo lo correcto, que nada te mueva de allí, hermano. Que no retrocedas por eso. Ahora, si es verdad lo que están diciendo, componte.
ahí sí está la otra parte, ¿no? Si es verdad, pues hay que componerse. Amén, hermano. Entonces, ¿retroceden por el miedo a qué dirán los demás o ante el peligro? Yo les dije que iba a ser rápido. Lucas, capítulo 17. Y acuérdense lo que le dije. Esto primero Dios le habla a uno. Y mire el tema que yo tenía y lo que fuimos a recibir allá, Baix. Parecido a esto. Yo se lo digo, uno va a los retiros y Dios le confirma a uno la palabra que Él está dando a uno y que no vamos tan mal. Por lo menos digo, no nos dan, así le venía diciendo yo a Baix, no nos están perdidos. Y los que me han acompañado a otros retiros que han tenido la misma experiencia, les digo, ¿verdad que no andamos tan perdidos, hermano? Siempre me dicen, pero pastor, usted enseña eso. Pastor, usted no enseña a hacer eso. Usted, pastor, aquí. Es que es la palabra, hermano. No es que Mario Vega sea tampoco un superhombre. Es la palabra que se está predicando. Y esta palabra es la misma en El Salvador, en México, en Centroamérica, en China, en Rusia, donde quiera. Es la misma palabra. Amén. Y debemos de gozarnos por eso. Lucas 17 le dije, ¿verdad? ¿Qué verso le dije? 32. No, hombre, es que yo ando en el capítulo 18, hermano. Pues ya me lo pusieron ahí. Está cortito ese verso, ¿eh? Sí, 32, el mismo que está ahí. ¿Cómo dice? Por eso retroceden muchos. Acordaos de la mujer de Lot, dijo Jesús. ¿A quién le dice ese Señor? A nosotros. Acuérdense de la mujer de Lot. ¿En qué momento tenemos que acordarnos de ella? Cuando queremos retroceder. ¿Sí o no? Y todos sabemos la historia, ¿no? Bíblica. ¿Sí o no, hermano? ¿Por qué ella se convirtió en estatua de sal? ¿Por qué? Porque miró. ¿Y por qué miró hacia atrás? Por lo que dejaba atrás. Entonces, hermano, lo que nos va a hacer retroceder muchas veces a nosotros es cuando quitamos la mirada de la meta. ¿Amén? Y cuando se empieza a recordar lo que dejó atrás. Tristemente le voy a decir algo, pero he escuchado a cristianos decir así. Me iba mejor cuando yo no era cristiano. Empiezan a añorar los ajos y las cebollas de Egipto. Y se nos olvida que Jesús dijo, ¿verdad? El que poniendo su mano en el arado. ¿Cuántos ya pusimos la mano en el arado? Espiritualmente hablando, pues, no se va a decir, no, hermano, yo ni arar puedo, ni montarme a caballo puedo, ni yo tampoco. Pero dice, el que poniendo su mano en el arado y vuelva a mirar atrás, no es digno de ser mi discípulo. Hay cristianos que empiezan bien, van caminando bien, poniendo su mirada en el blanco, en el autor y consumador de la fe, como dice el libro de Hebreos. Y va, van para adelante, solo para adelante. Les hacen, les dicen esto, lo otro, les pasa aquí, les pasa allá. Se los comen, los vomitan, se los vuelven a comer, se los vuelven a vomitar, se los vuelven a comer y ellos para adelante, para adelante, para adelante, porque su mirada está puesta en Cristo. Pero cuando uno empieza a apartar esa mirada de Cristo y empieza a añorar lo que queda atrás, empieza a retroceder. Si yo supiera, usted supiera, pastor, mire, usted me hubiera conocido cuando yo empecé. Mire, yo era así, yo era así, ahí, mire, parecía cucaracha de la iglesia, aquí, que allá, no sé. ¿Y ahora por qué ya no? No, es que mire, pues me pasó esto, aquí, allá, y empiezo a ver que viven mejor los de allá. Porque mire,
en la iglesia pasan cosas que ni allá en el mundo pasan. Uno piensa y viene que aquí en la iglesia todo es color de rosa. Que aquí no hay pleitos, que aquí no hay chambres, que aquí no hay eso. Y me vine a dar cuenta que estoy metido a saber a dónde. Cuando a mí me dicen así, le digo, bueno, ¿y usted no sabía que cuando usted entró acá, cómo venía usted? El primero les pregunta, ¿cómo venía usted cuando usted llegó? No, pues yo venía peor que los que están aquí. Vaya. Entonces llegó a un hospital de enfermos. Entonces aquí es que cada uno tiene que recibir la palabra, que es la medicina, para sanarse. Y si usted se la toma, usted se va a sanar. Pero aquel la recibe, agarra la pastilla y hace como algunos niños y algunos adultos. Abre la boca. Y le pone la pastilla bajo la lengua y toma agua. Pero la pastilla la tiene ahí, da la vuelta. ¿Me está entendiendo? Algunas veces lo hicimos nosotros cuando éramos niños con la medicina que no nos gustaba. Sabemos que esa pastilla me va a curar a mí. Sabemos que esa inyección me va a sanar. Me va a ayudar para restablecer más rápido. Pero como no me gusta, no me la tomo. ¿Y quién es el que sufre? Se alarga más el tiempo de recuperación. ¿Sí o no? A mí, la palabra está buena, hermano, pero a mí no me gusta eso. A mí no me parece eso. Es que no estoy de acuerdo en eso. Le decía a alguien, ya no voy a decir nombres porque está duro, me meten líos uno, ¿no? Pero en la Biblia, ¿qué dice? Corríganme ustedes si estoy equivocado. A veces me olvidan las cosas, me olvida, ¿verdad? Pero la Biblia dice, ¿verdad? Algunas cosas ayudan a bien a los que aman a Dios. Ah, no dice algunas. ¿Y qué significa todas? Incluso las cosas que no entendemos. Incluso aquellas cosas que nosotros creemos que es malo. Todo. Si no, Jesús hubiera dicho, todo lo bueno le ayuda a los que aman a Dios. No, dice todas. Decía nuestro pastor general, y disculpen, cuando dimos los retiros venimos pero bien afilados nosotros. Y no estoy inventando, ahí está un testigo. Pero él decía, hay gente que como no le gusta lo que dice la palabra, no lo acepta. No lo entiendo, no lo acepta. ¿Y por qué tengo que hacerlo? Cuando nosotros hemos aprendido, yo en mi vida aprendí eso, he enseñado desde años. Dejemos de preguntar por qué me pasa esto. ¿Para qué Dios está permitiendo que me pase esto? Y lo que decía el pastor general. Le voy a hacer la pregunta a ustedes. ¿Usted cree que Dios puede usar a un hermano que ames tanto, que esté cerca de ti, que te abrace todo, para enseñarte algo que a ti no te agrada? Que esa persona haga algo que te lastimó, que te dolió. El pastor le enseñaba eso, porque la Biblia lo enseña. Entonces la pregunta de nosotros, ¿verdad? A mí como pastor me la han hecho muchas veces. ¿Y cómo puede ser que la gente dentro de la iglesia se deje usar por el diablo? La respuesta es, algunos ni cuenta se dan. Hermanos, mire, yo le puedo poner, a cualquiera de ustedes le puedo preguntar. Si el diablo viene y te va a decir a ti, te voy a usar para hacerle daño al hermano, ¿lo harías? No. Ninguno ser tontito y decirle, a ver, úsame, diablo. No. No. Hay algunos que ni cuenta se dan. Pero no es porque sean malas personas.
Dios los ha usado como instrumentos para moldearte a ti, para enseñarte a ti. ¿Eso es lo que enseñaba el pastor general allá? ¿Sí o no, ex? Pero nosotros no entendemos. Es que, ¿cómo es esto? Esto no es justo. ¿Y quién dice que es justo? Pero cuando nosotros, hermanos, dejamos eso, hermano, a un lado, y empezamos a ver, y nos enfocamos de la meta, entonces empezamos a ver para atrás. Me recuerdo, y vive de recuerdos. Y empezar a retroceder. Amén. San Juan capítulo 6, vamos a ver otra de las cosas por qué muchos retroceden. San Juan 6, 66.

dice el verso, mire, desde entonces muchos de sus discípulos volvieron atrás y ya no andaban con él. ¿Qué dice que hicieron? Muchos, dice. De sus discípulos. No dice solamente seguidores, dice de sus discípulos. Volvieron atrás. Ellos no andaban con él. ¿Por qué? Si usted lee los versículos anteriores a eso, ¿de qué está hablando? Cuando le dijeron al Señor, ¿verdad? Señor, muchos están yendo. Porque es dura tu palabra. La respuesta de Jesús fue, ¿verdad? Sencilla. ¿Se quieren ir ustedes también? ¿Pero por qué se estaban retrocediendo? Porque ellos sentían que la palabra era muy dura. Cuando a uno de cristianos se le hace dura la palabra, empieza a retroceder. ¿Y por qué se nos hace dura? Porque hemos endurecido el corazón. No, es que se están pasando. Ya esto es mucho. Ya aquí solo es tiradera. Y aquí solo es... Se te hace dura. Cuando antes escuchabas la palabra, dices, amén, gloria a Dios. Sí, pastor, pero yo ya maduré. Pero es que la palabra es la misma. Eso les hizo dura la palabra. ¿Y qué fue lo que les había dicho Jesús? ¿Alguien se recuerda? ¿Qué fue lo que dijo Jesús para que ellos dijeran que era dura la palabra? Sí, eso dijeron ellos, dura es tu palabra, Señor. ¿Pero qué fue lo que dijo? ¿Ah? No, les dijo el Señor, ¿verdad? Muchos de vosotros me siguen porque les di de desayunar, les di un aperitivo, les di de hartar, les dijo el Señor. ¿Era verdad o era mentira lo que Jesús estaba diciendo? Era verdad. Pero a ella se le hizo duro. No, es dura la palabra, hermano. ¿Por qué? Porque te está hablando a ti. El cristiano, hermano, maduro y que sabe que esta palabra... Es que hay gente que quiere que todo se predique suavecito, que todo le agrade. Esto, hermano, mire, eso no va a pasar, al menos en esta iglesia, mientras yo sea pastor, no va a pasar. Porque yo no he sido llamado a agradar a nadie. Yo he sido llamado a agradar a Dios y tengo que predicar la palabra tal y como está escrita. Si a usted le parece dura, es porque usted algo anda haciendo incorrecto. Usted se salió del guacal ya. Eso es, hermano, mire, como le dije a alguien hace poco, ha oído la señora de los derechos humanos en El Salvador, ¿verdad? ¿Cómo defiende a los criminales, ¿verdad? Son humanos, hay que tratarlos con misericordia, bla, bla, bla, bla, bla, bla, bla, bla. Alguien me dijo, ¿y cuando le maten un hijo de ella? Si le hubieran matado un hijo de ella, ¿cómo? ¿Quiere que estuviera hablando lo mismo? No. Mata a ese desgraciado, fusílalo 10 veces. Lo mismo sucede en el cristianismo. Mientras no te pega la palabra a ti, dale. Cuando sabes que alguien le está cayendo, dele, amén, habla, Señor, habla. Pero cuando le está hablando a uno, cuando ya le tocan la carnita a uno, ya pega el brinco. No. La palabra del Señor no es dura. Uno la siente dura porque algo está pegando. ¿Eh? Mire, este retiro estuvo tan bello, hermano. No, si yo le dijera todo lo que oímos ahí, hermano, algunos se van hasta de la iglesia. Pero, hermanos, esta palabra es la única que puede
puede sanar nuestra alma. Es la única que puede transformar nuestra mente y nuestro corazón. Por muy dura que nos parezca, hermanos, pero es la palabra de Dios. Por eso el Señor le dijo a aquellos, ¿quieren irse ustedes también? ¿Qué dijeron ellos? No, Señor, ¿a dónde vamos a ir? Solo tú tienes palabras de vida eterna. Porque esa es la palabra que nos transforma, hermano, que nos cambia, que nos endereza cuando andamos medio pandos. Y algunos andan bien pandos. No sé si entienden la palabra pando, bien torcidos, pues vaya. Sí, el dicho que dice, árbol que nace torcido no se endereza. Mentira, hermano, la palabra sí lo endereza a uno. ¿A cuánto nos ha enderezado la palabra aunque sea un poquito, hermano? Sí, pero que no se nos haga dura la palabra. ¿Amén? Ahora viene la medicina. ¿Cómo podemos hacer para no retroceder entonces? Aparte de lo que hemos hablado, ¿cómo puedo hacer yo para permanecer sin retroceder? Sencillo, mire, vámonos a Efesios. Capítulo 3 de Efesios. Y verso 17. Pero esa me la pones ahí en la NTV, por favor. Y usted mantenga la Reina Valera ahí. Porque lo comparé y me gustó más como lo dice la NTV. ¿Cómo podemos permanecer sin retroceder? Mírese lo que dice Efesios. Entonces, Cristo habitará en el corazón de ustedes. A medida que confíen en Él, echarán raíces profundas en el amor de Dios. Y ellas los mantendrán fuertes. Oiga eso. Interesante. Cristo habitará en el corazón de ustedes. ¿Cuántos pueden levantar su mano y decir, Cristo habita en mi corazón? Va, vamos bien. A medida que confíen en Él. ¿Cuántos estamos aprendiendo a confiar cada día más en Él? ¿Qué va a suceder si nosotros, Él habita en nuestro corazón y confiamos en Él? Dice, echarán raíces profundas en el amor de Dios. Y ellas, esas raíces, nos mantendrán fuertes. ¿Qué necesitamos para permanecer sin retroceder? Necesitamos echar raíces profundas. Amén. Los árboles tienen raíces, ¿sí o no? Los hermanos que trabajan eso lo saben. ¿Las raíces los árboles echan de adorno? No. Tienen dos funciones bien importantes las raíces de los árboles. Una, la captación del agua, la absorción del agua y los minerales que tiene la tierra. ¿Sí o no? El árbol, usted lo mira, bien frondoso, las hojas verdes, que da fruto. Pero él se está alimentando a través de las raíces. ¿Sí o no? Pero tiene la otra función importante. Las raíces van enterrándose. Hasta que encuentran rocas y se agarran de las rocas. Porque el árbol cuando echa las raíces y si no encuentra rocas, cualquier viento lo puede botar. ¿Es así, hermano Mancillo, hermano Carlos, ustedes que trabajan en el jardín? ¿Verdad que sí? Un árbol que no tiene las raíces agarradas en las piedras, fácil se va. Pero el árbol busca la roca y se agarra bien de allí. O sea, hermanos, que eso lo hace porque, oiga, tanto el agua, los minerales y la roca le dan al árbol soporte y anclaje. Está bien anclado en la piedra. ¿Amén? ¿Por qué le estoy poniendo este ejemplo? Por eso Dios nos habla acerca del árbol. Dice que seremos como árboles plantados. Que echan sus raíces, ¿verdad? Y dan su fruto a tiempo. Ahora, ¿por qué le puse ese ejemplo? Yo voy terminando. ¿Quién más nos puede proporcionar
estas dos cosas que acabo de mencionar que necesitamos nosotros. De echar raíces profundas que necesitamos. ¿Es para qué? ¿Quién más nos puede proveer a nosotros? Así como las raíces le dan al árbol, por medio de él se alimenta de agua y se ancla, le da soporte, le da sostenimiento, firmeza en la tierra. ¿Quién más puede hacer eso por nosotros? Leamos 1 Corintios, capítulo 10. Y verso 4. Dice, y todos, la Reina Valera otra vez, y todos bebieron la misma bebida espiritual, porque bebían de la roca espiritual que los seguía. Y la roca era Cristo. ¿Quién más nos puede proporcionar lo que nosotros necesitamos? Cristo. Porque Él es el agua de vida eterna. Es Él la roca inconmovible de los siglos. Por eso Él puso la parábola aquella. ¿Se acuerda de la enseñanza? Que el que funda la casa en arena y el que funda la casa en la roca. Cuando el cristiano, hermanos, está anclado en la roca, que es Cristo, no hay viento que lo mueva, hermano. No lo hace retroceder ni el lobo, ni la caperucita verde. Pase lo que pase, usted permanece firme, hermano. Usted sigue adelante. Vea que aquel ya no está, que aquella ya no está, que aquel lo abandonó, que aquel abandonó. Usted sigue firme hacia adelante, porque sus raíces están en la roca inconmovible que es Cristo. Y su alma se alimenta de la palabra, que es la palabra que da vida. Eso es lo que necesitamos para permanecer firme nosotros. ¿Me están entendiendo? Por eso somos llamados a no retroceder. Pero tenemos que hacer estas cosas. Yo he conocido cristianos en mi carrera, hermano, que llevo ya varios años. Que les vuelvo a repetir, empezaron bien. Nada los movía.

Porque el pastor usó una frase allá que a todos nos quedamos, bueno, a muchos nos dio risa, pero él comparó. Es una comparación. Y dijo, refiriéndose a personas, ¿te acuerdas? ¿Verdad? Dijo que a veces hay que apretar para que salga la pus. No, hombre, cuando oímos eso, dijimos, eso está fuerte, hermano. ¿Seré yo pus? Dije yo. Hermano, hoy la gente quiere escuchar solo mensajes de prosperidad, que todo está bien, haga lo que haga, le va a ir bien. Mire usted, mira aquí bien bonito se mira, y que allá, yo no sé cuánto, y se acercan a veces gente, hermano, ya no predique así, la gente se puede molestar, la gente, él es el que está molestando. Sí, mire, este retiro fue excelente, hermano. Como todos. Y el hermano nos habla así porque sabe que todos los que estamos ahí somos pastores, obreros, supervisores, o ancianos, o obreros, los que están ahí. Ya nosotros venimos y le diluimos un poquito el mensaje. Porque si le soltamos el garrotazo como nos lo sueltan a nosotros, olvídese, hermano. Y él predicó un tema, él, sirviendo sin temor, le puso, ¿verdad? De ese tema, venía hablando yo con mi hermano Isar en el avión, de ese tema yo puedo sacar como 12 temas. Temor a esto, temor a lo otro, temor aquí, temor allá. Temor a que la gente se ofenda, temor a la crítica, temor a ofender a los influyentes, temor, babá, babá, tantas cosas que hay. El Señor nos llamó a servir sin temor, hermano, a seguir a Cristo. El consejo de Dios para nosotros esta mañana es pon tu mirada en Jesús, porque aún un poquito y el que ha de venir, vendrá. Y por eso el diablo, que el Señor lo reprenda, suelta todo su ataque y va a usar al que se descuide, hermano. Gente de la misma, de adentro, puede usar para hacerte retroceder. ¿Y tú te vas a poner a pelear con la gente de adentro? No, algo te quiere enseñar Dios, en algo que Dios quiere hacer en nuestras vidas. Amén, hermano. Yo termino, hermano, y te digo. Las personas que retroceden son aquellas que no echan raíces profundas. Amén. No quieres retroceder, echa raíces profundas. Aliméntate de la palabra y agárrate de Cristo. Y que de ahí nadie te suelte. Pero son personas también que piensan que no necesitan la palabra. Yo ya no necesito escuchar prédicas, hermano. No, yo ya no, hermano. El hermano mencionaba hoy en este retiro. Él le da tristeza, dice, ver pastores que ya tienen casi 10 años de no pararse en un retiro de pastores. ¿Creen que ya no necesitan? ¿Creen que ya no necesitan? Yo sigo necesitando la palabra de Dios. Yo sigo necesitando la palabra de Dios para poder sobrevivir y poder seguir adelante, perseverando, sin retroceder. Porque si retrocedo, no voy a agradar a Dios. Cometiste un error, levántate y sigue adelante, pero no retrocedas. No retrocedas, ve para adelante. Persiste, persiste, persiste, persevera y Dios te va a dar la victoria. Pero son personas que creen que ya no necesitan de la palabra, que ya no necesitan depender de Jesús siempre. Creen que con sus propias fuerzas van a lograr permanecer firmes. No. Necesitamos a Cristo siempre. Necesitamos depender de Cristo siempre. Él lo dijo, sin mí ustedes no son nada. A que te llames reverendo, te llames apóstol, te llames lo que te llames, tengas los años que tengas en el evangelio, hayas alcanzado títulos en teología, hermenéutica y todo lo que es lo que era, también todo lo que eras.

También porque al final locos terminan creyendo que ya no necesitan de Dios, que ya todos lo saben. Hermanos, mantengámonos nosotros dependiendo de Cristo y echemos raíces profundas en la palabra. Abracémonos de Cristo. Estamos en sus manos. Él dijo, nadie los apartará, pero si yo me salgo, empiezo a descuidarme. Este es un mensaje de reflexión, que cada uno reflexionemos. ¿Cómo estamos? ¿Estamos como empezamos o hemos retrocedido en algo? Pongámonos firmes y digámosle, Señor, voy a empezar de nuevo a poner mi mirada en ti, Señor, a servirte a ti, a honrarte a ti, no matter what, como dicen los gringos. ¿Amén, hermanos? No importa, hermano, no importa lo que la gente piense, no importa lo que la gente diga. ¿Usted cree que este trabajo que a mí me han dado en la misión? Mire, un hermano pastor me dijo, no, el hermano se debe sentir bien contento con esto que le han dado. Eso es una motivación ponerlo ahí. Y otro hermano le dijo, ¿qué clase de motivación es esta? Dijo, si usted supiera que hay, no muchos, pero hay varios, que a mí me menosprecian. Porque tengo una iglesia pequeña pastoreando y ellos tienen miles. ¿Te diste cuenta o no te diste cuenta, Ixel? Mardo, cuando yo lo retiro conmigo, se ha dado cuenta, ¿verdad? El anciano lo sabe. Lo sabe el pastor general. Él me dice, yo sé que usted lo menosprecia. Pero si Dios me tiene ahí, es por algo. Yo no me lo merezco. Yo no me lo merezco. Pero me gustó las palabras de nuestro pastor general, que le dijo a todos los pastores ahí. El hermano Ernesto ha entendido bien a que Dios lo llamó. Y ni le preguntamos si quería estar, Dios, solo lo tiramos al agua. Y él tiene derecho, dijo, respaldado por la misión, respaldado por la directiva, a tomar decisiones aquí en Estados Unidos. Y los tres que llamamos, aunque así lo dijo, David López, Jorge Peña y Nery España, que tienen iglesias grandes los tres, ninguno de ellos tiene la autoridad que tiene el hermano. Dijo. Ah, yo me voy a sentir así, mira. Ningún título, ninguna posición le pido al Señor que me mueva mis pies de la tierra, hermano. Mire el video de la oración final, ¿verdad, Ixa? Se sorprendió el hermano porque el organizador del evento dijo, vamos a orar por el pastor general. Pasa, el pastor general se pone de rodillas, vamos a orar. Dirige la oración tú. Agarré el micrófono y le digo, hermano, ora tú. Ah, no, yo, me vean a mí, miren, que enfoquen las cámaras a mí. Yo soy el que estoy orando. Nosotros no buscamos eso, hermano. Nosotros hemos entendido que al que le servimos es al Rey de Reyes y Señor de Señores, y que el grande es Él nada más. Es Él nada más. Y no digo esto para que usted me admire, que me voy a vanagloriar. No, Dios lo sabe que no, hermano. Porque el día que empiece a hacer eso va a ser mi caída. Mejor le pido sus oraciones por mí. Que el Señor nos mantenga con los ojos puestos en Él. Y que no nos desviemos de eso, de su palabra. Amén, hermanos. Y lo que he aprendido, les enseño. Lo que Dios me muestra, se los hago saber a ustedes. Pero, recuérdese, su mirada debe estar en Cristo. No aquí. No aquí. Ni en Mario Vega. En Cristo. Amén, iglesia. Porque eso lo va a mantener firme usted. Y nada lo va a mover. Porque usted va a echar raíces profundas. Se va a agarrar de la roca. Y se va a alimentar del agua de vida. Porque esta palabra es vida, hermano. ¿Sí? Amén, iglesia. Llamados a no retroceder. Por nada ni por nadie. Cierre sus ojos, por favor.

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Dice el Salmo 145: Te exaltaré, mi Dios, mi Rey, y bendeciré tu nombre eternamente y para siempre. Cada día te bendeciré. No dice de vez en cuando, dice cada día. Cada día te bendeciré y alabaré tu nombre eternamente y para siempre. Grande es Jehová y digno de suprema alabanza, y su grandeza es inescrutable. Generación a generación celebrará tus obras y anunciarán tus poderosos hechos. En la hermosura de la gloria de tu magnificencia y en tus hechos maravillosos meditaré. Del poder de tus hechos estupendos hablarán los hombres, y yo publicaré tu grandeza. Proclamarán la memoria de tu inmensa bondad y cantarán tu justicia. Clemente y misericordioso es Jehová, lento para la ira y grande en misericordia. Bueno es Jehová para con todos y sus misericordias sobre todas sus obras. Te alaben, oh Dios, todas tus obras, y tus santos te bendigan. La gloria de tu reino digan y hablen de tu poder, para hacer saber a los hijos de los hombres sus poderosos hechos y la gloria de la magnificencia de su reino. Tu reino es reino de todos los siglos y tu señorío en todas las generaciones. Sostiene, Dios, a todos los que caen y levanta a todos los oprimidos. Los ojos de todos esperan en ti y tú les das de comer a su tiempo. Abres tus manos y colmas de bendiciones a todo ser viviente. Y justo es Jehová en todos sus caminos y misericordioso en todas sus obras. Cercano está Dios a todos los que le invocan, a todos los que le invocan de veras. Cumplirá el deseo de los que le temen. Oirá a sí mismo el clamor de ellos y los salvará. Jehová guarda a todos los que le aman, mas destruirá a todos los impíos. La alabanza de Dios proclamará mi boca, y todos bendigan su santo nombre eternamente y para siempre. Amén. Dale un aplauso al Señor y dile: Señor, tú eres grande y maravilloso, Señor.

Diré yo a Jehová, esperanza mía y castillo mío, mi Dios en quien confiaré. Él me librará del lazo del cazador, de la peste destructora. Con sus plumas me cubrirá

en las manos te llevarán, para que tu pie no tropiece en piedra. Sobre el león y el áspid pisarás, hollarás al cachorro de león y al dragón.

0: Gracias, Señor.
1: 1:47.
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3: 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El Señor espera que vengamos a Él con nuestras dificultades y cargas. Pero una vez que lo hacemos, ¿esperamos en Él para escuchar lo que tiene que decirnos? Hasta que no aprendamos a dejar a un lado nuestros planes y nos concentremos en lo que el Señor tiene que decirnos, no podremos conocer la profundidad del amor de Cristo.
2: ¿Por qué será que algunas personas que asisten a la iglesia el domingo por la mañana salen luego de ahí sintiéndose convencidas, confiadas, consoladas, seguras y emocionadas acerca de la vida, esperando con emoción la semana siguiente para descubrir lo que Dios hará en sus vidas, mientras que otras entran y salen con indiferencia, con la misma carga de culpabilidad que traían consigo y con la misma sensación de vacío, incertidumbre e inseguridad con que entraron, y muchas veces con el temor espantoso de hacerle frente a la semana que tienen por delante? ¿Cuál es la diferencia entre estos dos grupos? Si ambos escuchan el mismo mensaje y la misma palabra de Dios, ¿por qué se marchan con actitudes tan distintas? ¿Será porque el segundo grupo de personas carece de todo interés en la palabra de Dios? Pues no creo que así sea. ¿O será porque sencillamente la rechazan y la excluyen de sus vidas, ya que han decidido no tener nada que ver con las cosas de Dios, y por consiguiente, nadie va a llegar a ellos, nadie hará que admitan su culpa, ni nadie cambiará nada en sus vidas? Podría haber algo de eso en la vida de alguna gente, pero no creo que esa sea la razón primordial. Puede ser que haya cierto número de razones. Sin embargo, creo que existe una razón que a menudo pasamos por alto y que probablemente ni siquiera hemos considerado. ¿Por qué? De dos personas que están sentadas una al lado de la otra, una recibe tanto y la otra tampoco. ¿Y por qué hay cientos y cientos de personas de las cuales un gran número sale tan emocionado y el otro no? Pues creo que hay una razón especial de eso, de la cual hablaremos ahora en este mensaje. Hablaremos acerca de cómo escuchar a Dios. Y quisiera, por favor, que me acompañe al libro de Nehemías, capítulo 8, aunque antes me gustaría que veamos los acontecimientos previos. Recordemos que el pueblo de Israel ya ha regresado del cautiverio babilónico en el que estuvo durante 70 años, tal como lo había profetizado Jeremías. Y ahora Nehemías ha vuelto para reconstruir los muros y las puertas. Su consiervo Esdras estuvo ahí 15 años atrás y por fin los muros han sido restaurados y las puertas reparadas. Así que ha llegado el momento de festejar y entonces se celebrará la fiesta de los tabernáculos. Yo creo que en esta celebración del capítulo 8 están todos los elementos necesarios para que nosotros entendamos cómo tenemos que escuchar a Dios. Pues bien, mientras la gente está reunida, escuchemos cómo Esdras y Nehemías los dirigen. Quisiera que empecemos a leer en el versículo primero de este capítulo 8, así dice la Escritura. Y se juntó todo el pueblo como un solo hombre en la plaza que está delante de la puerta de las aguas, y dijeron a Esdras el escriba que trajese el libro de la ley de Moisés, la cual Jehová había dado a Israel. Y el sacerdote Esdras trajo la ley delante de la congregación, así de hombres como de mujeres y de todos los que podían entender, el primer día del mes séptimo. Y leyó en el libro delante de la plaza que está delante de la puerta de las aguas, desde el alba hasta el mediodía, en presencia de hombres y mujeres y de todos los que podían entender, y los oídos de todo el pueblo estaban atentos al libro de la ley. Y el escriba Esdras estaba sobre un púlpito de madera que habían hecho para ello, y junto a él estaban toda una lista de nombres que no voy a leer. Versículo 5. Abrió pues Esdras el libro a ojos de todo el pueblo, porque estaba más alto que todo el pueblo, y cuando lo abrió, todo el pueblo estuvo atento. Bendijo entonces Esdras a Jehová Dios grande, y todo el pueblo respondió, amén, amén, alzando sus manos, y se humillaron y adoraron a Jehová, inclinados a tierra. Y aquí viene otro grupo que va a ayudar a explicar. Hacían entender al pueblo la ley, y el pueblo estaba atento en su lugar. Y leían en el libro de la ley de Dios claramente y ponían el sentido de modo que entendiesen la lectura. Permítame ahora decir un par de cosas con toda franqueza. En primer lugar, este no es un libro mágico. No hay nada que sea mágico tocante a este libro, que es la revelación de Dios, el pensamiento divino dado por él a los hombres bajo el control del Espíritu Santo. Aquí tenemos el pensamiento de Dios desde Génesis hasta Apocalipsis y la labor de Dios y su forma de trabajar entre los seres humanos. No hay nada mágico aquí, pero sí algo poderoso al respecto. Lo que quisiera que recuerde, sin embargo, es esto, que no basta con leer o con repetir lo que dice aquí. A menos que usted y yo entendamos lo que dice y lo que significa, no es suficiente con solo leerlo. Por eso quisiera hablar acerca de cómo escuchar a Dios. ¿Cómo podemos escuchar un mensaje de parte de Dios? La primera palabra entonces que quisiera que anote es anhelo. Es decir, una persona debería asistir a la iglesia con la actitud de escuchar la palabra de Dios con anhelo. Permítame ahora hacerle una pregunta. Cuando usted asiste a la iglesia un domingo por la mañana, ¿por qué razón lo hace en primer lugar? ¿Lo hace con una actitud anhelante? ¿Desea escuchar lo que Dios tiene que decir? ¿Asiste solo para escuchar a un hombre o para escuchar a Dios? ¿Un deseo ardiente, un anhelo, una ansia, una sed? Como ve, si usted no tiene hambre de la palabra de Dios, no tendrá tampoco hambre de Dios. Y si no tiene un deseo verdadero e intenso de conocer la palabra de Dios, no tendrá un deseo intenso de conocer al Dios de la Biblia. Escuche, la Biblia es el libro más importante que hay y lo más importante que usted puede poseer. Y si usted es multimillonario, quisiera decirle que puede amontonar todo su dinero en una sola pila y colocar la Biblia a un lado, y le puedo asegurar que este libro es más valioso que todo lo físico o material que hay en este universo. Porque aquí dentro se halla la verdad tocante a cómo usted y yo podemos pasar la eternidad con Dios. Aquí está el libro de instrucciones de Dios. Y si este es el libro de instrucciones de Dios, entonces debo tener un anhelo, un deseo ferviente en mi corazón, ansias de saber lo que dice acerca de él, cómo es, cómo actúa, cómo puedo estar en el centro de su voluntad, cómo puedo descubrir cuál es la mejor clase de vida y cómo puedo estar totalmente seguro de que cuando muera, iré al cielo. Usted puede poner todos los demás libros al lado de este amable oyente, pero este es el libro de los libros. Así que para empezar, ¿cómo debe ser mi actitud al asistir a la iglesia? Debo tener un deseo ardiente, un anhelo, hambre de escuchar la palabra de Dios. La segunda palabra que quisiera que anote es atentamente. Mire lo que pasa aquí. El sacerdote Esdras, el primer día del mes séptimo, trajo la ley ante la congregación en la plaza que está delante de la puerta de las aguas y la leyó desde el alba hasta el mediodía en presencia de hombres y mujeres y de todos los que podían entender. Como ve, no sabían nada acerca de los mensajes de una hora, y como estaban todos atentos al libro de la ley. Y bien, al decir que estaban atentos, vea lo que significa esto. Cuando Esdras se puso en pie para leer, el pueblo centró su atención en lo que estaba a punto de suceder, y no permitirían que ninguna otra cosa llamara su atención. Y veamos por qué razón. Recuerde esto, que aquello era un rollo. Era la palabra de Dios que él mismo escribió y le entregó a Moisés. Fíjese, ellos no tenían papel y lápiz para escribir, ni tampoco grabadoras, ni máquinas de taquigrafía, y ni siquiera un trozo de pergamino sobre el cual escribir. Todo lo que tenían era la memoria. Así que tenían que escuchar con sumo cuidado, porque sabían que de lo que oyeran, lo único que podrían retener sería lo que fueran capaces de recordar. También podrían compartir entre ellos al menos lo que los demás pudieran recordar. De manera que sabían lo importante que era eso. ¿Y de qué manera escucharon? Pues la Biblia dice que sus oídos estaban muy atentos. También tenían fija su atención y sus mentes no andaban divagando. Yo puedo imaginar a esa gente ahí sentada o de pie mientras escuchaban con gran anhelo. Querían recordar exactamente lo que Dios diría. Y por eso su atención estaba centrada en lo que les decía. Imagínese que usted tuviera que escuchar sin poder tomar nada de notas y que solo pudiera contar con su memoria y que asimismo nadie más pudiera decirle lo que escuchó. Me temo que sería insignificante la cantidad de verdad que usted y yo podríamos retener. Y es que nuestras vidas están tan llenas de cosas. Piense en cuántas de ellas claman por su atención en un día determinado, y de todas esas cosas que usted oye, ¿cuánto tiempo le presta atención a Dios Todopoderoso o a su palabra en un día determinado de la semana? Muy poco tiempo. ¿No es cierto que cuando usted y yo abrimos juntos la palabra de Dios para pedirle que nos enseñe algo, deberíamos prestarle toda nuestra atención? La verdad es que ninguna otra cosa en el mundo debería importarnos salvo esto. Señor, habla a mi corazón. ¿Qué quieres decirme? Por lo tanto, quisiera decir esto otra vez. El grado y la intensidad de mi deseo y mi anhelo de Dios determinarán la duración de mi atención. Así que, la primera palabra, ¿cuál es? Anhelo. Es decir, que debo escuchar con anhelo. ¿Y cuál es la segunda palabra? Atentamente. Y la tercera es confiadamente. Debo escuchar confiadamente. Fíjese ahora en lo que sucede aquí. La Escritura dice así en este capítulo 8 de Nehemías, a partir del versículo 3. Y leyó en el libro delante de la plaza que está delante de la puerta de las aguas, desde el alba hasta el mediodía en presencia de hombres y mujeres y de todos los que podían entender. Y los oídos de todo el pueblo estaban atentos al libro de la ley. Y el escriba Esdras estaba sobre un púlpito de madera que habían hecho para ello. Mire, esta es la primera vez en la Escritura que usted hallará algo parecido a un púlpito o algo así. Y ahora fíjese en el versículo 8. Abrió pues Esdras el libro a ojos de todo el pueblo porque estaba más alto que todo el pueblo y cuando lo abrió, todo el pueblo estuvo atento. Algo sucedió cuando abrió la palabra de Dios. No creo que a ellos se les hubiera ocurrido decir, me pregunto si será un pergamino falso. Me pregunto si será algo en lo que Esdras y Nehemías se pusieron de acuerdo. Me pregunto si tratarán de engañarnos. No. No creo que se les hubiera ocurrido jamás pensar que ese pergamino que estaba delante de sus ojos no fuera, sin lugar a dudas, la palabra de Dios. De manera que cuando hablamos de que tuvieron confianza, nos referimos a que de ninguna manera desconfiaron del hecho de que lo que estaban por escuchar era la palabra de Dios que el Señor le había dado a Moisés. Y bien, cuando digo que usted y yo debemos escuchar la palabra de Dios con anhelo, que debemos escucharla atentamente y que debemos escucharla confiadamente, permítame hacer una distinción aquí. Hay una diferencia entre escuchar la lectura de la palabra de Dios y escuchar sin cuestionar nada. Así es. Hay una diferencia entre eso y escuchar a alguien comentar, traducir, interpretar o predicar la palabra de Dios. No estoy diciendo que usted deba creer todo lo que escuche sin importar quién sea el que predique. Quisiera dejar eso bien claro, no por criticar, sino porque creo que es algo muy importante. Bueno, ¿en quién debo confiar entonces?, dice usted. Pues permítame mencionarle unas cuantas características. En primer lugar, si ve a alguien abrir la Biblia y enseñar la palabra de Dios, asegúrese, antes que nada, de que cree cada palabra de principio a fin. En segundo lugar, ¿está empeñado en hacer una interpretación honrada e imparcial de la palabra de Dios, sin estar influenciado por algún vínculo con algún credo o confesión religiosa? ¿Está empeñado en hacer una interpretación honrada de la palabra de Dios, la cual compara pasaje con pasaje y busca la verdad, sin tratar de salir por su cuenta con alguna doctrina preferida? En tercer lugar, ¿está esta persona empeñada, o al menos lo intenta, en acatar, mediante su estilo de vida, los principios de la palabra de Dios? En cuarto lugar, ¿entiende que el Espíritu Santo es el maestro y no él mismo? Puede ser que él sea el portavoz, pero el Espíritu de Dios es el maestro. El Espíritu de Dios, quien vive en cada uno de nosotros, es el que efectúa la enseñanza. Quienquiera que sea esa persona, habla la verdad con el fin de dar gloria y honra a Dios, y hace que sea tan sencilla para que la gente pueda entenderla y que así sus vidas puedan cambiar. ¿O tiene alguna motivación personal en mente? Ahora bien, usted dirá, ¿quiere decirme que si esas cosas son ciertas en él, entonces debo creer todo lo que diga? No, yo no he dicho eso. Lo que digo sencillamente es que se trata de un buen comienzo, pero usted tiene responsabilidad como creyente, no solo de escuchar, sino de escuchar cuidadosamente con un corazón crítico. No me refiero a una mente crítica, ni a que usted se convierta en acusador, sino que plantee ciertas preguntas como esta. ¿Cómo concuerda todo eso con otros pasajes de la Escritura? Mire, yo le diría a usted lo siguiente. Si alguna vez digo algo en un mensaje que usted cree que contradice alguna otra parte de la palabra de Dios, entonces tiene la responsabilidad, no solo el privilegio, de venir y decirme. ¿Qué quiere decir con eso? Porque cada uno de nosotros tiene el Espíritu de Dios morando en su ser. Ahora bien, nunca habrá un acuerdo total acerca de todas las doctrinas de la palabra de Dios. Por eso es que hay todas esas confesiones religiosas. Pero puedo asegurarle con todo mi corazón que Dios no fue el que empezó todo eso. Él no nos dividió. Se trata de la interpretación de los hombres. Así que, cuando hablamos de confiar, nos referimos a escuchar con confianza. Si usted no puede confiar en la persona a quien escucha comentar o explicar la palabra de Dios, necesita hallar a alguien más en quien pueda confiar. Pero por el amor de Dios, busque a alguien que sea fiel a la palabra de Dios y que le explique la palabra de Dios de tal manera que su vida pueda cambiar para gloria y honra de Dios. De eso se trata. Oremos. Padre, te bendecimos, te alabamos y te adoramos por este libro maravilloso y precioso que llamamos la Biblia. Pido que tu Espíritu grabe estas palabras en nuestra mente y nuestro corazón, y cada vez que escuchemos un mensaje, no importa de quién venga, podamos recordar estos principios, ya que el deseo de nuestro corazón es conocerte y andar en tus caminos. Pero Padre, por ese individuo que aún no es salvo y que no tiene entendimiento alguno sobre el significado de la palabra de Dios, ayúdales a entender que cuando dijiste que has dado a tu Hijo unigénito para que todo aquel que en él cree pueda ser salvo, eso lo incluya a él o a ella. También te pido que entienda que este libro no es un mito, sino la revelación de Dios. El libro según el cual un día seremos juzgados, que dice que todo aquel que invoque el nombre del Señor será salvo. Y también que el que a Jesús viene, no le echará fuera. Asimismo has dicho que si confesamos nuestros pecados, eres fiel y justo para perdonar nuestros pecados y limpiarnos de toda maldad. Padre, qué promesa tan maravillosa y completa le has dado a cada persona que esté dispuesta a creer. Por eso te alabamos y te bendecimos en el nombre de tu Hijo Jesucristo. Amén.
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1: Deuteronomio, capítulo número 8, el versículo número 3 nos dice: y te afligió y te hizo tener hambre y te sustentó con maná, comida que no conocías tú, ni tus padres la habían conocido, para hacerte saber que no solo de pan vivirá el hombre, mas de todo lo que sale de la boca de Jehová vivirá el hombre. Amén. Pueden tomar su asiento, por favor, hermanos. Hemos leído en esta ocasión de el libro de Deuteronomio, que es el segundo relato que Moisés hace sobre las diferentes situaciones y experiencias que Israel tuvo que vivir desde su salida de Egipto hasta llegar a la frontera para entrar a poseer la tierra prometida. Y precisamente en ese punto donde se encontraba el pueblo ya para entrar a poseer la tierra, es donde Moisés repite estas palabras para luego también morir y dejar así una constancia de lo que habían sido los 40 años de experiencia que Israel había tenido en su paso a través del desierto. Ahora, cuando Dios tomó a Israel de Egipto, Israel era un pueblo que no tenía mayor conocimiento de Dios. Ellos ni siquiera sabían cómo se llamaba Dios. Por eso es que cuando el Señor se le reveló a Moisés en la zarza ardiente, precisamente una de las preguntas que Moisés hizo a Dios era cuál era su nombre. Pero eso nos deja ver cuán limitado y algunas veces tan inexistente era el conocimiento que ellos tenían de Dios. Y por eso es que los años que Israel caminó del desierto, viniendo de Egipto hacia la tierra de promisión, fueron años donde, a través de diversas experiencias y situaciones que se vivieron, el Señor les fue mostrando diversos aspectos, de tal manera que el pueblo de Israel pudiese tener una idea cada vez más clara, más definida, de quién era este Dios que los había sacado de la esclavitud egipcia. Ahora, Dios, por ser infinito, es un ser que no puede llegar a ser conocido en su totalidad por el ser humano. Nosotros podemos comprender ciertos aspectos de la divinidad que nos han sido revelados en las Escrituras, y son aquellos aspectos que son esenciales para que el ser humano pueda reconciliarse con Él, recibir los beneficios de la redención y asegurar una vida eterna, donde tendremos precisamente una eternidad para poder ampliar aún más la estrecha visión que en la actualidad nosotros tenemos acerca de quién es Dios. Sin embargo, esto no tiene que ser para nosotros un motivo de desaliento, ya que, al contrario, el entender que hay tantísimas cosas que podemos conocer de Dios que la vida y la eternidad no nos alcanzará, eso debería convertirse para nosotros en un estímulo para ir ampliando cada día nuestro conocimiento de Él, de tal manera que nos sintamos animados a conocerle cada vez más. Y nuestro conocimiento de Dios no solamente se ampliará en la medida en que nosotros le busquemos a Él, sino que también Dios, por su parte, Él toma la iniciativa de manifestarse a nosotros, y que de esa manera también nosotros le conozcamos, porque Dios se complace con que le conozcamos, y al conocerle le amamos aún más, le servimos cada día mejor, y es esa manera como Dios siempre está buscando recursos para poder manifestarse y darse a conocer al ser humano. Ahora, una de las cosas que Dios quiso enseñar a Israel, y que es también una lección que nosotros debemos aprender, es que Dios tiene muchos más recursos, muchas más maneras de hacer las cosas que las que tenemos nosotros los seres humanos, o que nosotros los seres humanos entendemos. Porque Dios es omnipotente. También delante de Él, hermano, están abiertas todas las posibilidades en que las cosas pueden ser hechas. Pero para nosotros los seres humanos, la forma en que las cosas pueden ser hechas a veces se limitan a una, dos o tres maneras. Es decir, nosotros tenemos una forma muy limitada, muy estrecha, de poder ver las cosas, cuando realmente Dios tiene maneras que nosotros no comprendemos, no las conocemos. Y porque Dios también es un Dios creativo, Él puede cambiar la forma de cómo actuó con alguna persona, de cómo lo hace con otra, y luego con otra, y con otra, y con otra. Y Él siempre lo hace diferente, porque Dios tiene muchas más maneras de cumplir sus propósitos que aquellas maneras que nosotros los seres humanos entendemos y conocemos, que son las que nos llevan a satisfacer ciertas necesidades. Moisés está hablando aquí a Israel sobre un elemento importante, y es que Dios, al llevarlos por el desierto, hubo un momento cuando Israel comenzó a vivir, ya adentrándose en el desierto, de las provisiones que ellos habían logrado tomar de Egipto antes de su salida. Recuerde que, como lo relata el libro de Éxodo, Israel salió, podríamos decir, a la carrera cuando se produjo el Éxodo. Sin embargo, Moisés les había dado instrucciones que en esa noche, porque fue de noche que el Señor les dio la libertad, ellos tenían que tomar pan, y como era la noche cuando se estaba celebrando la primera Pascua, entonces por eso es que el pan fue llevado sin levadura, porque la idea era que ellos estaban saliendo tan apresuradamente que no había tiempo a esperar que el pan fuese leudado. Pero el hecho es que ellos llevaban provisiones, de manera que los primeros días en el desierto, y no podría yo decirle cuántos fueron, pero el hecho es que ellos fueron consumiendo lo que habían tomado de Egipto. Pero claro, en el desierto no hay árboles, no hay fruto para comer. Y en muchas ocasiones Israel pasó situaciones donde no había ni siquiera agua para beber. Llegó un momento cuando ellos ya no tenían alimento. Y al no tener alimento, comenzaron a experimentar hambre. Pero todo esto era ya parte de un plan de Dios. Ahora, si usted recuerda, cuando eso ocurrió, que no había alimento, el pueblo de Israel se levantó contra Moisés y comenzó a reclamar que no tenía sentido ir tantos cientos de miles de personas por el desierto si no había una manera de asegurar la alimentación para estas personas. Entonces, ¿cuáles eran las alternativas que les quedaban a ellos? Hablándolo desde el punto de vista humano, solamente podían haber dos maneras. Una era que se hubiese organizado a algún tipo de puente, digamos, hablando figuradamente, a través del cual pudiera la alimentación llegar al pueblo a través del desierto, pudiera ser a través de caravanas, pudiera ser a través de personas que transportaban alimentos, pero que eso tenía que ser un río continuo, de tal manera que pudiese llegar alimento suficiente para que el pueblo subsistiera en su peregrinaje. Ahora, como ese medio no existía, ellos sabían perfectamente bien que no iban a haber caravanas de aprovisionamiento. Ellos sabían que no iba a haber un puente a través del desierto para que el alimento llegara hasta ellos. Entonces, si no había entonces manera de proveerse de alimentos, entonces solo quedaba la segunda opción. Y la segunda opción era regresar a Egipto, donde ellos sabían que sí había alimento. Y fue precisamente por esta segunda opción que el pueblo se inclinó y comenzaron a discutir con Moisés y a decirle: ¿para qué nos sacaste de la tierra de Egipto? Es verdad que éramos esclavos, pero siendo esclavos nosotros podíamos comer de las ollas, de tal manera que teníamos las cebollas, teníamos los melones, teníamos el puerro. Y hasta exageraban un poco porque decían: teníamos las ollas de carne donde metíamos la mano y ahí sacábamos el alimento suficiente para poder comer. De manera que ellos dijeron: bueno, regresémonos a Egipto, porque es mejor volver a la esclavitud pero tener alimentos y no estar libres pero morir de hambre en el desierto. Pero aquí viene el punto que yo le mencionaba, que para el ser humano solamente hay unas pocas opciones. En el caso de ellos se reducían a dos, o si quiere a tres. La primera era que hubieran caravanas que les estuvieran supliendo alimento. No había esa oportunidad, pues desechada. La segunda opción, volver a Egipto. Y la tercera, que es la que nadie quería, era morir de hambre. Libres, pero morir de hambre con la dignidad de ser libres y no esclavos. Esas eran todas las opciones. Pero Moisés ahora les está explicando que Dios hizo esto de afligirlos y de hacerlos sentir hambre porque Dios quería mostrarles otro aspecto de Él. Y es el aspecto que hemos venido mencionando, que para Dios hay muchísimas más opciones que las que el hombre normalmente piensa que hay. Entonces viene Dios y le dice: bueno, el pueblo tiene hambre, entonces yo les voy a dar alimentación. Pero eso resultaba ser algo tan increíble, porque realmente lo era. Moisés mismo se preguntaba, ¿de dónde el Señor sacará alimento para este gran pueblo en medio del desierto? Pero otra vez, era porque Moisés estaba pensándolo todo desde el punto de vista humano, pero no había considerado que para Dios hay muchas opciones, muchas más opciones que las que el ser humano tiene. Entonces Dios le dijo, mira, lo que ocurrirá es que cada mañana yo haré descender una neblina sobre el campamento, y cuando la neblina se levante, ustedes encontrarán alimento a manera de escarcha en todo el campamento.

Día séptimo, que era el día de reposo, el Señor dijo: ese día no habrá pan que descienda del cielo. De tal manera que el día sexto tendrán que recoger el doble para comer el día sexto, y el séptimo también, porque sería hasta el primer día de la semana cuando volvería a caer el alimento. Entonces Moisés explicó estas cosas al pueblo y les dijo: mañana el Señor enviará pan para que ustedes puedan alimentarse. Al día siguiente ocurrió lo que Dios había dicho. El campamento, aunque estaban en el desierto, amaneció cubierto de neblina todo. Pero al pasar el rato, la neblina comenzó a levantarse, y al levantarse, los israelitas comienzan a descubrir que a todo alrededor del campamento, sobre la tierra, sobre el desierto, había esa sustancia extraña que Dios les había dicho que sería su alimento. Esta sustancia, ellos no la habían visto, no sabían qué era. Por eso dice acá el versículo que leímos: comida, dice, que no conocías tú, ni tus padres la habían conocido. Pero solo esas palabras ya nos dejan ver una realidad, hermanos. Y es que hay cosas que nosotros no conocemos, pero que Dios sí conoce. Hay cosas que nuestros padres nunca conocieron y nunca han sido conocidas jamás, pero que Dios sí conoce. Entonces, el hecho que el pueblo no conociera es lo que hacía que ellos pensaban que lo mejor era regresar a Egipto. Pero Dios, que sí conocía otras alternativas que el ser humano a veces no maneja, les da el maná. Y cuando el pueblo sale y ven esa sustancia ahí en el piso, comienzan a tocarla, y dice que al tocarla era como una especie de escarcha, y era tan desconocido que todos comenzaron a preguntar: ¿qué es eso? ¿Y qué es eso?, se preguntaban. Y llamaban al abuelo y le decían: oye, abuelo, mira, ¿alguna vez en tu vida habías visto esta cosa? Y el abuelo decía: ¿qué es eso?, decía. Y se repitió tanto la pregunta: ¿qué es eso?, que por eso fue que le pusieron el nombre de maná, que lo que significa en hebreo es: ¿qué es eso? Ese fue el nombre que le quedó, de maná. Entonces Moisés dijo: pues ese es el pan que Dios os ofreció. Id y recogedlo. Y ellos fueron y lo recogieron. Pero resulta que esta sustancia tenía varias cualidades. Una cualidad era que no tenía un sabor definido. Y por eso es que usted puede leer en los libros de Moisés que a veces se dice que tenía un sabor, a veces su sabor se le compara con otra cosa, a veces se dice que tenía otro sabor más. Pero además de eso, no solo tenía un sabor que se podía parecer a otros tipos de alimento, sino que además también tenía, hermanos, la peculiaridad que se podía cocinar de muchas maneras. Se podía freír, se podía hornear, se podía tomar como que si fuera una masa y hacer panecillos. Es decir, habían muchas maneras de poderlo preparar. Y cuando el pueblo lo prueba, se da cuenta que aquella era, primero, una sustancia agradable, que podía comerse de diversas maneras, prepararse de diversas formas, pero que era muy nutritiva. Yo le aseguro que si hoy en día pudiéramos tener una
pequeño.

Muestra de maná y llevarlo a un laboratorio y que se dijera, mire, examine a ver qué sustancias nutritivas tiene este alimento. Yo le aseguro que resultaría ser un alimento completo, que tenía todo lo que el ser humano necesitaba para su subsistencia, porque maná es lo que ellos comieron durante 40 años. Es decir, que el maná tenía todos los carbohidratos, todas las proteínas, todas las vitaminas, todos los minerales, hermano, todas las grasas, todo lo que el ser humano necesita para poder subsistir. Ese sí que era alimento completo. Ahora, ¿por qué Dios hacía esto? El mismo Moisés lo explica y le dice: Dios hizo esto para hacerte saber que no solo de pan vivirá el hombre, mas de todo lo que sale de la boca del Señor vivirá el hombre. Entonces, en esa época, según la cultura, la gente estaba acostumbrada a pensar que el pan era la base de la alimentación que las personas tenían, y el pan era el que llenaba las necesidades alimenticias de la gente. Por eso es que cuando Jesús descendió y se presentó a los hombres, Él dijo: yo soy el pan que descendió del cielo. Pero ¿por qué no dijo: yo soy el pescado que descendió del cielo? Porque también comían pescado, ¿no? ¿O por qué no dijo Él: yo soy la leche que descendió del cielo? Porque también bebían leche, ¿no? ¿O por qué no dijo: yo soy la carne de res que descendió del cielo? ¿Por qué no lo dijo si también comían carne de res? Pero si Él dijo: yo soy el pan vivo que descendió del cielo, es porque en la cultura de ellos el pan era la fuente principal de su sustento. De tal manera que para ellos había solo una alternativa de alimentación, el pan. Pero ahora Dios les está enseñando que no solo de pan puede vivir el hombre, sino que también el hombre podía comer y vivir del maná, que como el libro de los Salmos dice, era comida de príncipes la que Dios les estaba dando a través de el maná. Yo no sé si a usted le hubiera gustado probar un poquito de maná, hermano. Usted lo podía hacer como tortilla, lo podía hacer como sándwich, lo podía hacer con huevo, lo podía hacer como pupusa, como usted quisiera, porque el maná se prestaba a cualquier forma de preparación. Pero yo le digo esto: así como Dios puede alimentar al hombre de pan, también puede alimentarlo con maná, y también puede alimentarlo de una infinita variedad de formas que nosotros no conocemos, pero que Dios sí conoce. Y eso significa que Él tiene muchos más recursos de los que nosotros normalmente creemos disponer. Lo importante es que si Dios es nuestro Dios, entonces Él tiene, hermano, la autoridad y el poder de darnos a nosotros lo que necesitemos en el momento que sea. Ahora, el maná es algo que no se come todos los días. Dice la Biblia que cuando ellos entraron a la tierra de promisión, el primer día que entraron a la tierra prometida, ese día ya no cayó maná. ¿Por qué razón? Porque ahora ya tenían una tierra, ahora ya podían comer de los frutos de los árboles, ya podían comer del ganado y de todo lo que había en la tierra, que fluía leche y miel que el Señor les había entregado. Ya no había más necesidad de maná.
Eso del maná había sido algo milagroso. Y usted sabe que se le llama milagro, o se define como milagro, aquello que rompe las normas naturales en que las cosas se dan. Si nosotros nos trasladamos bastante tiempo adelante, cuando Jesús estuvo en la tierra, se recuerda aquella ocasión cuando la gente había seguido al Señor bastante tiempo y ya no tenían que comer. Y entonces los discípulos se acercaron y le dijeron: Señor, despide a la gente que se vaya ya, porque ya es tarde y no encontrarán que comer. Entonces Jesús vino y le respondió: entonces, si no tienen que comer, denles ustedes de comer. Pero ellos le dijeron: Señor, aunque tuviésemos mucho dinero, no podríamos comprar lo suficiente para dar de comer a la multitud. Pero fíjese, otra vez, ellos estaban pensando solamente desde el punto de vista humano. Y dijeron: la gente tiene hambre. ¿Cómo se quita el hambre? Comprando pan. ¿Qué se necesita para comprar pan? Dinero. ¿Necesitamos poco o mucho pan? Mucho pan. Entonces eso significa que necesitamos mucho dinero. ¿Tenemos mucho dinero? No, no lo tenemos. Ah, entonces no se puede. Pero esas son las posibilidades humanas. Pero alguien vino por ahí y le dijo: mira, Señor, aquí la cosa está crítica, porque solamente hay un muchachito por aquí que tiene unos pocos panes y unos pocos pececitos. ¿Pero qué es eso para tanta gente? Entonces Jesús les dijo: bueno, que la gente se acueste, que descansen, y divídanlos en grupos de 100, en grupos de 50, y tráiganme esos pececillos y esos panes de los cuales hablaron. Se los llevan y Jesús comienza a multiplicarlos, y al multiplicarlos la multitud comió, y al comer el Señor dijo: ahora pasen en medio de la multitud y recojan los pedazos que sobraron para que nada se desperdicie. Ellos pasaron y dice que recogieron 12 cestas llenas. ¿Cómo era posible que de unos pocos panes y pececillos que cabían así en una mano, ahora hubieran 12 cestas llenas de pedazos después de que miles habían comido? De nuevo, el Señor ahí estaba demostrando que Él tiene maneras diferentes de hacer las cosas. Ahora, ¿a qué nos lleva todo esto? Nos lleva, hermanos, a considerar esta realidad. Y es que probablemente usted esté afrontando situaciones en las cuales usted siente que no tiene salida. Pero precisamente usted piensa que no tiene salida porque todo lo está observando o valorando a través de las posibilidades humanas. Si Dios interviene, a veces creemos, será porque Él va a utilizar los medios humanos. Y es cierto que Dios a veces utiliza a los seres humanos para bendecir a sus hijos. Pero también no tenemos que perder de vista que Dios puede operar sobrenaturalmente. Puede hacer milagros para dar respuestas y satisfacer las diversas necesidades que los hombres, las mujeres, los jóvenes, las familias pueden enfrentar. De tal manera que tal vez en su situación le han dicho: mire, oiga, no hay ya para usted una salida. Fíjese que la enfermedad que usted tiene, fíjese que de eso murió mi abuelito y mi tío también. Imagínese el mensaje que le están dando.
le están diciendo, bueno, prepárese porque usted le va a pasar igual. Porque entonces dice, bueno, los médicos no tienen la salida. Para esto no hay medicina. Para esto no hay salida. Todo el que se enferma de esto se muere. Pero no debemos olvidarnos que no solo de pan vive el hombre, sino que de toda cosa buena que sale de la palabra de Dios. Y de Dios pueden salir muchas más cosas que aquellos medios que el ser humano comprende y sabe son los medios que siguen el curso natural de las cosas cuando se recibirá algún tipo de respuesta. Por eso es que la fe es algo que sobrepasa las posibilidades humanas. Por eso es que, hermanos, todo cuanto nosotros hacemos debe ser visto desde el punto de vista no de lo que el hombre puede hacer, sino desde el punto de vista de lo que Dios puede hacer. Cuando el Señor le habló a Abraham y se le reveló y le dijo, tú serás padre de multitudes, usted sabe las condiciones en que ellos se encuentran. Bueno, en primer lugar, Sara, la esposa de Abraham, ella había sido estéril toda su vida. Ella no pudo concebir hijos cuando tuvo 20 años, 25 años, 30 años, 40 años, tampoco a los 60 ni a los 70. Ahora ella era ya una mujer de 90 años de edad. Ya el periodo fértil de la mujer había pasado. Que por cierto, Sara nunca lo tuvo porque ella nunca fue fértil. Pero aun si así fuera, ya los periodos menstruales habían terminado en ella. Tenía ya 90 años, era una anciana. Pero por su parte, Abraham también era un anciano que tenía 100 años de edad. Y como lo dice la carta a los Hebreos, su cuerpo estaba ya como muerto. Lo cual significa que Abraham había ya perdido su potencia sexual de tal manera que él era incapaz de poder sostener una relación sexual con su esposa. Y en esas condiciones es donde Dios viene y le dice que él sería padre de multitudes y que a la vuelta de un año nacería un hijo de su esposa Sara. ¿Qué posibilidades humanas habían que tal cosa sucediera? No había ninguna. Y como no había ninguna, por eso es que Sara, cuando escuchó que Dios le estaba prometiendo eso a Dios, ella se puso a reír. Y Dios le preguntó a Abraham, ¿por qué se está riendo Sara? Y cuando Sara oyó que el Señor la había oído reír, ella dijo, no me estaba riendo. Y Dios le dijo, sí te estabas riendo. ¿Acaso no crees lo que yo he dicho? Por lo tanto, le dijo, cuando nazca tu hijo, le pondrás por nombre Isaac, que significa risa, porque ella se había reído de la promesa de Dios. Pero a la vuelta de un año, contra todo pronóstico y contra toda posibilidad humana, nace Isaac, el hijo de la promesa. Entonces, para Dios, hermano, todo es posible. Y esa era la lección que él quería dar a Israel en medio del desierto. Y la lección era que Dios no está limitado a aquellas cosas que el hombre cree
son las únicas opciones que hay. Es cierto, para el hombre las opciones son limitadas, pero para Dios, hermano, hay maneras mucho más grandes de poder mostrar lo que Él desea hacer. Y eso es lo que se llama fe, lo que nos mueve a creer que Dios hará algo que no es lo normal, como tampoco es normal que el Señor haya resucitado de entre los muertos. Por eso es que cuando Pablo predicaba el Evangelio, y como parte esencial del Evangelio era la enseñanza de la resurrección de Cristo, cuando lo oían mencionar el tema, por ejemplo, en Atenas, lo tuvieron por chiflado. Cuando él predicó delante del rey Agripa, le dijeron: Pablo, estás loco. El mucho estudiar te volvió loco. Y en otra ocasión, que también estaba siendo juzgado, Pablo preguntó: ¿qué? ¿Se juzga como cosa difícil que Dios resucite a los muertos? Es verdad que los muertos no resucitan, y por eso nosotros estamos acostumbrados que el que se murió, se murió, se murió, y hay que irlo a enterrar. Pero viene Pablo y dice: pero para Dios no es imposible resucitar a los muertos. Entonces, nosotros podemos estar viviendo situaciones muy difíciles. Y tal vez hay aquí mujeres que sufren maltrato doméstico. Sus esposos las tratan mal, son borrachos, son mujereros. Y tal vez la familia le dice: mira, déjalo. ¿Para qué lo estás aguantando? ¿Para qué sufrís? Si hombres como él ya no tienen compostura, no tienen remedio. Ya la trabajadora social ya habló con él, ya el psicólogo ya lo ayudó, ya fue a los grupos de Alcohólicos Anónimos y mira, no se ha arreglado. Bueno, ahí las posibilidades humanas están todas agotadas. Pero como Dios quiere que nosotros entendamos que no solo de pan vive el hombre, no solo de los medios naturales, sino que de toda palabra que sale de la boca de Dios. Entonces, Dios puede hacer cosas extraordinarias que no ocurren, no suceden en el mundo natural de los seres humanos. Pero si nosotros creemos en un Dios para quien todas las cosas son posibles, y es lo que Dios quería mostrarles, les mostró que Él podía alimentarles de una manera distinta, dándoles el maná. Pero como pudo haberles dado el maná, les pudo haber dado un millón de cosas diferentes cuyos nombres yo no le puedo mencionar porque yo no las conozco, pero Dios sí las conoce. Entonces, hay mil maneras como Dios puede hacer las cosas, y no solamente las dos o tres. Nosotros decimos: bueno, si mi tía que está en Los Ángeles no me manda el dinero, ahí sí yo no voy a poder salir más adelante. Usted solamente tiene un recurso, pero se olvida que tenemos un Dios que puede hacer cosas de maneras diferentes que usted no espera y que ni siquiera imagina. Hace unos días yo estaba recordando, hermanos, cuando estando en la ciudad de Santa Ana nos vimos en la necesidad de comprar un terreno grande, que es donde ahora está el edificio de la iglesia. Pero en esa época nosotros rentábamos un local donde cabían, no sé, tal vez 400 personas, más o menos. Pero como la gente no cabía, a veces se sentaban en la acera.
y los domingos teníamos que poner una carpa porque la gente tenía que sentarse hasta la media calle porque ya no cabía. Y el problema es que en toda la ciudad no había otro local más grande. Entonces yo dije, bueno, aquí solo hay una manera, y es comprar un terreno y construir el edificio más grande para que ahí podamos adorar al Señor. Ahora, por mucho tiempo, y cuando digo mucho tiempo fueron algunas semanas, yo le estuve diciendo a los hermanos: hermanos, busquen un terreno. Si ustedes saben de algún terreno dentro de la ciudad, díganme. Pero traten que sea un terreno grande. Y muchas veces hubo hermanos que me dijeron: hermano, hay un terreno en tal lugar. Y cuando yo iba, hermano, era un terrenito más chiquito del local que teníamos, ¿no? Entonces yo les decía: no, tiene que ser algo grande. Piensen en algo grande. Y hubo varios hermanos que encontraron varios terrenos, y yo fui a ver todos esos terrenos, pero todos eran pequeños. Bueno, para no hacer larga la historia, finalmente encontramos el terreno donde ahora está la iglesia. Y entonces el Señor, quien me lo... o sea, porque... bueno, él era un hermano, pero no era miembro de la iglesia. Él ya era un señor, un anciano. Y entonces él me llevó, porque él oyó que la iglesia de Lin andaba buscando un terreno. Entonces él llegó y me enseñó ese terreno. Y yo, desde que lo vi, yo dije: aquí es, dije yo. Este es, dije yo. Entonces, pero hay un detalle, hermano, que no teníamos dinero para comprarlo. Apenas salíamos con la renta del localito donde estábamos. Apenas lográbamos pagar el alquiler. Pero yo sabía que era el momento de Dios de hacerlo. Entonces, como me gustó el terreno, yo le dije a este anciano: lo vamos a comprar, le dije yo. ¿Cuánto vale?, le dije yo. Y él me dijo: mire, me dice, vamos a hacer una cosa, me dice. Yo no le voy a cobrar nada, me dijo, yo no le estoy cobrando nada. O sea, yo no voy a tomar una comisión ni nada. Y es más, me dijo, yo conozco al dueño, me dijo, de este terreno. Y él es amigo mío desde hace muchos años, me dijo. Entonces, lo que yo voy a hacer, me dice, es que voy a hablar con él. Y yo voy a buscar que se lo dé al precio más bajo posible. Pero yo no se lo puedo decir ahorita cuál es, me dice, porque tengo que hablar con él. Está bien, le dije. Entonces él fue y habló con el propietario. Y total que él consiguió que lo compráramos dando una prima, que si no estoy mal fueron 20 mil colones, pero 20 mil colones del año... ¿cuándo fue eso? 82, 83 más o menos. Es decir, que hoy serían 200 mil colones, ¿no? Y era eso, una prima de 20 mil. Y luego él consiguió cuotas. Me acuerdo que las cuotas eran de 2 mil colones mensuales de esa época, que hoy equivaldrían a 20 mil colones mensuales, ¿no? O sea, una cosa que era exorbitante. O sea, no teníamos manera de poderlo pagar. Si yo creo que de alquiler en el local pagábamos algo así como 600, 800 colones, ¿no? O sea, 6 mil, 8 mil de hoy. Y apenas lo conseguíamos, ¿cómo íbamos a pagar 20 mil, ¿no? O 2 mil mensuales de aquella época. Sin embargo, cuando él me dijo eso, yo le dije: está bien, le dije, lo vamos a comprar. Ah, bueno, me dijo, pues entonces... vamos, me dijo, le voy a presentar al dueño. Bueno, y me lo presentó, y un señor muy educado. Ya el viejito, el hermano este, pues le había contado todo cómo era. Y me dijo: bueno, entiendo que usted lo que quiere es para una iglesia. Sí, le dije yo. Y ya él, ya le explicó, me dijo. Ya don Nepomuceno le explicó, porque así se llamaba el anciano, Nepomuceno. Ya le explicó. Sí, le dije yo. ¿Y está de acuerdo? Sí, le dije yo. Bueno, entonces me dice: ¿cómo prefiere?, me dice, ¿que trabajemos con su abogado o con mi abogado?, me dijo. Y yo no tenía ni abogado, ni sabía qué era eso. Ni la iglesia, ¿no? Porque la iglesia nunca había hecho una cosa así.
No, le dije, está bien, trabajemos con su abogado, le dije. Entonces me dijo, pongamos una fecha, me dijo. ¿Qué le parece? Me dice, y me dio una fecha que no recuerdo, pero era como 2 semanas después. ¿Qué le parece esta fecha? Y ese día me dice, nos reunimos, firmamos y usted me lleva a la prima. Ah, está bien, le dije yo. Y yo acepté la fecha. Y yo no tenía nada. No tenía nada para la prima. Pero yo sabía que era la voluntad de Dios y yo estuve de acuerdo y le entregué todos los documentos. Porque la iglesia, la misión, perdón, ya era una persona jurídica en ese tiempo. Entonces sí fue después del año 82, porque fue en agosto de 1982 que Elín se convirtió en una persona jurídica. Hasta hoy en día. Entonces, yo llevé todos los documentos al abogado y él comenzó a preparar la escritura de compra del terreno. Y yo tenía que llevar ese día, hermano. La prima, ¿no? Porque de otra manera no se iba a poder hacer el documento, pero los días iban pasando y yo le dije a los hermanos en la iglesia, contentos, hermano, ya tenemos el terreno y está en tal lugar, los que lo quieran conocer es tal y tal terreno, ahí vayan a verlo. Y le dije, pero hermanos, tenemos que completar lo de la prima. Yo nunca les dije cuánto era, pero le dije, usted solamente dé, porque yo sabía que si les decía cuánto era todos iban a decir que yo estaba loco, ¿no? Y los hermanos comenzaron a dar contentos que quizás la prima iba a ser quizás 500 colones o 1000 o tal vez 2000, el más agresivo, ¿no? Pero eran 20,000. Bueno, el hecho es que al pasar el tiempo, esas 2 semanas, recuerdo muy bien, eran 9,000 colones los que se habían reunido. Y eran 20,000, faltaban 11,000. Y fíjese, al día siguiente yo tenía que firmar el documento y llevar el dinero. Y si en 2 semanas solo había logrado reunir 9,000, ¿dónde iba a sacar 11,000 de un día para otro? Pero ahí viene la cuestión. Si uno se pone a pensar desde el punto de vista humano, uno podría haber tomado una calculadora. Yo podría haberlo hecho, nunca lo hice, ¿no? Pero podría haber tomado una calculadora y comenzar a calcular y decir, bueno, si en 2 semanas se reunieron 9,000, entonces para llegar a 20,000 necesitaremos como 6 semanas, ¿no? Si la gente sigue dando al mismo ritmo. Entonces, lo más lógico era llegar y decirle al abogado, mire, ya no lo hagamos mañana, hagámoslo hasta dentro de 1 mes y medio, ¿no? Pero yo no lo hice, yo simplemente creí que Dios tenía otra manera de hacerlo. Ahora, ¿cómo? ¿De dónde? ¿De dónde? ¿De dónde? ¿De quién íbamos a recibir ayuda? No quedaba más que lo que dice el libro de los Salmos. ¿De dónde vendrá mi socorro? Mi socorro viene del Señor, el que hizo los cielos y la tierra. ¿Que hubiera podido pedir ayuda aquí? Sí, hubiera podido hacerlo. Si me lo hubieran dado, no sé. Pero para mí eso estaba totalmente fuera del marco. O sea, para mí no tenía que ser así. O sea, si la obra de Dios, si yo estaba haciendo la obra de Dios, Dios tenía que respaldar su obra, ¿no? Y no tenía que andar yo buscando padrinos ni madrinas, ¿no? Entonces, yo simplemente confié. Y ese día había culto, el último día. Y yo les dije, hermanos, mañana voy a firmar. Mañana firmamos y ya ese terreno es propiedad nuestra. Y ahí vamos a comenzar a trabajar para construir el nuevo edificio. El auditorio bajo techo más grande de la ciudad, les dije. Eso es lo que vamos a construir. Y es lo que construimos en realidad. Pero yo no tenía el dinero todavía, me hacía falta más de la mitad. Pero ese día, al finalizar el culto, un hermano llegó y me dijo, así que mañana va a firmar. Sí, le dije. Entonces ya tiene todo listo lo de la prima. Y como nadie me había preguntado eso, ni siquiera los ancianos, entonces yo le dije a él, como era la primera persona que me preguntaba, no, le dije. Fíjese que todavía hace falta, pero no le dije cuánto.
Hace falta, me dice. Sí. ¿Y a qué horas tiene que firmar mañana? Me dijo. Y era algo así como al mediodía, como a las 11. Hagamos una cosa, me dice. Cuando vaya donde el abogado, me dijo, pase por mi casa. Y entonces yo le voy a ayudar, me dice, para que pueda tener lo necesario. Él era un miembro de la iglesia. Está bien, le dije yo voy a pasar por ahí. Él no sabía cuánto dinero hacía falta. Hacían falta 11,000 colones. Que repito, de hoy en día, hermano, serían 110,000, ¿no? Porque ha sido por 10 que se ha multiplicado la carestía de la vida en nuestro país, de los 80 para acá. Hermano, ¿y quién tiene en su casa 110,000 colones guardados? ¿No? Usted los tiene. Pero mira, hermano, yo estaba tan tranquilo, tan confiado, que yo fui. Y yo fui, hermano, como, si no estoy mal, como, o sea, lo más, por ponerle lo más, una hora antes de la hora de ir a firmar. Yo llegué a la casa del hermano y lo saludé, ¿qué tal? Bien. Pues ya voy para donde el abogado, le dije, qué bueno. ¿Y cuánto es lo que necesita? Me dijo. 11,000 colones, le dije. Bueno, me dice. Espéreme un momento, me dijo. Y se fue para adentro. Y él no me dijo nada, yo solo me quedé esperando. Y él se tardó como 10, 15 minutos. Al rato venía con una bolsa, ¿sí? Me dijo, mire, aquí están los 11,000, me dijo. Entonces me dijo, ¿quiere contarlo? Me dijo. No, le dije, porque si lo cuento voy a llegar tarde donde el abogado. Pero si usted ya lo contó, le dije, pues está bien, le dije. Entonces me dijo esto. Entonces, vaya, me dijo, y completé lo de la prima. Pero solo le voy a pedir un favor, me dijo. Y es que nunca le vaya a contar a nadie que yo di esta ofrenda. Está bien, hermano, le dije, nunca lo voy a contar. Y aunque este testimonio yo le he dado muchas veces, nadie sabe hasta hoy quién fue ese hermano que me dio ese dinero. Y yo me fui donde el abogado. Y ahí estaba el abogado, estaba el vendedor, estaba quien fue el representante legal de la misión en esa época. Y entonces el abogado me preguntó, ¿todo listo? Sí, le dije yo. Leyeron, firmaron los que tenían que firmar, yo ahí no tenía que firmar nada porque era la misión quien estaba comprando, entonces yo no era el representante legal, yo solo vi. Cuando terminaron de firmar, me dijo el abogado, ¿trajo el dinero? Sí, le dije, yo agarré la bolsa y la puse en el escritorio. Entonces vino el abogado y le dijo al vendedor, cuéntelo. Y él dijo, no, dijo, si el hermano ya lo trae contado, está bien. Y yo no lo había contado, yo había confiado en el otro hermano. Solo le había echado los 9,000 que habíamos juntado en la iglesia. Así que él agarró la bolsada y se fue. Y no hubo ningún problema porque nunca me dijo nada. Pero entonces yo ahí aprendí algo, hermano. Y es que Dios tiene diversas maneras de hacer las cosas. Y es lo que le quiso mostrar a Israel. Que no solo es de pan. Entonces, de igual manera, ahí estamos hablando de una cuestión económica y de la obra de Dios, pero la obra de Dios no depende del dinero, sino que depende de los milagros que el Señor puede hacer. Y sabe algo, hermano, a veces yo me pongo a recordar lo que ha sucedido. Estamos en mayo, le iba a decir este mes de abril, pero ya estamos en mayo. Pero el pasado mes de abril, yo cumplí 24 años de estar en el ministerio. No es mucho tiempo, pero sí han habido muchas experiencias. Pero cuando yo me pongo a recordar, hermano, todas pasaditas así como esta que le acabo de contar y otras, entonces yo digo, es una locura. O sea, todo fue una locura.
porque era contra todo pronóstico, sin ninguna posibilidad, sin depender de nada. O sea, yo no dependía, no tenía nada. ¿De quién iba a depender? Es cierto que a mí me enviaron de esta iglesia. El día 13 de abril de 1980. Entonces, ¿cuándo me enviaron? Me enviaron con una ayuda de 100 colones. Y yo feliz. Yo iba feliz, porque ¿y qué voy a hacer con tanto dinero?, decía yo. Y me fui para allá. Pero al tercer mes me enviaron una carta de acá donde me decían: hermano, pues esperamos de que ya usted tenga una base, así que hasta aquí llegó. Y me quedé sin ayuda. Pero yo feliz, hermano, de veras. Cuando ya no ganaba ni 100 colones, ahora ganaba cero. Pero yo estaba tan contento que me acuerdo que hasta escribí una carta a los que eran ancianos aquí en esa época, donde yo les decía: gracias porque me han apoyado grandemente. Yo así lo veía, que era una gran ayuda que me habían dado. Me apoyaron grandemente y de aquí en adelante yo creo que ya se puso una base. Y la base no era nada más que, no sé, tal vez unas 7, 8 personas que se habían convertido en esos primeros 3 meses, ¿no? Y yo feliz. Pero entonces, ahora, cuando yo lo pienso, hermano, solo de casa yo tenía que pagar 200 colones de renta, ¿no?, o de alquiler. Pero yo feliz. Entonces, todo fue una locura. Pero lo que yo sí sé, hermano, es que Dios no tiene solo una manera. Porque mire, hoy cualquiera se pone a llorar porque quizás se les ha ayudado por 1 año, 2 años, 3 años y se les ha estado sosteniendo. Pero llega el momento en que termina el periodo de la ayuda, ahí se mueren, hermano. O empiezan a llorar, o mueven a medio mundo y traen a la mujer y a los niños para decir: mire, ¿y qué voy a hacer? Síganme ayudando, ahí está bien. Porque tampoco se les va a dejar morir de hambre. Pero el problema es de que se están acostumbrando a que solo de pan vive el hombre. Cuando realmente hay muchas más opciones que Dios puede utilizar. Y por eso, hermano, si yo le contara todas las experiencias de cómo se hizo mucho sin nada y se sigue haciendo hasta hoy en día mucho y de lo mejor sin tener nada, realmente sin tener nada, es porque es una comprobación de la fidelidad de Dios. Que no solo de pan vive el hombre. Ahora, tal vez yo he enfocado esto mucho en el sentido del ministerio, pero es porque son las experiencias que yo le puedo contar. Antes de conocer a Jesús, yo solo fui cristiano 4 años y luego llegué al ministerio. Yo tenía 22 años de edad. Entonces, yo no tenía, pues, experiencias de, bueno, aunque sí las tuve, ¿no? De que Dios de repente, Él hacía las cosas de la manera que yo no esperaba. Pero, si algo yo he entendido eso, y yo se lo he dicho muchas veces a hermanos pastores, que aquí hay algunos de ellos, a los hermanos ancianos, yo les he dicho esto, y se lo digo ahora a usted: a mí no me interesa si la iglesia tiene o no tiene dinero para hacer algo. No me interesa. Solo me interesa una cosa: saber si es la voluntad de Dios que eso se haga. Es todo. Y esa es mi responsabilidad. Saber que si eso no es la voluntad de Dios. Ahora, si yo sé que es la responsabilidad de Dios, entonces yo digo: hermano, hagámoslo. Si es que no va a alcanzar, sí, pero hagámoslo. No hay, si es que no es si hay o no hay, es que lo vamos a hacer. Porque solo eso importa, que sea la voluntad de Dios. Y si es la voluntad de Dios, Él proveerá todo. Entonces, sus necesidades probablemente no tengan nada que ver con el ministerio, con la iglesia. Que le digo, son las experiencias que yo le puedo contar, porque la mayor parte de mi vida cristiana, eso es lo que yo he vivido. Pero sus experiencias pueden ser de otro tipo.
pero el Dios en el que yo creo es el mismo Dios en el cual usted cree. Eso es lo que entiendo yo, ¿verdad? O usted cree en otro Dios. Creemos en el mismo Dios de Abraham, de Isaac, de Jacob, en el Dios de Pablo, en el Dios de Juan, en el Dios de Tomás. Entonces, estamos en la misma entonces, hermano. Pero también pudiera ser que su situación no sea económica. Pudiera ser de salud, de hogar, de matrimonio, de hijos, de padres, con vecinos, temores, inseguridad, peligros y tantas situaciones que se están viviendo o que usted pudiera estar viviendo. Pero no se preocupe, Dios tiene mil maneras de hacer su voluntad. Solo cree en Él. Cree en Él. Y los que aquellos que aún no tienen a Jesús, hoy es el momento para que usted le entregue su vida a Él, y el Señor será misericordioso para hacer que un milagro ocurra en su vida. Si es que, si no esperamos un milagro, entonces ¿qué está haciendo aquí en la iglesia? Si lo que espera es que le ayuden de manera humana, ¿por qué no va a la Cruz Roja? ¿Por qué no va a Cáritas? ¿Por qué no va a las aldeas SOS? Pero si lo que anda buscando es un milagro, bienvenido, porque aquí es el único lugar donde eso puede ocurrir. No puede la Cruz Roja hacer un milagro, no puede hacerlo Cáritas, no puede hacerlo Funter, ni ninguna de esas instituciones que hay, ni los diputados, ni el alcalde, ni el gobernador, ni el presidente. No pueden hacer milagros. Pero Jesucristo, el que resucitó de los muertos, sí puede hacer el milagro que usted busca en su vida. Amén. Vamos a orar. Vamos a cerrar nuestros ojos.

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0: ¿Qué tal, mi amiga y mi amigo de A Través de la Biblia? Qué gusto que me da saludarles. Les habla Lemuel La Rosa y estoy para compartir estos momentos previos al programa de hoy, antes que llegue Samuel Montoya. Estoy para compartir con ustedes algunas cosas de interés que giran alrededor de este programa A Través de la Biblia. En primer lugar, decirles que cada una de sus cartas, correos electrónicos o llamadas telefónicas son muy bien recibidas por nuestro equipo internacional de A Través de la Biblia y contestadas siempre a la brevedad posible. Cada una de las cartas, cada uno de los emails, cada una de las llamadas telefónicas que recibimos y que resultan para nosotros muy gratificantes. Así que aquí tengo, por ejemplo, un contacto telefónico que se realizó en la Ciudad de México y que dice que la señora Rosalía Caires felicita a los integrantes del equipo de este programa y solicita las notas del mismo. Además, agradece a Dios que hay un programa en la radio que manifiesta ser cristiano, sin ser fanático, y que al escuchar los contenidos de A Través de la Biblia, le parece que son muy racionales. Muchas gracias a la señora Rosalía Caires de la Ciudad de México por este comentario. Y justamente esa es la intención de nuestro programa: mostrar el contenido de las Sagradas Escrituras, de la Biblia, palabra de Dios. Otra oyente de la Ciudad de México, la licenciada María de los Ángeles Acuña, supo de las transmisiones del programa a través de Internet e inmediatamente se puso en contacto con la oficina de México para solicitar las notas y agradecer a Dios por el contenido edificante del programa. Incluso ella, la licenciada María de los Ángeles, trajo un donativo para apoyar el programa. Además de su propia iniciativa, ha estado repartiendo tarjetas para promover el programa y está visitando iglesias para hacer publicidad del mismo. Como profesional de la psicología laboral y ya jubilada, tiene mucho deseo de servir a Dios y ha visto la oportunidad de hacerlo a través del programa A Través de la Biblia. ¡Qué lindo testimonio este de la señora licenciada María de los Ángeles Acuña de la Ciudad de México! El trabajo que está haciendo es realmente muy bueno y digno de imitar, hacer conocer a otros de este programa para que lo escuchen en la emisora local. Y por último, tengo otro contacto telefónico que nos llegó a la oficina de A Través de la Biblia en México. Dice, el señor Cipriano Ramos Martínez es un fiel radio escucha que sigue las transmisiones de A Través de la Biblia por Radio Chapultepec en México. El programa es una bendición para su crecimiento espiritual y desea ser un donante del programa con una ofrenda, pero desea, dice, hacerlo de corazón. Gracias, señor Cipriano Ramos Martínez, por su comentario y también por su apoyo a este servicio, a este ministerio cristiano que se realiza en Radio Chapultepec en México. Ahora quisiera invitarles, antes de darle paso a Samuel Montoya, invitarles a buscar sus Biblias y a abrirla para el pasaje de hoy. Primera de Juan, capítulo 4, versos 1 hasta el 3. Primera de Juan, capítulo 4, versos 1 hasta el 3. Vamos a orar en este momento pidiendo la bendición de Dios. Dios y Padre nuestro, te damos gracias por las respuestas de nuestros amables oyentes de la Ciudad de México y de muchos otros países en las tres Américas. Gracias te damos, porque hay mucho interés en muchísimas personas de estudiar tu palabra. Gracias, oh Dios, que nos permites hoy abrir las Sagradas Escrituras en esta primera carta de Juan, capítulo 4, para reflexionar en su contenido. Ayúdanos a entender tu palabra. Te lo pedimos en el nombre de Jesús. Amén.
1: Continuamos hoy, amigo oyente, nuestro recorrido por esta primera epístola del apóstol Juan, y nos corresponde entrar a una sección bastante difícil aquí en el capítulo 4. Y es difícil por muchas razones. Una de ellas es porque estamos tratando aquí con el mundo del espíritu, del cual ninguno de nosotros sabe mucho. La segunda razón es que nos encontramos andando en territorio de Satanás. Hemos aprendido que cada vez que uno habla en cuanto al diablo, éste siempre logra causar alguna interrupción en el servicio. Por lo general, comienza a llorar algún bebé o alguna otra persona causa alguna perturbación en el servicio. Es sorprendente cómo él obra. También hay otras razones, pero debemos decir que estamos entrando a una sección muy importante y que uno puede apartarse por la tangente en este asunto. Uno puede volverse más bien fanático. Creemos que ha habido demasiada preocupación en el día de hoy con esto en particular de parte de los creyentes, pero es necesario saber en cuanto a esto. Ahora, el primer versículo de este capítulo 4 de la primera epístola del apóstol Juan dice: Amados, no creáis a todo espíritu, sino probad los espíritus si son de Dios, porque muchos falsos profetas han salido por el mundo. Aquí estamos tratando con el mundo del espíritu, y la Biblia tiene mucho que decir en cuanto a esto. Por ejemplo, en el Salmo 104, versículo 4, leemos: El que hace a los vientos sus mensajeros y a las flamas de fuego sus ministros. Eso es citado otra vez allá en la Epístola a los Hebreos, capítulo 1, versículo 7, donde dice: Ciertamente de los ángeles dice, el que hace a sus ángeles espíritus y a sus ministros llama de fuego. Hay algo más que debemos decir que se menciona un poquito más adelante aquí en este capítulo 1 de la Epístola a los Hebreos, y queremos presentarlo para hacerle recordar de esto, porque ya lo vimos cuando estábamos estudiando la Epístola a los Hebreos. En el versículo 14 de este capítulo 1 de la Epístola a los Hebreos dice: ¿No son todos espíritus ministradores enviados para servicio a favor de los que serán herederos de la salvación? Ahora, el autor de estos estudios bíblicos, el doctor J. Vernon McGee, hablando en cuanto a este pasaje, dice: Yo nunca he visto un ángel, nunca he tenido la visita de uno de ellos. Personalmente no creo que ellos tengan algún ministerio para la iglesia. Opino que en nosotros mora el Espíritu Santo, y uno no puede mejorar eso. Yo prefiero tener al Espíritu Santo que no ha sido creado para que me ministre, en vez de un ángel que ha sido creado. Yo creo que necesitamos dar el énfasis al ministerio del Espíritu Santo en nuestro corazón y en nuestra vida. Hasta aquí la cita del Dr. McGee. Pero no solo tenemos ángeles buenos, aquellos que sirven a Dios, sino que también hay ángeles caídos o espíritus. Así son llamados en la Escritura. Los evangelios enseñan mucho en cuanto a que en los días en que Cristo estuvo en la tierra, había espíritus inmundos. Eso es lo que se conoce en el presente como una creencia en los demonios. Nosotros los llamamos demonios porque las Escrituras utilizan ese término. Ahora, a nosotros se nos advierte y se nos dice que la razón por la cual debemos colocarnos toda la armadura de Dios es porque nos encontramos en una batalla gigante que es más allá de la carne, ya que es una batalla espiritual. Y el apóstol Pablo dice en su epístola a los Efesios, capítulo 6, versículo 12, «Porque no tenemos lucha contra sangre y carne, sino contra principados, contra potestades, contra los gobernadores de las tinieblas de este siglo, contra huestes espirituales de maldad en las regiones celestes». Ya hablamos detalladamente de eso cuando nos tocó estudiar este libro, y también en el libro de Daniel, así es que no vamos a volver a entrar en ese terreno. Pero creemos que el diablo tiene todo muy bien organizado en este lado. En su ejército de demonios, él tiene sus generales, sus tenientes generales, tiene sus sargentos y tiene sus soldados comunes. Ahora, creemos que Dios tiene su ejército también organizado de la misma manera. Tenemos un ejemplo allá en el libro de Daniel. Y aquí en esta primera epístola del apóstol Juan, capítulo 4, se nos dice aquí que no debemos creer a todo espíritu, es decir, a esos espíritus inmundos. Debemos probar a los espíritus. Hace algunos años esto era algo un poco tétrico, pero ahora ya hemos entrado en un área donde lo sobrenatural, que antes era ridiculizado, especialmente en los círculos universitarios, entre la gente inteligente, hoy se ha convertido en algo muy real. En efecto, Satanás se ha convertido en algo muy real, por cierto, y hasta existe la adoración a Satanás. Esto se ha limitado mucho a las universidades y zonas aledañas, y hasta existen algunas ciudades iglesias satánicas. Ahora, hasta hace algunos años, esto era algo muy extraño, por cierto, pero es algo que existe en el presente. Se informa que, por ejemplo, en el estado de la Florida, en los Estados Unidos, un muchacho de 17 años fue asesinado, y esto tuvo lugar para apaciguar a Satanás, porque una sacerdotisa satánica en ese lugar, una joven de solo 22 años de edad, dijo que este muchacho debería morir. Y esas cosas están teniendo lugar en el presente, amigo oyente. Uno puede tomar los periódicos del día de hoy y enterarse de lo que está ocurriendo. Hay muchas cosas que han ocurrido en nuestros días que son realmente tétricas. Por ejemplo, tenemos asuntos mencionados en libros, y podríamos mencionar a Juan Salvador Gaviota. Así se llama ese libro. Su autor es Ricardo Bach. Él dijo que un jovencito le había dictado esto y que ese no era su propio estilo de escritura. Hablando honradamente, amigo oyente, esto es algo que muchas iglesias han comentado hoy, y varias personas buenas han sido engañadas por esto. Es la historia de un concepto teológico,

que es satánico, ya que está en total oposición a la palabra de Dios. En el día de hoy estamos viendo toda clase de manifestaciones del demonio. Es algo que está a nuestro alrededor. Y es algo extraño que esto ocurra en esta edad materialista que no quiere tener nada que ver con lo sobrenatural. Hace algunos años, esto era desaprobado en las universidades. Si uno creía en algo como esto, era nada más que un plebeyo, no importa cuán inteligente fuera. No importaba si tenía buenas calificaciones en las escuelas. Si uno creía en lo sobrenatural, era una persona radicalmente equivocada. Y la gente no vacilaba en decírselo a uno. Pero ahora todo esto ha cambiado. Esto es algo realmente extraño y misterioso. Hay muchos jóvenes que se han entregado a esto, y nunca han tenido ningún estudio en la Biblia. Ahora Juan está hablando aquí a los hijos de Dios. Él nos ha dicho que debemos amarnos unos a otros y que tenemos que ayudarnos, pero que tenemos que tener cuidado. En nuestro programa anterior mencionamos que el apóstol Pablo había orado por los filipenses. Él los amaba, y él dijo: yo esto pido en oración, que vuestro amor abunde aún más y más en ciencia y en todo conocimiento. Es algo realmente maravilloso el amar, pero usted y yo nos encontramos en este mundo malo, y este mundo en el cual vivimos nos puede devorar, nos puede engañar. Por tanto, necesitamos tener mucho cuidado. Así que Juan está diciendo: amados, no creáis a todo espíritu, sino probad los espíritus si son de Dios. A veces escuchamos de algunas personas que parecen tener poderes sobrenaturales. Quizá puedan sanar, quizá puedan impartir dones, pero eso no nos entusiasma. Hay personas que nos dicen: ¿y por qué no van a escuchar a fulano de tal? Bueno, no queremos perder el tiempo. Se nos dice que debemos probar los espíritus. Y amigo oyente, sencillamente porque una cosa parezca ser sobrenatural, y hay muchos grupos que están presentándose en el día de hoy, podemos asegurarle que no hay nada sobrenatural en todo eso. Es nada más que un cristianismo camuflado, enmascarado. Debemos probar los espíritus si son de Dios, porque muchos falsos profetas han salido por el mundo. Ahora, los falsos profetas de los cuales Juan está hablando aquí son maestros. El apóstol Pablo lo utilizó de esa manera también. En su primera epístola a los Corintios, capítulo 14, versículo 3, Pablo dice: pero el que profetiza habla a los hombres para edificación, exhortación y consolación. La profecía aquí indica el enseñar, el exhortar, el instruir y hacer esa clase de cosas. Ahora, hay muchos falsos profetas que han salido. Y se nos dice aquí en el versículo 1, amados, no creáis a todo espíritu, sino probad los espíritus si son de Dios, porque muchos falsos profetas han salido por el mundo. Amigo oyente, hay muchos que por cierto han salido, y tenemos que tener mucho cuidado con esto. La profecía hoy se está convirtiendo en un tema muy interesante, y creemos que esto es correcto, pero una vez más, debemos tener cuidado y notar lo que dijo el señor Roberto Anderson, que en referencia a esto dijo: debemos tener cuidado con las pronunciaciones elocuentes de traficantes de profecías. Pues bien, hay mucho de eso en el mundo en el presente. Esta gente está diciendo más de lo que dice la Escritura. Así es que tenemos que tener mucho cuidado. El que un hombre venga y comience a decir: Señor, Señor, no quiere decir que nosotros debamos amarle. Quizá ese hombre sea mucho más peligroso que una serpiente. Puede estar enseñando una doctrina falsa y no estar enseñando en realidad la palabra de Dios. Quizá pueda llevar hasta una gran Biblia debajo del brazo, pero aún así necesita ser observado con mucho cuidado. Ahora, el versículo 2 de este capítulo 4 de la primera epístola del apóstol Juan nos dice: en esto conoced el Espíritu de Dios. Todo espíritu que confiesa que Jesucristo ha venido en carne es de Dios. Aquí es donde comienza todo. Comenzó en Belén. Él nació en Belén y allí comenzó. Estamos hablando de la encarnación, porque el Calvario y la tumba de este jardín donde se sepultó a Cristo no tienen significado a no ser que Él sea quien dijo ser, a no ser que Él sea el Dios hombre. Y la forma en que usted puede identificar a un falso profeta es que éste negará la deidad del Señor Jesucristo. Aunque esto no quiere decir que ese profeta no hable bien en cuanto a él. Esa gente dice que él fue una clase de joven muy destacado, que él era un niño que había nacido en el mundo y que era superior. Y la gente habla en cuanto al hecho de que él era un genio religioso, de que estaba sencillamente intoxicado con Dios, y que él probablemente tenía un mayor

0: conocimiento de Dios y que puede haber sido alguna otra persona, algo así como un superestrella. Esta gente puede decir cosas muy buenas y muchas cosas lindas en cuanto a él, pero lo importante es, ¿fue él el Dios manifestado en la carne? El apóstol Juan dice que él era el Verbo. ¿Quién es el Verbo? Bueno, el Verbo es Dios. Él ha creado todas las cosas y él se hizo carne. ¿Dónde? En Belén, en el momento de su encarnación. Allí vino Jesús. El gnosticismo, que es una de las primeras herejías, y Juan la enfrenta directamente, dice que Cristo vino sobre Jesús cuando él fue bautizado y que le dejó en el Calvario. Bueno, amigo oyente, eso no es lo que nos enseña la palabra de Dios. La palabra de Dios dice que ese bebé en Belén era mucho más que un bebé destacado, y que su muerte en la cruz no fue una muerte ordinaria, y que cuando él se levantó de entre los muertos, él se levantó corporalmente de entre los muertos. Él fue entregado por nuestras culpas y resucitado para nuestra justificación. Y como dijo el profeta Isaías, «Porque un niño nos es nacido, hijo nos es dado». Ahora ese niño ya ha nacido, ese hijo ya ha sido dado. Amigo oyente, él salió de la eternidad, el anciano de días. Pero ese niño en su humanidad fue concebido en la Virgen María y él nació en Belén. Unos cuantos pastores y unos hombres sabios llegaron a adorarle. Él era mucho más que un niño precoz. Él era el príncipe de paz. Él logró la paz por la sangre derramada en la cruz. Y un día él traerá la paz a este mundo ya cansado de guerras en el cual vivimos. Lo importante de notar de nuestra parte es que esta es la señal. Esta es la forma en que usted puede saber, puede probar los espíritus para saber si son de Dios. Tenemos que averiguar qué es lo que ellos creen en cuanto a Jesucristo. Luego Juan agrega aquí en el versículo 3 del capítulo 4 de su primera epístola, «Y todo espíritu que no confiesa que Jesucristo ha venido en carne, no es de Dios. Y este es el espíritu del anticristo, el cual vosotros habéis oído que viene y que ahora ya está en el mundo». Esta es la tercera vez que Juan menciona al anticristo, y él es el único escritor que menciona al anticristo y solo lo menciona en esta epístola. Aquí tenemos esto ante nosotros otra vez, y no vamos a poder desarrollar todas las grandes verdades que hay aquí, pero Dios mediante, en la próxima ocasión, vamos a hablar un poquito más en cuanto al anticristo. Ya hemos visto en esta misma primera epístola del apóstol Juan, capítulo 2, versículo 22, que es un mentiroso, un engañador, que niega que Jesús es el Cristo. Este es el anticristo, el que niega al Padre y al Hijo. Eso lo encontramos nuevamente en este pasaje de las Escrituras, pero creemos que ya hemos tenido una referencia a él antes. Y en el mismo capítulo 2, versículo 18, leemos, «Hijitos, ya es el último tiempo, y según vosotros oísteis que el anticristo viene, así ahora han surgido muchos anticristos, por esto conocemos que es el último tiempo». Ahora, como ya explicamos anteriormente, la palabra anti puede significar dos cosas diferentes, ya que anti puede ser contra o también puede ser en lugar de, o sea, una imitación. Hemos presentado esto tomándolo de las Escrituras. El Señor Jesucristo había dicho que muchos iban a venir en su nombre, es decir, que lo iban a imitar. Y podemos decir que es anticristo en ese sentido, pretendiendo ser Cristo. El otro significado es contra Cristo. Tenemos dos bestias mencionadas en el capítulo 13 del libro de Apocalipsis. La primera bestia es un gran líder político que viene. El anticristo va a gobernar al mundo, será un dictador mundial. Luego tenemos a un líder religioso que vendrá y es llamado el falso profeta. Él hará que el mundo adore a la primera bestia. Él viene disfrazado como un cordero, pero dentro de sí es un lobo. Así es que imita a Cristo. Y creemos que habrá dos hombres, y que hacen falta dos hombres para cumplir todo lo que se dice en cuanto al anticristo. Usted tendrá un gran líder político al fin del tiempo, y luego tendrá un gran líder religioso. La civilización en la cual vivimos está preparando todo para la venida del anticristo, es decir, que vendrá un gran líder religioso. Todas las religiones del mundo se van a unir, y existe ya esa clase de movimiento en esa dirección en el presente. Y también tenemos cierta clase de movimiento político porque se están dando hoy hacia esto de tener un solo líder en el mundo. Él traerá paz, pero será algo temporal para este mundo. Y esa es la meta. Hablamos en cuanto a este líder cuando estuvimos estudiando allá el libro de Daniel, usted recordará. Ese es, pues, el cuadro que se nos da aquí en cuanto al anticristo. y ya han surgido muchos anticristos, pero esos no son el anticristo. Esos son maestros que están llevando al mundo cada vez más cerca al día cuando el mundo estará preparado para aquel que finalmente aparecerá. Y bien, amigo oyente, vamos a dejar aquí por hoy. Volveremos, Dios mediante, en nuestro próximo programa, en la continuación de esta primera epístola del apóstol Juan. Como siempre lo hacemos, le sugerimos ahora leer los siguientes versículos de este capítulo 4, para estar así mejor informado de lo que consideraremos en nuestro próximo estudio. Creemos que las notas y bosquejos que enviamos a nuestros oyentes les serán de gran ayuda en este estudio. Si no las ha pedido todavía, hoy tiene la oportunidad de solicitarlas a la dirección que daremos en contados minutos. Le recordamos que este material es sin costo alguno para usted. Solo le recomendamos que nos escriba con letra clara y legible, de ser posible con letra de molde o imprenta, indicando sus nombres y dirección completos y en orden, sin que falte ningún detalle, pues de esta manera le aseguramos que el envío de este material llegará a sus manos sin ningún contratiempo. Debemos añadir que recibir su carta compartiendo la forma como el Señor le está bendiciendo mediante este programa será de aliento y bendición para nosotros, además de motivar a otros oyentes a que nos escriban. Quedamos, pues, en espera de sus prontas noticias. Será entonces hasta nuestro próximo programa, amigo oyente. Es nuestra oración que el Señor derrame sobre usted sus ricas bendiciones.
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0: think.
1: Dios es tan inmensamente más grande de lo que pensamos.
0: And he wants to do exceedingly abundantly beyond what you could ever dream or think.
1: Y él quiere hacer muchísimo más abundantemente de todo lo que tú pides o piensas.
0: So, you know, the earth needs a bunch of radical dreamers.
1: Sabes que la tierra necesita un montón de soñadores radicales.
0: The nations of the earth need a bunch of radical dreamers.
1: Las naciones de la tierra necesitan un montón de soñadores radicales.
0: That just happen to believe.
1: Que suele ser que creen.
0: I said that just happen to believe.
1: Que resulta que creen que Dios los puede usar.
0: I love the stories.
1: A mí me encantan las historias.
0: Of all the insignificant little people in the Bible.
1: De toda la gentecilla insignificante de la Biblia.
0: That one day God just exploded them on the scene. You're like, ah!
1: Que un día Dios los explotó en el escenario.
0: And have changed the nations.
1: Y que ha cambiado las naciones.
0: So you guys dreaming a little bigger this afternoon.
1: Así que vamos a soñar un poquito más grande esta tarde, ¿está bien?

es más poderoso el que está en mí que el que está en el mundo. Amén. Aleluya. Oh, bendito Cristo. ¿Cuántos saben que los muros de Jericó cayeron con un grito, hermano, y júbilo? Aunque haya cualquier oposición, hermano, aunque haya cualquier problema, más poderoso es aquel que está en medio de la alabanza de su pueblo.

La fiesta apenas comienza. ¿Cuántos quieren preparar sus instrumentos? Preparar los instrumentos, que la fiesta va a comenzar.

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1: Era su perfume favorito, fuerte, pungente. Un perfume varonil, muy del gusto de cierto tipo de mujeres. Y a Gaspar Negrón, de Chicago, joven de 18 años, le gustaba usarlo. Una noche que regresaba a su apartamento, vio en la lavandería pública del apartamento a una joven que lavaba su ropa. Eran como las 12 de la noche. Y con maldad en su corazón simuló tener que lavar él también algunas piezas de ropa. Sorprendiendo a la joven, la asaltó y la violó allí mismo en la lavandería. Él sabía que ella no podría identificarlo porque ella era ciega. La joven ciertamente no lo pudo ver, pero sí olió su perfume. Y días después, en la policía, en rueda de sospechosos, ella lo identificó incuestionablemente. Gaspar Negrón fue condenado a 10 años de prisión por asalto y violación. ¿Cómo pudo ella identificarlo? Fue por su perfume, dijo la joven. A Gaspar Negrón lo perdió su perfume favorito. Estaba traspasado de él. Y aunque no se lo pusiese, un día con todo seguía exhalando su esencia. Amigo, hay también muchos perfumes de índole moral. Perfumes buenos y perfumes malos. Perfumes agradables y desagradables. Una persona que es comprensiva y sabe perdonar y que siempre está dispuesta a olvidar ofensas y restaurar una amistad que se ha roto es una persona que exhala buen perfume. Por donde quiera que vaya, esa persona exhalará olor de vida. Un hombre adúltero o una mujer adúltera, por más finos perfumes franceses que use, siempre dejará como rastro un perfume de muerte, un mal aroma que supone ruina del matrimonio, del hogar y de las vidas de los hijos. Un ser generoso y servicial despide olor de jardín florido. Un avaro y tacaño, olor de sepulcro. Uno que siempre dice la verdad y jamás ofende de palabra a nadie, despide olor de trigal maduro. Un mentiroso y calumniador desparrama olores de pudredumbre. La gratitud tiene olor de rosas. La ingratitud, olor de carroña. Porque a fin de cuentas, en el mundo moral, solo hay dos olores, los que inventa el diablo y los que crea Dios. Los que viven conforme a Cristo llevan olor de cielo y de vida. Los otros, olor de infierno y de muerte. Permita, mi amigo, que sea Cristo quien perfume su vida desde hoy.
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1: Este día tenemos que venir a la presencia de Dios, bien conscientes que este es tiempo de Él, exclusivo de Él. Aunque a Dios no nada más se le alaban los domingos, ¿cuántos saben esto? Todo el tiempo es de Dios, pero este es un tiempo especial que apartamos para darle a Él todo, para darle a Dios todo. Usted no venga pensando qué voy a recibir, qué me van a dar, qué me va a dar Dios. Usted piense qué le voy a dar hoy al Señor. ¿Qué le va a dar usted al Señor esta mañana? ¿Viene listo para darle todo al Señor? ¿Viene listo para adorarle? Este es tiempo de Dios, este es momento del Señor. Vamos a darle todo a Dios. Le invito a que levante sus manos y le diga al Señor: Señor, qué grande es tu amor, qué grande es tu misericordia, Señor. Tú eres, Señor, mi razón para cantar. Yo te bendigo el día de hoy, Señor. Yo te vengo a decir, Señor, que te doy todo a ti en esta mañana. Este tiempo es especial. Es un tiempo especial para ti, Señor. Yo he venido a darte, he venido a buscarte, Señor, y a bendecirte y a cantarte con todo el corazón. Ahora dele un fuerte aplauso al Señor y bendígale. Amén.